Bueno, y esta rolita es para complacer a Mr. Chuy, que nos está por allá escuchando. Así que saludito, mi Chuy, ahí va tu rolita. Gracias por siempre apoyar a Dania Lac.

0: ¿Otra vez?
1: Bueno, mis amores, así estamos complaciendo esta noche. Saluditos para mi gente hermosa de Puerto Rico que nos están escuchando en estos momentos. Queremos mandar saluditos para la zona de East Boston. Señor Naneim, le voy a hacer una pregunta. Ahí está, claro, okay, que okay. Sí, claro, claro. 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
2: Bueno, es un lugar verdaderamente muy, pero muy, muy, muy, muy limpio, muy aseado, muy bonito, muy cómodo, muy amplio. 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Pues la comida es excelente, me gusta mucho. 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
1: ¿Y tiene parqueo la Casa María Chivar?
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1: Claro que sí.
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1: Gracias.
2: Me gusta,
1: gracias.
2: Muy lugar, muy bonito el lugar.
1: Gracias. 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
2: Y si no se viene en Uber, que se venga en Lyft.
1: También.
2: O que lo venga a dejar un amigo, que lo venga a llevar una novia.
1: Ajá, uy, claro que sí, está mejor. 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
2: Oh, sí, sí, claro, claro. Y el servicio de las meseras es muy bueno, tiene mucha paciencia.
1: Sí.
2: Y le sirven paciencia. Buenos tragos. No, paciencia, digo, porque le sirven.
1: Sí, porque hay mucha gente, a veces tienen que estar corriendo las chicas.
2: O sea, el lugar a veces está lleno, tienen que escucharlo, quiere esto, quiero así, quiero acá.
1: Ay, no, paciencia, sí,
2: para escucharle, sí. Es una buena orden.
1: Así que mandamos saluditos para todas las chicas de Casa Mariachi Bar y la esquina Mariachi, de parte de Dania, su catrachita. Tremendo trabajo, chicas, que hacen ustedes al atender todas las familias que nos visitan con mucho amor y con mucho cariño. Así que todos estamos muy agradecidos, comenzando desde nuestros jefecitos que están por ahí siempre activados. Y vamos a seguir complaciendo. Por ahí nos pidieron una rolita de Los Ilegales, la Chucucha. Nunca la he escuchado.
2: La Chucochita.
1: Ahí dice Chucucha. Vamos a ver si es cierto.
2: Vamos a ver qué dice Chucucha.

Bueno, mis amores, necesitamos complaciente y nos vamos con un saludito hasta Rivia para mi gente hermosa de Colombia, complaciendo Dulce Pecado.

Bueno, mis amores, seguimos complaciendo y nos vamos a ir con esta rolita de su catrachita. Es un cover que lo hicimos en honor al Chaca. ¿Quién es usted? Don Sergio Vega, señores. Sube el volumen, claro que sí.

0: Bueno, si estamos complaciendo, mis amores. Yes, y nos vamos a ir con otra rolita que nos pidieron por aquí para complacer aquí al caballero No Name, que le encanta esta rola, siempre la pide. ¿Por qué le gusta esta rola?
1: Va a ser el último viaje.
0: ¿Se escucha?
1: El último vuelo.
0: Sí. Ok. ¿El último vuelo para dónde? ¿Para arriba o para abajo?
1: Es el último vuelo para el cielo.
0: Bueno, y nos vamos con esa rolita complaciendo mi última caravana.

0: Bueno, mis amores, y a todos se les llega el día.
1: Nosotros llegamos nuestro. Gracias por invitarme, Carrachita, a tu programa.
0: Un placerazo. Feliz
1: de estar aquí contigo.
0: Un placerazo. Esperamos que regrese, especialmente el próximo jueves, que tenemos por aquí a, vamos a tener por aquí a Cindy.
1: Okay.
0: Periodista muy reconocida de HCH. Así que usted puede entrar a HCH en el segmento de deportes y usted va a poder disfrutar ahí de la señorita Cindy.
1: De HCH, hable como habla.
0: Habla como habla.
1: Así es que dice.
0: Hable como habla. Ajá. Así que, mis amores, un millón de gracias. Le mando muchos abrazos, besitos. Gracias por dejarme entrar en su casita. Gracias por dejarme sonar ahí en su carrito. Lo esperamos el próximo jueves. Y me voy a despedir con esta rolita, mis amores. Pompis.
1: Bueno, hasta el próximo jueves.
0: Pompis.
1: Pompis con Pompis.
0: Claro que sí. Buenas noches.
1: Good night.

0: Bueno, y así es como he llegado a un programa, el final de un programa más de La Catrachita contigo. El enorme placer haber logrado acá formando un combo con el caballero No Name, con Dani a La Catrachita, y por supuesto siempre recordándoles que la mejor manera que ustedes pueden retribuirle el sacrificio que ella hace es visitando los establecimientos aquí mencionados, porque es los patrocinadores lo que hacen posible de que ella esté acá en el aire. Así que siempre sígale dando apoyo. 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
1: No, viernes solamente, sábado y domingo.
0: Sí.
1: Viernes en Casa Mariachi.
0: Viernes y sábado, esquina
1: No,
0: Casa Mariachi.
1: Casa Mariachi
0: Y
1: solamente viernes.
0: pues, entonces,
1: Sábado y domingo en
0: o
1: la
0: sea,
1: esquina
0: sábado y domingo,
1: Mariachi.
0: entonces
1: Ahí
0: sí, teníamos
1: está.
0: confundido.
1: Gracias, mi amor.
0: Bueno, así de que pues ahí está, acto de presencia, y de esa manera colaborar con ella. Así que vámonos al segmento romántico, esperando que ustedes disfruten a plenitud de esta su
1: Mira,
0: programación.
1: va.
0: Y bueno.

Pues ahí pasaba en Manuel con ese bello tema. Así de que esperando que usted de igual manera esté disfrutando a plenitud. Este es el único programa que tiene la potestad de atravesar la barrera del tiempo. A través de estos acordes, estas notas musicales, usted va a sentirse ilusionado.

Así es, como estamos complaciendo peticiones ya rezagadas. Desafortunadamente, el tiempo ha pasado, pues sí, tenía un programa especial acá, Trachita, por eso nos absorbió parte del tiempo, pero el jueves próximo, Dios mediante, haremos la programación completa. Estamos pues llegando al final de esta programación. Y como siempre, para mí ha sido un verdadero placer estar comandando esta nave, esperando que ustedes hayan disfrutado a plenitud de la música que con mucho cariño hemos seleccionado para ustedes. No me queda más que despedirme.

como siempre, con la satisfacción del deber cumplido y hasta una próxima ocasión, si así Dios nos lo permite, siempre deseando y pidiendo al Todopoderoso que derrame una lluvia de bendiciones sobre sus hogares y en sus corazones, proliferar la luz, el brillo que dé esperanza, aliento y los haga empáticos con todo aquel o aquellos que lo necesitan. Bajo la conducción allá en la consola principal, nuestro ingeniero Mohamed y por supuesto el micrófono, como siempre, su servidor y amigo Roberto Velázquez. Feliz noche.

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la dinamita. ¿Me ayudas, mi amor? ¡Me ven! ¡Toda la gente bonita! ¡Ayúdame con las bolitas así!

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1: Buenos días, chulada de gente, oyó. Llegó la hora de escuchar su programa de Amanecer Ranchero con yo, el primo Simón. Y el gallito mañanero, mire. A levantarse se ha dicho, oyó. Pénganse una bañadita, o si no, pásense una hilacha húmeda en los sobacos y en los encajes. O si solo quieren lavarse la cara nada más para quitarse los chereques, pues van allá. Y después de eso, una buena guacalada de café bien calientito, pues. Y a trabajar, se ha dicho. Ahí los dejo con esta canción, oyó.

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Bueno, son las 5:06, ya 5:06. Muy buenos días, llegamos al viernes, mira, el día de pago, ¿verdad? Qué bueno, así que pues hoy tenemos ya 3 de julio del 2026 y saludando a esta preciosura gente que ya están levantaditos, pues gracias por estar siempre en la fiel sintonía del Amanecer Ranchero. Pues hoy en este, iniciando el fin de semana, ojalá que sea bueno, que la pasemos bien, que disfruten de este, de esta temperatura que tenemos, pues, y que pues además de eso pues se hidraten, como dice, van, tomen pues agua, que anden con su botellita de agua, que se mantengan en la sombra, no les vaya a agarrar un váguido por ahí, va por el mucho sol, va mucho calor. Es que saludo para el Negro Blas, que ya nos pidió una canción, algo de Lucha Villa nos pide, así que gracias, lo pide Luna de Chelajú. Gracias, primo, por la sintonía también. Y pues saludando a toda esta gente que pues está preso en las diferentes cárceles, ahí me escuchan, a los que están enfermos, padeciendo alguna enfermedad, primero Dios recuperen, ¿va? También a usted que está trabajando en cualquier parte, que le toque, ¿va? Y pues me está escuchando, gracias, hombre, a taxistas, troqueros, a todos los que pues me escuchan, gracias por acompañarme todas las mañanas en el Amanecer Ranchero. Hombre, la temperatura está en los 84 grados, está la temperatura, imagínense, así como ha estado pues a veces al mediodía, man. Ahorita pues está en los 84, dice que pues para today vamos a tener, el día va a estar así, miren, para ahora, man. Dice que vamos a tener plentiful sunshine, va a estar hot, dice, and humid, va a subir a los 98 y los winds van a estar de 10 a 15 millas por hora con un humidity de 45%. El sol pues va a salir a las 5:12, se va a zampar a las 8:24 y ya para la noche vamos a tener pues summer cloud, warm and humid, también va a bajar a los 76 y los wind de 10 a 15 millas por hora con un humidity de 60%. Ya para mañana sábado tenemos, pues dice, party cloudy, temperatura pues en los 94 y bajando a los 70. El día Sunday lo vamos a tener pues mostly cloudy, temperatura pues en los 83 y bajando pues a los 67. El Monday de la otra semana dice que va a estar pues PM shower, un 35% de lluvia, con temperatura pues en los 77 y bajando a los 63 grados. El Tuesday, rain, otra vuelta, un 83% de lluvia para el martes, ¿verdad? De la otra semana que viene, ¿va? Con temperatura pues en los 70 y bajando a los 62 grados, va. Ahí está la temperatura de parte de su Amanecer Ranchero para, pues, para toda esta linda gente que me escucha. Ya quedaron bien informaditos, pues bien claramente, ¿va? Así ya ustedes ya pueden hacer sus planes si es que van a trabajar. Bueno, nos vamos con este gran mujerón, ¿va? Esta chulada de mujer, la Lucha Villa, la Camananzuda, le digo yo. Camanazes en la quijada, en los cachetes, chula la mujer, man. Aquí le va a Dele Lucha Villa, pues aviéntese con su cancioncita. Vamos a... Esa es la Luna de Chelajú, miren.

Bueno, ahí teníamos a la Lucha Villa con este versito, Luna de Xelajú, que complaciendo pues al Negro Blas. Saludito para pues usted que también me escucha fuera de aquí de Massachusetts, en cualquier parte del mundo, por medio del internet. Allí puede escuchar la radio, nada más es ampa Google y le busca allí pues WNR 1600 AM. Y ahí le va a aparecer pues Radio Internacional de Boston, ¿verdad? Ahí dice en vivo y ahí pues me escucha pues en cualquier parte del mundo. Si usted pues anda paseando por otras partes y le hace falta el programa, no puede dormir en alguna parte, pues ahí le agradezco la sintonía, ¿verdad? 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Un traguito de café, espérame.

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Ah, hombre, no me han pedido canción, mire, pues solo el Negro Blas pidió su cancioncita, entonces voy a poner una al gusto mío, ya que pues esta gente hoy no se han comunicado, hoy han amanecido así, pues, medios agüitados, como que el calor los tiene, pues que no los ha dejado dormir, quizás, vean, y ya cuando la madrugada es un poquito fresca, pues ya comienzan a dormir. Hay que déjenme buscarles una, pues.

Le voy a poner Delirando por tu amor, del dueto Las Palomas, a Jerfeo, delirar. Bueno, yo no sé qué significa delirar, la palabra esta. Como otra palabra que la han agarrado de moda, la gente va, que en cualquier plática meten esa palabra, cada ratito la meten, van literal. Digo yo, ¿y qué significa literal, hombre? Yo, es que están platicando, ¿no, hombre? Que literalmente, fíjate que no hayan cómo hablar, hombre, de que quieren hablar tan fino, va, que le aumentan las cosas. Ahí les voy a poner el dueto de Las Palomas, va. Para que se den gusto, buena mañana y se acuerden de su rancho, hombre. No se les olvide, solo porque aquí se sientan hijos volados cheles, va. No, hombre, hay que acordarse de allá del ranchito, donde quedó el ombligo, hombre. Que no les dé pena, hombre.

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Son las 5:28 ya, 5:28, hombre, gracias. Un saludito para Teresita Díaz, nos está escuchando allá en Fall River, ya se comunicó, mira, así que gracias, Teresita. Le deseamos lo mejor, un buen fin de semana, que la pase bien y que se recupere al 100%. 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Ustedes díganles que yo estaba diciendo aquí para a ver si no me corren del comercial. Vámonos para otra. 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

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Bueno, más con placer a Teresita Díaz, que nos está escuchando allá, hombre. Y aquí le va su versito, pues. Bueno. Mándale una carta a tu marido, hombre. Dile que ya no vas a volver, te vas a quedar aquí con yo, pues vaya.

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Bueno, son las 5:46. Me había olvidado ver el mensaje del primo Cacho, pero se me había olvidado pues leerlo. Dice, pues, buenos días, ya escuchando el programa, dice, saludos para todos y bendiciones, nos dice el primo Cacho. El Negro Blas lo estuvo saludando, primo Cacho, y que saludos de parte del Negro Blas y del primo Nelson también, que nos acaba de llamar, hombre, gracias por la compañía que me hace esta gente, pues. Es que saludo ya el primo Cacho ya preparándose para irse para el trabajo, miren. 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

Bueno, me mandaste un día un mensaje que querías escuchar la canción tuya, me dijiste, pa, como nadie la pide, nadie la ha pedido aquí de decir que bueno, y cómo canta el cipote, pa, nadie la ha pedido. Vos me dijiste un día en un mensaje, creo yo, puedes poner la canción mañana, algo así, va. ¿Ah? O me hablaste, yo no me acuerdo. Y pues te he venido así medio agüitado, quizás porque, bueno, estaba. Que desde ayer me dijo, voy a ir con vos. Pero como no tiene nada que hacer, el teléfono, un teléfono tan viejo el animal ese que la carga no le dura nada. Rapidito se le está muriendo. Ah, lo tiene el animal en la mesa. Ya de haber cargado, hombre, para que te entretengas un ratito ahí en el ¿cómo es que se llama? El TikTok o YouTube, lo que pasan viendo ustedes. YouTube es lo que miraba. Ajá, va. 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

0: 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Vamos a complacer al primo Nelson, que nos pidió este versito, la carta Eufemia, cantada por yo, me dijo.
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Bueno, son las 6:05, 6:05. Gracias por estarme siempre acompañando. Un saludito para Cándida también, que está en sintonía. Nos pide algo de Miramar. Que gracias, Cándida, por acompañarme también. Pues yo le doy gracias a Dios por darme el chance de poder venir y estar con todos ustedes todas las mañanas, de lunes a viernes de 5 a 7 de la mañana y los días domingos de 7 a 10 y media, siempre con el Amanecer Ranchero. Los días domingos pues vengo acompañado del Primo Cacho, el Will, el Tío Paco, y pues y a veces que nos cae algún pues algún oyente que viene a visitarnos también, ¿verdad? Y pues hoy estos días pues me ha estado acompañando pues mi nieto, pero vino, no viene todos los días, no es que un día así, a los dos días así, ¿va? Porque son perras las levantadas, me dice, ¿va?

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Ahí cuando hable con él, pues ahí me lo saluda y le dice, salud, le mandó el primo, le dice, bueno.

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0: Son las 6:12, ya 6:12, complaciendo pues a Cándida con su canción. Aquí le va a Cándida. Por Dios. Me acuerdo aquellos salones allá en El Salvador, donde me desamparon. Allá en Usulután, con estas canciones. Que nos entierren juntos, ah, no, no es esa, hombre, por Dios.

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0: Bueno, son las 6:19, ya 6:19, hombre, gracias por estar en la sintonía del Amanecer Ranchero, y acompañarme siempre a toda esta linda gente, pues todas las mañanas, ¿va? Saludo para Francisco López, dice, pues, primo, buenos días, le deseo pues un feliz fin de semana y muchas felicidades en el Amanecer Ranchero. Lo veo despierto desde las 3 de la mañana, dice, guau, wow, dice, eso sí no es fácil, dice, lo felicito mucho y que Dios me lo bendiga y me le dé fuerza. Gracias, primo, igual a usted, hombre, también, para usted y su familia, yo les deseo lo mejor para Francisco López, mire, gracias. 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Aló, buenos días.
1: Buenos días, primo, ¿cómo amaneció?
0: Bien, gracias a Dios, Martín, ¿y usted?
1: Aquí con este bendito calor, primo, bendito calor.
0: Sí, es bueno, primo, sí. Dios nos manda cosas buenas, primo, sí.
1: Primo, qué barbaridad, ¿cómo estaba ayer? Pobre burrito, primo.
0: Es animal, tengo que andar una pichinga de agua para echarle en el lomo, primo, para que no se me ahogue. Un espumero que echa por la boca cuando se ando ahogando.
1: Sí,
0: sí, que
1: demasiado caliente.
0: Vaya a morir, ya está muy viejo. ¿Sí?
1: Ya está muy viejo, primo.
0: Sí.
1: No, tiene que llevarlo a.
0: Una vez lo rasuré todo, primo, por el calor y no, hombre, en el invierno se me frizó.
1: No, sí. Es que ese animal va a padecer de reumatismo en los pies.
0: Yo creo que ya comienza, le queda tieso a veces, comienza por rato, por algunas partes le quedan tiesas.
1: No, ¿será que el primo Paco Avilés se lo tiene así?
0: Bien, que sea ya, así, primo.
1: Eso de ser.
0: Sí, ya no llamó el Paco Avilés, primo, se perdió. Yo creo que lo deportaron.
1: anda de andar. Bueno. De veras.
0: Sí,
1: ¿qué habrá hecho?
0: Se perdió el primo, así que, bueno,
1: sin duda, pues. Sí, bien dice usted, vale, está en la casa durmiendo, primo.
0: Más bien, sí.
1: Uno nunca sabe.
0: Cabal.
1: Pero a rato lo vamos a encontrar por ahí.
0: Bueno.
1: Primo, cuídese, tenga buen fin de semana.
0: Igual, bendiciones, primo.
1: Hablamos,
0: pues, bye. Adiós, pues, bye. Bueno. Aló, buenos días.
2: Aló, buenos días, primo.
0: Dígame, ¿con quién tengo el gusto?
2: Don Luis, primo.
0: Ajá, don Luis, dígame, primo.
2: Sí, primo, que estaba escuchando de las camas. ¿Charles, que vende las camas? ¿Quién es?
0: ¿Cómo?
2: ¿Quién es el que vende las camas, le digo?
0: Es una factoría, primo. AF Bedding Spring Air se llama, primo.
2: Porque está anunciando usted que una cama le puede hacer el favor a uno, la ayuda, pues.
0: ¿A qué, primo? ¿A brincar o cualquier, o el salto del tigre o una cosa así?
2: No, primo, es que yo estaba haciendo un trabajo un día, y entonces no funcioné, y entonces le eché la culpa a la cama, tal vez.
0: ¿Cree que la cama? No, yo un día quise hacer el salto del tigre, primo, pero si más me descabece el ventilador, primo, dije mejor no.
2: Tiene que practicarlo seguido,
0: hay
2: primo.
0: Hay que practicarlo.
2: Ah, pues dije yo, ¿será que esa cama le dan una manita a uno? Porque yo quedé avergonzado y le digo, es la culpa la tiene esta cama, le digo.
0: No, hay unas camas que se doblan todas, primo, ahí las pone al estilo que usted quiera. ¿Sí? Pues, ah, bien, sí, que peguen una ayudadita, fíjese.
2: Bueno, voy a ir al de este hombre a ver si recomiendo una buena cama.
0: Bueno, pues, primo.
2: Porque la excusa de no, es la cama el problema.
0: El problema. ¿Alguna canción, primo?
2: Sí, primo, con Alejandro, ¿cómo se llama esta? Casco ligero, póngale.
0: Casco ligero, vaya pues.
2: Vaya,
0: buen día, cuida, primo. Buen fin de semana, primo.
2: Bueno.
0: Adiós, pues, vaya. Bueno, las 6:26, ya 6:26, pues tenemos de cumpleaños, mire, déjeme ver, vamos a poner aquí.

Está de cumpleaños Lisette. Ahí que le deseamos lo más lindo a Lisette, mucha salud, que Diosito me la bendiga, que le dé muchas felicidades también y que cumpla muchísimos, pero muchísimos años más a Lisette. Así que pues esta linda gente, pues gracias por estar siempre acompañando el Amanecer Ranchero todas las mañanas, pues yo les agradezco la compañía que me hacen y les deseo lo más lindo, pues muchas bendiciones para Lisette, que cumpla muchísimos años más. Felicidades Lisette, se me cuida. Un saludito para Vilma Díaz, para Teresita Díaz también, para Lisette, a esta linda gente, gracias a todas estas mujeres que ya están levantadas. Saludos, bendiciones, hombre.

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Bueno, son las 6:32, 6:32. Gracias por estar acompañándome en el Amanecer Ranchero. Que pues a esta linda gente, un saludito para Francisco López, que está en sintonía también, para el primo Martín, que anda manejando su camión. Gracias, primo, por la sintonía. Para don Luis, que nos ha pedido cascos ligeros de don Alejandro Fernández. Para Claudia, que nos sintoniza allá en Antigua Guatemala, que pues anda paseando por allá por Antigua Guatemala, dice que ayer anduvo allá paseando en el centro allá de Antigua, dice, pues anda medio coquetona y es el doble, una pata en las calles empedradas, dice, hay que anda medio patoja, ¿no? Hay que esperamos que se recupere pronto, pues por andar de coqueta, miren, se le dobló la pata ahí, ¿no? Un saludito también para don Oscar Palencia, que nos está escuchando pues allá en El Salvador. Que saludo desde El Salvador, nos dice don Oscar a Palencia. Que gracias, primo, por la sintonía también allá en Antigua Guatemala y en El Salvador nos están escuchando, miren.

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Me dice don Oscar Palencia, a mí se me complace con boquita de corazón. Me dice, vaya, está bien, primito, gracias, hombre. 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Vamos a complacer al primo, pues, a don Oscar. Gracias, primo. Pues, al primo Luis, que nos pidió casco ligero. Aquí le va, primito. Gracias.

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Bueno, ya son las 6:43, 6:43, hombre. Ah, no, 45 es la cosa, 6:45, le estaba quitando unos minutitos, mire ahí. 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Vamos a complacer a Carlitos con esta pues canción, a Carlos Betancourt. Nos pidió pues el Chucho Prieto. Aquí le va, primito. Gracias, hombre.

Bueno, las 6:50, un saludo para Carlos Peláez también, para Oscar Palencia, para Carlos Betancourt, para Claudia también, que nos está escuchando allá en Antigua Guatemala, que después don Oscar Palencia en El Salvador. Gracias, primo, por la sintonía. 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Bueno, vamos a complacer a don Oscar. Hoy sí va don Oscar. Mira, aquí va su canción, don Oscar. Esto, pues, Los Centauros se llama. No sé si es dueto, pero solo dos canciones sacaron, Boquita de Corazón y Hace 3 años. Ahí nos sacaron más canciones, ¿no?

Bueno, las 6:56, ya nos vamos, Juan Andrés, ya. Uh-huh. ¿Ah? Es que, ¿cuándo vas a grabar una canción en español? Porque la que grabaste es en inglés. Uh-huh. Así no me la van a pedir, es demás. Mira, les vamos a poner un pedacito para que oigan cómo canta este cipote en inglés, la infelicidad, hombre. Me dije, no, pero el que canta, el que hizo la canción, canta en español. Me dije, achi, le digo yo, pero la canción está en inglés, no bregué, le digo.

Bueno, ya nos vamos. Hay que, pues ya dije que se va a apuntar con una pues en español dije, para grabarla. Ahí nos vemos, ellos se me cuidan, buen fin de semana. Pues si van a ir a la reventazón, anden con cuidado, que es hasta natada de gente, tengan cuidado también. Hay que con estos calores que hacen, ¿verdad? Así que ahí se me cuidan, les deseo lo más lindo y nos oímos el domingo, primero Dios, aquí vamos a estar desde las 7 de la mañana hasta las 10:30. Vaya pues, se me cuidan, salud pues.

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2: El FBI intensifica su investigación sobre las elecciones de 2020 en Georgia al asignar a 260 funcionarios de inteligencia adicionales para reforzar el despliegue de analistas de datos. Responde a la prioridad de la administración de Donald Trump por acelerar las pesquisas de integridad electoral. La expansión de esta pesquisa penal, reactivada tras una remisión de la Casa Blanca, sigue a la reciente incautación de 700 cajas con material electoral en el condado de Fulton y a las demandas de un jurado investigador para obtener detalles sobre miles de trabajadores electorales. A pocos días de la cumbre en Ankara, el presidente Donald Trump arremetió nuevamente contra los socios de la OTAN, por lo que califica como insuficiente la inversión en defensa. Mediante su red social, el mandatario cuestionó el desequilibrio financiero frente al enorme gasto local, tildando la situación de ridícula. Estas tensiones se han intensificado tras la falta de apoyo esperado por parte de varios miembros durante el actual conflicto en Irán, llevando a Trump a amenazar con retirar tropas y cuestionar la relevancia de la alianza. El presidente Donald Trump anunció que Red Freedom Fuel Network reducirá temporalmente los precios del combustible en 25 estaciones del área de Filadelfia como un gesto patriótico por el 4 de julio. A través de Truth Social, el mandatario instó a otras empresas del sector a imitar la iniciativa para acelerar el alivio económico de los consumidores. La medida llega tras el entendimiento con Irán para asegurar el estrecho de Hormuz, buscando estabilizar un mercado donde el galón de gasolina ha rondado recientemente los $4.
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0: Sí, Paulina, muy bien, gracias a Dios. ¿Y vos?
1: Estoy muy feliz porque hoy es viernes.
0: Ah, yo también, Paulina. Mañana 4 de julio, Paulina.
2: Venimos el
3: Colombia, hijo de Argentina. Año

0: Si dieras cuenta, te amo.
1: Le hablan Edgar.
2: Así es, Patojito. Te saludan todos tus amigos.
0: Te adoramos. Todas las del mismo barrio, pero te amamos. Te amamos.
3: ¡Quítate de allí, cipote!
1: ¡Eh, hombre! ¡Quítese ahí, Edgar!
4: buenos días, good morning, buenos días, buongiorno. Buitu, Binafi, Salamalenco, Dubra de la Gran Utra, Iscari, Iscaran, Chalón, Chalán. Guten Morgen, Guten Morgen. En Ohio, cosas más. Hoy es viernes, viernes social, y el cuerpo de don Edgar de la Cruz lo sabe. Ya lo vi a don Edgar ahí, anda por las calles de Boston, las calles de Dios.
2: Vacías, Carlos, vacías.
4: Está vacío.
2: Vacías. No hay nadie.
4: Efectivamente. Efectivamente, Patojo. Le voy a contar la ruta. Hoy el puente estaba semivacío. Hoy, sí. No había mucho tráfico. Todo tranquilo. Llegamos a... Y mira, don Arley. Don Arley anda contento. Andan uniformados los dos ya, mira.
2: Anda la María, ¿no?
4: Póngale el audio, Arley. Póngale el audio. Lo tienen mute. Mute. Arley, súbale al Hola. Micrófono. Ahora sí. Ahí lo escuchamos, ahora sí.
5: En el trapiche de Caliche, mijo.
4: No, ya lo vi ahí con mi amigo Carlos, Arley Cardona. Arley lo mutilaron, mire. Arley lo mutilaron.
1: Lo mutilaron.
4: Sí, lo mutilaron.
1: Parece, Carlos, de los niños que van para el Adolfo de Hall en Guatemala. No,
4: sí, hombre. Le quitaron por lo menos 20 años de encima, sí, hombre.
1: Arley, parece niño de colegio militar.
4: No, estrenando un style.
6: ¿Cómo es el colito, muchachos? A ver.
7: Queremos dos archivos.
6: ¿Cómo le parece?
4: Estos fueron los que grabaron.
6: Venga, sí. Ellos fueron los que grabaron ese corito.
4: No, les quedó bien. Dígale que los felicito. Les quedó excelente. Excelente. Al que no le gusta, mi amigo Don David no lo disfruta.
6: Ah, no,
4: mucho.
6: Sí. Otra vez, muchachos,
4: En vivo.
7: Queremos dos archivos.
6: Venga, muchachos, yo saludo un momento antes de que despegue el programa. ¿Tu nombre cuál es?
8: Buenos días, mi nombre es Eduardo Mérida.
6: Eduardo Mérida, ¿estás
8: el
6: con?
8: Nene.
6: El nene Mérida. ¿Y con quién estás? A ver, ¿con
9: nene,
6: quién estás?
9: Ya llego por ahí, nene.
10: Ah, mi nombre es Eder.
6: Javier. Ustedes trabajan en una empresa que llama Encore. ¿Encore qué?
8: Encore Properties.
6: No me ponga a decir eso, hermano, porque se me cae un diente a mí, papá. ¿De qué parte son ustedes, muchachos?
8: Somos de Guatemala.
6: De Guatemala.
8: San Marcos.
6: Qué bueno. Gracias por madrugar con nosotros, hombre.
8: Y estamos con todo.
6: Al pie del cañón.
8: Vamos, Arley, mijo.
4: Démele un abrazo.
6: Disfruten el cafecito.
4: Démele un abrazo y un beso acá.
11: Juega la chaparrita.
4: Ahí está ese hombre.
6: Vaya, muchachos, disfruten su café, hombre, la gente, muy temprano.
4: Démele un abrazo y un beso a cada uno ahí, Arley, por favor, de parte mía.
8: Por favor,
4: y de parte del patojo y de Edgar.
6: Y mire, vea, sin empezar el programa, y llegaron los muchachos, se sentaron, están disfrutando de su café. Esta es una invitación que le está haciendo a la gente. 195 de la Main Street. Vengan, disfruten de su café, el buñuelito, la empanada, y ya pasémosla bien aquí en el show de Guillén hoy.
4: No tarde en caerle Rubio por ahí. Me imagino que ya va en camino Rubio, ¿no? A ver si Rubio hace acto de presencia. Mi amigo Martín, hombre, Martín nunca llega, fíjese. Debería llegar
11: sí,
4: Martín.
11: Sí, hombre, ahora que estamos por el área debería llegar, hombre, aprovechar.
4: Debería hermano. Llegar Martín por ahí también, en vivo.
11: La gente que quiere conocer a Arley, que muchos mandan mensajitos,
4: no dice, anda mutilado. Mire, así como los jugadores de élite, que cada partido de importancia se van a cortar el pelo y aparecen con un estilo, hoy Arley aparece con un estilo nuevo también. Mira.
11: Sí, claro, sí, tiene hombre, que ser.
4: Mire, Patojo.
6: No, pero ayer, sí, estuve ayer, hace un par de días estuve en una barbería allá en Chelsea, al lado de tu casa, restaurante, donde los muchachos colombianos, y les dije, necesito que me pongan una pintija bien sabrosa,
4: para el partido,
6: hermano, para el trapiche, me voy a encontrar para con la gente, necesito que nos vean por lo menos un poquito menores de edad a lo que tenemos nosotros, Guillén, hermano, ahí me bajé como 10 años.
4: Para el partido, no, y le queda bien.
1: No le digo, pues, parece niño que acaba de entrar al colegio militar.
4: Vi que hay un jugador en la selección de Estados Unidos que, así como Anderley, tiene cierta similitud. Patojo, el jugador que se llama Dest, creo que Dest, se llama Dest. Dest.
1: Oh, Serginho Dest.
4: Dest. Que tiene cierto parecido a Arley, así como
1: tiene descendencia. Tiene Serginho Dest, tiene descendencia.
6: Muchachos,
4: portugués.
6: Ustedes que me están viendo en la cámara saben que tengo puesta la camiseta de Colombia. Porque hoy juega Colombia a las 9:30 de la noche, hermano. ¿Qué hago si yo tengo el corazón en
4: 9:30,
6: la mano?
4: 9:30, no era más.
6: Imagínense temprano. El programa a las 6 de la tarde, Argentina, Cabo Verde, a las 9:30, Colombia gana. Buscando su clasificación, entonces y hoy es viernes, hijo, todo se vale y todo se
11: Colombia, puede. Arley, Colombia, sí. Colombia qué gana, Colombia gana.
4: No, no, Colombia sí, sí le gana. No, Colombia sí le gana.
6: Es así.
4: No, sí le gana, Arley. He visto los partidos de
11: Colombia,
4: gana.
11: Gana.
4: Claro. Efectivamente. Día internacional hoy, libre de bolsas de plástico, que eso no se cumple. Eso no se cumple, Patojo.
11: Sí, hombre, qué barbaridad.
4: Dicen que no bolsas de plástico, no sé, pero.
6: Venga, que tengo aquí un concursito para hacer de entrada.
4: Tan temprano
6: ya. Los que venga aquí al trapiche, atención a esto. Aparte del cafecito, la empanada, el buñuelo, el desayunito la polla. Vamos a hacer una polla con cada uno de los que entren aquí, que vengan aquí al trapiche. No, Carlitos, ¿qué vamos a entregar? Venga pues, mi hijo, porque necesito que usted nos diga qué vamos a entregar entre quienes acierten hoy el juego de Colombia gana.
9: Muy buenos días, muchachos, espero que todos estén bien. Carlitos, saludos a todo el equipo.
4: Saludos, mi estimado. Good morning.
9: Bueno, muchachos, ¿cuál es el plan? Tenemos dos gift cards de $100. Los gift cards de $100 a la persona que
6: acierte
9: el resultado de Colombia esta noche.
6: Si 10 lo aciertan, entre los 10 rifamos dos green cards de $100 cada uno.
9: Exacto.
4: Gift card, hombre, no green card.
6: ¿Qué tal si ponemos dos especiales ahí para las otras dos personas?
9: También, pues vamos con eso.
6: ¿Hacemos?
9: Sí, va.
6: Ya vamos a hablar del trapiche un poquito más adelante. Gracias, Carlito, mijo. Gracias, papá. Entonces, hermano, lo vamos a hacer así. Cada el que venga aquí al trapiche deja su resultado, Colombia gana y entra al concurso, papá. ¿Le parece, muchachos?
11: Claro. Exactamente. Excelente.
4: Hoy es el día del locutor argentino. En Argentina se celebra hoy el día del locutor hoy. A todos los locutores argentinos, Patojo, no conozco a ni uno. Pero bueno, le damos saludos a todos. Me imagino que habrá por acá algún.
1: Saludos a mi amigo Adrián en Miami, que trabaja en una radio. Ay, se me fue el nombre de la radio que trabaja Adrián. Adrián es un locutor argentino, che.
4: La guarachita. No. En Miami.
1: No, es en
11: Pibe, Radio Tano, Basti, el
1: radio,
11: Tano Pibe.
1: Radio.
4: Pero aquí en Massachusetts. Carlos. No hay locutor argentino aquí en Massachusetts.
1: No,
4: que
1: no hay,
4: conoce
1: no
4: a
1: hay,
4: todos no en
1: hay,
4: la radio, ¿no? Bueno, entonces hay. Saludemos a Mickey.
1: Cuando,
4: que es argentino,
1: Carlos,
4: no es locutor, pero es Mickey.
1: Cuando yo emprendí con un programa 100% futbolero, que tenía un programa en Radio Luz, quise traer a dos argentinos que conocí. Los conocí ahí, vivían ahí por Rosendel, no me acuerdo qué se harían estos muchachos. Y
4: locutores, yo les contaba ellos, locutores.
1: A ellos que a mí particularmente, ajá, me gusta una transmisión, y Arley también lo sabe, y con Arley lo hemos hablado.
4: Sí.
1: Una transmisión de argentinos en televisión, en radio, es muy bonito, le da.
4: Sí.
1: Es muy bonito. Honor a quien honor merece.
6: ¿Y quién?
4: Bueno, a los locutores argentinos, nuestro saludo. Hoy es el día, Arley, del locutor en Argentina, así que para ellos, nuestro saludo a nuestros colegas.
6: Me está diciendo Eduardo.
4: ¿Qué dice ese hombre? Cuente.
6: Eduardo,
4: ¿qué es lo que usted
6: quiere con Guillén, hermano? Porque que ese hombre me la tiró de frente bailadita. Sí, venga, Eduardo, hermano. Eduardo,
11: Hermano.
6: Eder y Javier, que están aquí tomando. Él, cuando Guillén lo felicitó a usted con su grupo de Queremos los Archivos, y él le prometió un beso, le dijo, mándemele un beso. ¿Qué quiere usted?
8: Sí, don Carlitos, usted lo tiene que dar en persona, no tiene que ser ahí.
4: Si me espera, si me espera después de las 10. Si se queda ahí después de las 10, le aseguro que llego. Pero vaya, mire, pero vaya a cepillarse los dientes, porque va a ser de boca a boca.
11: Sí, bien. Coma primero todo y
4: sí, coma todo lo que va a comer. Coma todo lo que va a comer.
8: Venga, yo me lo cepillo ahora.
4: Bueno, ok. Trato hecho, mi estimado. Entonces, Arley, ¿qué tenemos? Cuénteme la dirección, bueno, Arley, para entonces, que sepa la gente dónde
6: sí, está. Sí, venga, muchachos, de una vez vamos a apuntar aquí el marcador, hermano, porque yo necesito que vamos apuntando el marcador de lo que va a ser. Se le apuntan claro. Hoy ustedes a dar un marcador, Colombia gana.
8: Sí, gana Colombia 3-1.
6: Espérenme, pues yo voy apuntando por aquí, hermano. 3-1.
4: Entonces, 3-1. Arley, el que acierte se va a sortear Dove gift card de $100 cada una para el restaurante. Perfecto.
6: Sí.
4: Dove y la gente card. en el público también puede llamar al estudio.
6: Bueno, pero si usted tiene tiempo de apuntar el marcador,
4: bueno, me lo apunta
6: allá,
4: usted
6: allá,
4: con todo gusto yo lo recibo. No tengo lápiz aquí, Arley, ni. O quiere mejor los que lleguen allá mejor, Arley. Los que lleguen allá.
6: Sí, los que lleguen aquí.
4: Es más fácil. Es más fácil. Si no, esto se vuelve aquí un atolladero, un montón de gente llamando. Bueno, vamos, comencemos ahí. 3-1, dice mi amigo Anastasio. No, ¿cómo dijo que se llamaba? Anastasio, dice.
11: Herbert.
4: Pero no Villanueva, ¿no?
11: Mire, no necesitan saber dónde andar, hermano.
4: Póngase los anteojos, hombre, Arley, hombre.
11: Aparece de ahí, hombre.
4: Arley, no se oye. Arley tiene apagado el micrófono, no se oye.
6: A ver, ahora sí. Entonces, Eduardo Mérida, 3-1 gana Colombia. ¿Eder qué?
10: Eder González,
6: 2-1. Eder González.
11: El que entra y cuando no sale.
10: Ahí Javier Mérida.
6: Javier Mérida. ¿Cómo queda hoy Colombia? Listo, dime.
10: 0. ¿Cómo? Gana Colombia 1-0.
6: 1-0. Listo, muchachos. Otra vez el corito que me gustó, muchachos. Otra vez, a ver, ¿qué dice?
12: Queremos dos archivos.
4: Vale, está. Vale que David nos tapa todo, porque si no, ese hombre estuviera mentándole a la madre.
11: Ahorita va a llegar Suazo todo encojonado, hermano.
4: Sí, el hombre va a llegar con una piedra en la mano.
11: Y tenga cuidado porque ayer en Everest estaba la migra, hermano.
4: Hola. Good morning. Hello. Ya tenemos llamadita. Sí, dígame, amigo, ¿cómo está?
13: ¿Cómo está Colombia gana 3-0.
4: Sí, pero aquí en el estudio me dice Arley que mejor no, que vayan allá.
11: No, es allá, sí, que venga allá, directo aquí a Trapiche, hermano.
4: Pero el hombre dice que 3-0 va a ganar Colombia. Bueno, 3-0 va a ganar Colombia, dice el hombre.
6: Excelente. Si usted me da la autorización, Guillén, yo los apunto aquí de una vez, mijo.
4: No, yo no, es que quien tiene que dar la autorización es Carlos allá, no yo. Yo aquí no lo recibo. Por eso,
6: mientras más personas participen en el sorteo, mucho mejor.
4: Entonces agarré el muchacho. Mejor. ¿Cuál es el nombre suyo, amigo?
6: William. A ver, el nombre.
4: William, dice que se llama. ¿William qué? Peña.
13: William Quintero.
4: William.
13: Quintero.
4: Ah, bueno, Quintero, ahí está. Apúntelo entonces, Arley. William Quintero dice que gana Colombia 3-0, dice.
6: Sí.
4: Bueno, excelente.
6: Listo. Gracias, William.
4: Bueno, entonces ¿qué arreglo? ¿Va a apuntar allá si llaman al estudio? 350-99-31.
6: Sí, vamos a hacerlo así entonces. Quienes vengan, obviamente aquí desayunen con nosotros, su cafecito, su buñuelo, su empanada. Nos dan el resultado. Free. Quienes llamen al estudio también. Vamos a hacerlo así.
4: Frío, ok. Hola, buenos días. Ya se encendió. Mire, ya se encendió. Ahí está Miki. Miki, ¿alguna vez has ido a disfrutar allá al Trapiche? ¿Todavía no has ido, Miki?
14: Claro, ¿te acuerdas que me gané un gift de ustedes?
4: Ay, siendo Miki está que se quiere ganar el otro, dice Miki entonces. Miki dice que se quiere ganar el otro. Arley, póngase las pilas. Arley se fue más bien. ¿Para dónde va Arley? Mijo, a ver qué se quiere ir.
14: Gana Colombia 3-2.
4: Colombia 3-2, dice Miki.
6: Miki.
4: Bueno.
6: 3-2. Listo. Gracias, Miki.
4: En la otra línea tenemos a quien. Buenos días. Good morning. En la otra línea le escucho. Dígame. Buenos días.
15: Sí, buenos días.
4: Diga, amigo. ¿Cómo está?
15: 2-1 Colombia.
4: 2-1 Colombia, el nombre, amigo.
15: Monteros.
4: ¿Cómo?
15: Monteros.
4: Montero, se llama usted.
6: Pero es un nombre, mi hijo, completo. Dígamelo completo. Yo me llamo tal y tal, hermano.
15: Dani Monteros.
4: Dani Montero, dice el hombre que se llama. Bueno, excelente, feliz. Dani, suerte.
15: Feliz 4 de julio para todos.
4: Gracias, mi estimado.
12: Happy four.
4: Hay que aclarar de que si varias personas aciertan con el marcador entre todos, se va a hacer el sorteo de dos gift cards. Pues no va a creer que todos los que acierten les van a dar una gift card de $100.
6: Mire lo que les está esperando, pues, aquí ya. Mire, pues, dígalo usted, porque
4: sí,
6: yo...
4: Sí, hombre, veo ahí una bandeja de buñuelos, allá son alitas fritas, creo, no logro ver. Un teriyaki,
6: empanada, un buen cafecito,
4: café, chorizo, no, hombre,
6: y un pico de Carlitos, hermano.
4: Eso solo para Arley. Patojo, ¿qué le pasó que no llegó Patojo? Arley se va a comer solito todo eso. Es mucho. Se va a enfermar Arley. Buenos días.
16: Aló, buenos días.
4: Diga, amigo, ¿cómo está? Saludos.
16: Quiero participar.
4: Tírelo ahí, el nombre primero y después el marcador, amigo.
16: Billy Flores,
4: Arley, por favor, Billy Flores.
6: Billy
4: Flores, tiene nombre de artista, Billy. Dígame,
12: sí,
4: Billy.
12: Hombre. Billy Joel.
4: Sí. ¿Cuánto, 2-0 Billy?
16: 2-0 para Colombia.
4: 2-0 Colombia, dice Billy. Billy dice que 2-0. Gracias, Billy. Listo.
16: Gracias.
4: Pórtese bien, Billy.
6: Muchachos, como estamos aquí, estamos acá, entonces, la invitación es que vengan al 195 de la Main Street de Everett. Hoy se verá acá en pantallas el duelo. Van a poder ver aquí Argentina contra Cabo Verde. Y empatan también con el juego de Colombia, la selección de Ghana a las 9:30 de la noche. O sea que aquí todo el día se va a hablar de fútbol, Carlos.
4: Pues Boni, buenos días. Le oigo.
16: Sí, buenos días. Dígame. Colombia 0, Ghana 1.
4: Colombia 0, gana 1. Ay, el nombre dice que pierde Colombia 1-0, Arley.
6: El nombre tuyo.
4: No es válido el marcador. Oscar.
6: ¿Cómo?
16: Oscar Pleites
4: cree que Colombia pierde 1-0
12: hoy. Hermano.
4: Sí, Oscar cree que pierde Colombia. Bueno, y es válido el marcador también. Y ahí hay que apuntarlo. Claro, hay que apuntarlo.
6: Claro que es válido.
4: Gracias, Oscar.
16: Ahí estamos siempre.
4: Okay, thank you, Oscar. Buenos días, le escuchamos. Good morning.
16: Buenos
4: días. Sí, diga, amigo.
16: Sí, van a quedar empate.
4: ¿Empate qué? 0-0, 1-1, 2-2, 3-3, 4-4, 10-10, 8-8.
16: 1-1-1.
4: 1-1, mire, 1-1. ¿Nombre?
6: ¿Su nombre?
16: Mi nombre es José Lazo.
4: José Lazo. Bueno, ya lo Lazo ese hombre, 1-1.
6: Gracias, dice. José.
4: Es el único empate hasta ahora que nos han tirado. 1-1, dice José. Quien quite José se gana ese gift card.
6: Por si acaso, anoche Suiza le ganó 2-0 a Argelia. Y va a ser Suiza el rival de quien gane entre Ghana y la selección de Colombia. Ojo, pues, que va a ser así.
4: 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Por lo menos.
6: Venga, yo lo saludo, venga, yo lo saludo a usted que acaba de llegar acá.
17: $100,
6: ¿tu nombre cuál es?
17: Edison Montoya.
6: Edison Montoya. Estamos en el show de Guillén.
18: De Guillén, excelente. Yo lo vi por la ventana y yo soy el periodista.
6: Bueno, venga, que estamos haciendo, a ver, se me cayó el lapicero, hombre. ¿Dónde cayó ese lapicero, hermano? ¿Qué es que estoy haciendo aquí el concurso?
4: ¿Te
6: apostas a Colombia hoy o no?
18: Obvio.
6: ¿Cómo?
18: Hoy vamos a ganar 3-1.
6: 3-1. ¿Tu nombre cuál es?
18: Edison Montoya.
6: Si acertas el marcador entre quienes acierten, 2 green cards por $100.
4: Green card, hombre. Si usted tira green card, se le va a llenar de people ahí.
6: Ah, no es la green card.
12: No, 2 green cards.
4: Si imagina usted green card en estos tiempos que estamos viviendo.
6: Usted me tiene que ayudar en eso, hermano.
12: 2 green cards de Matías.
6: Edison Montoya. ¿De qué parte sos?
18: Yo soy de Medellín.
6: ¿De Medellín?
18: Sí.
6: ¿Le tenés mucha fe a Colombia?
18: Sí, sí.
6: Pero ponete la camiseta, pues.
18: No, estoy en el trabajo, más tardecito.
6: Bueno, Edison, bienvenido.
18: Muchas gracias.
6: Dale, gracias, papá.
4: Bueno, en la línea Edison, le escuchamos. Gracias. Buenos días, good morning. Teléfono, buenos días.
19: Buenos días, muchachos.
4: Buenos días, mi estimado. ¿Cómo me lo trata la vida hoy? Feliz 4 de julio. Mañana es 4 feliz de julio, Arley. Mañana feliz es el viernes. Día de la independencia, Arley, de esta gran nación. Y se está celebrando desde hoy. Es por eso que la autopista está medio vacía. No hay mucha gente en la calle. Dígame, amigo, ¿le escuchamos?
19: Cierto, no hay mucha gente.
4: Sí, sí, está bueno. Está bueno para andar.
19: Está bueno.
4: Está bueno para andar. Solo Edgar, no sé dónde anda. Edgar, no ha llegado Edgar todavía. Y si Edgar, yo lo vi en la mañana ahí en la cámara. Amigo, díganos.
19: Pues quiero participar.
4: Tírelo.
19: Mario Villagrán.
4: Mario Colombia, Villagrán.
19: Colombia 1.
6: Mario Villagrán, pero Villagrán es como el apellido de Kiko.
4: Sí, Villagrán,
19: mismo,
4: correcto.
19: Somos familia.
4: Sí, Villagrán.
6: Sos familia, listo. Dale.
19: Colombia 1, Ghana 2.
4: Bueno, ahí está mi
6: Colombia
4: 1-2, dice el amigo.
6: Listo, sí. Mario.
4: Excelente.
6: Dale, pues. Okay. Gracias por ser ave de buena, de mala cueva.
4: Y le aparece el patojo ahí vestido de negro. Yo creo
11: mira.
6: No, ahí. Ya de la Cruz allá lo estoy mirando. Allá lo estoy mirando, de la Cruz.
11: Ahí la ventana.
4: Edgar, venga, más o menos, Edgar, ¿por dónde queda el trapiche? Yo el trapiche todavía no he ido. ¿Por dónde queda más o menos?
6: 195.
4: No, yo sé, pero ¿por dónde? Una referencia.
11: Ok, el Rotary de la 99. El Rotary de la 99 que agarra para la 16, para todo eso, el Rotary ese, en lugar de agarrar para la Broadway de Everett, agarra para la Main.
4: Rotary, estoy perdido. Hola.
17: Buenas, ¿cómo estás?
4: Bien, ¿y usted cómo está hoy? ¿Cómo me la trata la vida hoy? Bien.
17: Ah, pues aquí muy bien, animada, que no me alegra. Va a ganar.
4: De eso se trata, de estar animado, alegre, y más hoy que es viernes. Mejor día no podría haber sido.
6: Imagínate. ¿Tu nombre cuál es?
17: Ok. 3-1, Colombia.
4: Bueno, ahí está, 3-1 gana
6: Colombia. ¿Cómo te llamas?
17: Mi nombre es Noemí Enamorado.
4: Noemí Enamorado. ¿Cómo? Noemí ya. Enamorado.
17: Ya, mi papá era de Honduras.
4: Ah, mire qué bien, Noemí.
17: Ya.
4: Excelente. Uh-huh. Saludos para usted, Noemí.
17: Vaya, gracias.
4: Gracias por escucharnos, Noemí. Muy amable. Abrazo, muy amable, igualmente. Hola. Bueno, 350-9931, lo escucho, buenos días. Hola.
20: Buenos días, Francisco Aviles le saluda.
4: Francisco, ahí está, mire mi amigo, Chico Paco.
11: ¡Yo,
4: papá!
11: ¡Paquito, apareciste!
20: Chico, no, siempre en la radio.
4: Esta hora. Chico Paco, lléguese para allá, hombre. Ahí tienen café gratis, sí, buñuelos, no, empanada. Un abrazo de Arley, un beso en la mejilla.
6: Venga por acá para el trapiche 195, Francisco, aquí lo esperamos de la Main Street, claro. De Everett. Y aquí hablamos un momentico, nos da su marcador.
20: Mi pronóstico es marcador, gana Colombia 2-1. Apretadito, bueno, pero gana Colombia 2-1.
4: Ahí está.
11: Apretadito. Sí.
6: Por si acaso, sí. anoche en un vibrante duelo, ayer en la tarde, ganó Portugal 2-1. A Croacia lo sacó del Mundial, sigue Cristiano Ronaldo, y España le ganó 3-0 a Austria y sigue también. Esto se va poniendo muy bueno. Vale. Mañana para que mañana, porque mañana en 4 de julio se van a encontrar Paraguay, Francia, mañana.
4: Arley, Chico Paco,
20: Arley, no le gustó mucho a Cristiano Ronaldo cuando lo cambiaron.
4: Pero fue lo mejor, que hicieron.
20: Ahí mejoró el equipo.
4: Sí, fue lo mejor que hicieron. Sí, tiene razón.
20: Te digo, ya son para esos.
4: Triste que se quedó Lucas, ¿no? Fuera.
20: Sí, Lucas Móvil.
4: Y yo quería que pasara Lucas.
20: Gran gesto de Ronaldo también fue saludarlo, sí, y todo.
4: Sí. Pero es que yo no sé. Gracias. Pero yo todavía no me convences a Portugal. Que dicen que Portugal, que yo no le veo a Portugal por dónde. Honestamente se lo digo, Arley. No le veo a Portugal.
21: No se ve.
4: Sí, no le veo.
6: No se le ve cuerpo.
21: No, yo le veo
6: mucho cuerpo a Francia. No, España Francia, ya sí. Ayer ganó un partido importante, gana 3-0, va y gana 3-0. Creo que se vio un poquito más fortachón. Hoy vamos a ver a la Argentina de Leo Messi, a ver si realmente Argentina tiene todo lo que tiene que tener un campeón. Obviamente tiene un argumento muy importante, que es su goleador, su estrella, su capitán, el histórico Messi, pero hoy no va a ser una prueba, no sé si difícil, porque Cabo Verde es un equipo pues que seguramente no tiene mucha significación en el ámbito internacional, pero finalmente es un escollo que hay que superar, Guillén, y los escollos son para pasarlos. Vamos a ver qué pasa. Y sí he escuchado que han hablado muy bien, y eso me gusta, el elogio desde afuera de una Colombia que se ve muy estructurada, que juega bien con el balón y que hoy tiene una prueba dura, porque los ganeses, los africanos, nos... Oiga, estoy viendo caminando por acá por la Main Street un hombre de sombrero volteado con camisa amarilla,
4: ese es
6: colombiano, David. Precisamente,
4: ese es David.
6: Sacando pecho.
4: Es David.
6: Y hermano, no lo puedo creer. No,
4: ese es David.
22: Sí, señor, acá lo estamos viendo. Y no es... No sé.
6: ¿Quién es ese personaje?
22: No sé quién
4: es. Oscuro.
22: Ajá, sombrero volteado, camisa de Colombia.
6: Atraviesa la Main. Viene caminando.
22: Viene hacia nosotros.
6: Viene hacia nosotros. Venga, yo lo traigo aquí con un hilito. Acérquese, señor. Acérquese, acérquese. Espérame, yo le hago aquí el recibimiento.
4: Ahí tenemos llamada, Arley. Tenemos llamada. Y un montón de. Las líneas están llenas, Arley. Bueno, no, vamos, no se me preocupe de eso. Hola, buenos días. Buenos días en la línea. Diga, amigo.
0: ¿Aló?
4: Sí, aló.
0: Mi resultado.
4: Tírelo. Okay.
0: Mi resultado es empate, no 2.
4: 2-2, empate, dice amigo. 2-2.
6: ¿Su nombre? ¿Qué está pasando, Cerote? ¿Su nombre?
0: Colombia se queda en penales.
4: Colombia bueno, pasa en penales, pero 2-2, dice, 2-2. ¿Nombre?
0: Ajá.
4: Nombre.
0: Arlindo Chinchilla.
4: Arlindo Chinchilla, don Arley Cardona. Arlindo. Chinchilla. Arlindo.
6: Arlindo Chinchilla.
0: Armindo. Armindo, ya.
4: Armindo, es hombre. Yo pensé que
0: yo soy Arlindo. El primo.
4: Armindo.
0: Carlos, yo soy el primo de Robiña.
4: Ah, ok, excelente. ¿Y Robiña que hay de la vida? Sí, hombre, que hay de la vida de Robiña, se fue de aquí.
0: Robiña compró una pizzería en Baltimore.
4: ¿Y hace cuánto se fue Robiña de acá? ¿Y cómo le está yendo? ¿Le está yendo bien?
0: Se divorció del bar.
4: ¡Ey, Dios mío, hombre! No me diga. Sí. Cuando hable con Robiña, dígale que todavía lo recordamos por acá, que nos llame un día, hombre, para conversar, a ver qué ha sido de su vida.
0: Yo le voy a mandar un
4: texto. Sí, por favor, me la saluda, mejor sí, dicho.
0: Yo entré a trabajar en vez de él.
4: Sí, me recordamos. Robiña hace ya más de 20 años, creo yo, no era que llamaba a la radio.
0: Sí, pero él me dejó como una herencia a mí acá. Me dice, siempre vas a escuchar el
4: show de Carlos. Pero usted no nos llama, hasta ahora nos llama, Armindo. ¿Qué pasó? No le cumplió a Robiña. Siempre está escuchando. No, excelente. Salúdeme a Robiña. Arlindo. Dígale que le recordamos acá en el programa. ¿Está bien?
0: Claro. Yo le digo, Carlos.
4: Gracias, mi estimado. Muy amable. Okay. Hola, buenos días. Le escuchamos.
0: Buenos días.
6: Más colombiano, papá, que el café.
4: Oiga, sí, hombre.
6: Señor. Más colombiano que una chiva, mi hermano, pues. ¿Sí o no,
2: Carlitos? Mire, Carlitos, señor Guillén, le voy a contar una cosa antes de que venga el oyente.
6: 3-2 ganamos esta noche. 3-2.
2: Mire este personaje cómo ha llegado.
6: ¿Qué hubo, parcerito? ¿Qué hubo, hermanito? Un saludito, Carlito.
4: Mire, sí, hombre.
6: Carlito Guillén, te queremos, colombiano. Nosotros los colombianos los queremos, hermanito, pues.
2: Oiga, pues.
4: Yo creo que ese hombre no ha dormido. ¿Qué habrá bebido ese hombre?
6: Digo, no, papá. Yo una, diga, sí, Carlos, ¿cuántas?
4: Sí, hombre, ese hombre no durmió.
6: 3-2.
4: ¿Qué le habrán dado?
6: 3-2, de para adelante.
4: No dormimos.
6: Le vamos con toda Colombia esta noche. 3-2 ganamos hoy.
2: Tiene unos personajes.
4: Carlos, no,
2: está cruzando la calle. Está cruzando. Espérate, el oyente. Está cruzando la calle.
6: ¿Qué pasa?
4: ¿Qué le dieron de beber ese hombre?
2: El mejor hombre que se me prendió está aquí, hermano.
4: ¿Qué le han dado de beber ese hombre?
6: ¿Qué? Es un corrido encendido.
4: Oiga. Tenemos llamada. Buenos días.
2: Llamada.
4: Buenos días. Diga, amigo, saludos.
3: Saludos, hoy gana la escuadra cafetera 2-1.
4: 2-1,
6: Arley. 2-1, Colombia.
4: Hugo Ochoa, Arley. Hugo Ochoa habla.
6: Hugo.
4: Excelente, Huguito.
3: Okay.
4: Gracias, Huguito, muy amable. Gracias. Hola, buenos días. Tenemos aquí en la línea. Vamos a ver.
23: Carlos, buenos días, Carlos.
4: Ahí está el comandante. El comandante quiere tirar también, mire, Arley, su pronóstico para hoy. Bueno, ahí está el comandante. Tírelo, comandante. Gana Colombia hoy, comandante. ¿Cuánto?
23: 2-0,
4: Arley. 2-0, dice el comandante.
2: Yo no le sé el nombre al comandante.
24: Mire, quién está ahí al frente. Carrazo, bien montado.
23: Ponga comandante.
24: Mercedes-Benz. No es un Mercedes-Benz.
2: ¿Cómo te llamas vos, comandante?
23: Mire, Marco Hornan.
24: Marco
4: Rubio. Horna. Bueno, excelente. Muy bien. Marco Horna. Marco Horna. Ahí está, Arley. Marco Horna.
6: El comandante.
4: Llegó Edgar, ya lo veo, Edgar, en la parte de afuera. Ya había Edgar afuera.
2: No, pero.
4: Edgar ya está llegando. Gracias, comandante.
2: Otro de sombrero.
4: Muy amable, comandante.
2: Oscuras, que es esta gente con el pecho abierto, como mascando chicle, hermano.
6: Un viejito fresco es.
1: Yo lo que llamo un viejito agitado.
4: Oiga, Patojo.
1: Eso es cuando está, tú entras a una edad y no quieres
4: retirarte. David no ha parado de beber toda la noche. ¿Cómo sienta David?
1: Estaba cantando anoche en karaoke.
24: Hoy vengo de Celeste, hermano. ¿Por qué será?
4: De argentino. No, de argentino. Claro, anda apoyando a Argentina. Claro.
5: De frente a tu cámara.
24: Para dar el contraste. Porque cómo voy a venir yo.
4: No, apoyando a Argentina.
24: De amarillo, mucho amarillo.
4: Edgar es de mi combo. Hola, buenos días.
7: Claro. Hola, buenos días. ¿Cómo estamos?
24: Blanquito.
4: Bien, mi estimado. ¿Cómo me lo trata la vida usted hoy?
7: Bien.
4: Estamos
7: bien.
4: En el viernes social, y el cuerpo de Edgar lo sabe también. Y el de David también, que no ha dormido. Tírelo.
7: Empata Colombia 2-2.
4: 2-2, Arlen.
1: El joven por siempre.
4: 2-2.
1: ¿Cómo se llama?
5: ¿Cómo queda? ¿El resultado es cómo?
4: 2-2.
7: 2-2.
4: 2-2 Colombia.
5: ¿Y tu nombre cuál es, amigo?
7: Oscar Luna.
4: Bueno, ahí está don Oscar. Ahí está don Oscar. 2-2 le dice don Oscar. Gracias, Oscar. Thank you. Mire cuánta gente está llamando. Good morning. Buenos días. Recuerden, entre los que acierten, dos gift card, no green card. Hay que aclarar. Gift card, no green card. 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Arley, el micrófono. Se le apagó de nuevo el micrófono, Arley.
5: No, Patojo, hombre. No.
4: Ah, el Patojo que se lo está bloqueando.
5: No, hermano, está bloqueando aquí la entrada. Viene aquí.
4: Este Patojo no es serio, mire.
8: Good morning, buenos días, ¿cómo están ustedes? Ya, un gusto bien, estar acá, aquí, en el tranquilo. Trapiche, estar con usted.
4: Ah, me dice Patojo.
8: Haciendo historia.
4: El Patojo. Ha llegado agitado el Patojo, cansado, es que iba corriendo. ¿Qué le pasó? Patojo. Ahí tiene una banderita, Patojo. ¿Y esa banderita?
5: La bandera de Argentina ha traído el hombre hoy.
8: La que me regaló Miki.
4: Mire, yo pensé que el Patojo iba a llegar hoy con la bandera de Colombia, pero no, llegó con la de Argentina.
5: Allá están sus,
4: y vestido de negro.
5: Allá están sus compatriotas, Patojo. Vaya allá, hermano, vaya a verse un champú allá. La gente está contenta, Guillén, qué buen hombre, qué belleza.
4: No, y la línea está encendida, no para la línea, le escuchamos. Buenos días, en la línea.
9: Buenos días.
4: Un saludo, mi amigo. A ver si nos tiramos ahí el marcador, dice Arley, y va a participar en la rifa.
9: Gana Colombia en los penaltis. Sabes que hoy no puede haber

0: 3-1 gana Colombia.
1: Bueno, 3-1, el nombre, amigo, para que lo apunten ahí en la lista. Ah, no, porque el amigo está dormido, el amigo no sé qué le está pasando. Vamos a la otra línea. Buenos días, good morning.
2: Buenos días.
1: Ahora sí, mire, así se hace, así se habla. Dígame, marcador.
2: 1-0, gana Colombia.
1: 1-0, gana Colombia. Nombre.
2: José Miranda.
1: José Miranda, Arley, apúntemelo ya, José Miranda.
2: Gracias.
1: Gracias, mi estimado. José Miranda dice 1-0, gana Colombia. Llámenos 350-9931 al estudio o puede llegarse al trapiche para que hable allá con los muchachos en vivo. Ya llegó David, ya llegó el Patojo. 195 Main Street en Everett. Ahí está David Suazo, ya se encuentra
3: estamos,
1: el Patojo, ya llegó el Patojo. Ya está mi amigo don Edgar de la Cruz. Están comiendo ahí. Arley, es gratis el cafecito, noche, el buñuelo, empanadas.
3: Todo. Aquí buñuelito, miren, buñuelito.
1: Sí, me ve rico eso.
3: Tenemos empanadita.
1: Yo pensé a lo lejos se ve como que eran chicken wings.
3: No están haciendo un calentado paisa ahora. Carlito no está haciendo un calentado paisa. Hay hambre.
1: Ya lo vi. Después de una rasca de esas, cualquiera.
4: Aló.
1: Ah, diga, amigo. Pero hola. Diga, amigo, le escucho.
4: Sí, 4-0 Colombia.
1: 4-0 gana Colombia, Arley.
4: Habla Marvin García.
1: Sí, Marvin García, se llama el amigo nuestro aquí, Marvin García. Apúntemelo ahí, Arley. A ver si Marvin se lleva esa gift card. Con una gift card de $100, Marvin, hola, usted va a comer de todo ahí en el trapiche. Gracias, Marvin.
4: Carlos. Saludos.
1: Saludos, mi estimado.
5: Saludos, Marvin. Yo pensé que la gente hoy, por ser festivo, ni se iba a levantar ni iba a llamar, hermano.
1: Sí, bien, yo pensé que yo iba a venir yo solito a la radio también. Sí, yo pensé que iba a estar solito en la radio. Hola, buenos días.
6: Buenos días, Carlos.
1: Amigo.
6: Buenos días para todos. Les saludamos. Buenos días, Arley.
1: Gracias, amigo. Muy amable. Gracias. Le escuchamos, amigo.
6: Habla Guillermo Peralta.
1: Guillermo Peralta, don Arley, por favor. Arley tiene ahí lápiz, mano, papel, está apuntando.
5: Sí.
1: Diga, mi amigo Guillermo.
6: Hoy gana Colombia 2-0.
1: Gana Colombia 2-0, Arley. Póntemelo ahí,
5: listo,
1: Guillermo.
5: Listo, perfecto, ya está listo.
1: Excelente, Guillermo. Muy amable.
6: Gracias,
1: Guillermo. Gracias, muy amable. Hola.
7: Elena les está haciendo buñuelos recién hechitos. Estos no son comprados, estos son hechos acá por. Saludos a la cocina.
1: Patojo parece que acaba de levantarme. Patojo. Hola, buenos días.
5: En la tarde la pasan bien.
8: Buenos días.
1: Para diga, joven. Buenos días, señorita, ¿cómo está?
8: Bien, gracias.
1: Me alegra.
8: Colombia gana hoy.
1: Colombia, sí, hoy es hoy. Colombia gana el partido hoy a las 7. ¿Y cuánto a ley? A las 9:30.
5: 9:30 de la noche.
1: Marcador.
8: 2-0.
1: Gana Colombia. ¿Su nombre?
5: El nombre.
8: Lucero.
1: Lucero, mira qué bonito nombre. Lucero.
8: Cancino.
1: Cancino. De la familia Cancino de East Boston.
8: Sí.
1: Mire, salúdeme a la familia Cancino. La familia Cancino es una familia ya de muchos años aquí en Massachusetts. Desde los 80, recuerdo yo, a la familia Cancino.
8: Yo llegué en
1: el 79. Sí, yo recuerdo de los 80, la familia Cancino. Sí. Qué bonito, hombre. Gracias. Gracias, bueno. Lucero, por escucharnos. Gracias, Lucero.
9: 195 de la Main Street. Estamos aquí en el Trapiche. Así que véngase, mi gente linda, por acá, que está todo el combo de la radio. Solo falta Carlitos, que llega a partir de las 10 de la mañana por acá. Así que venga, está David, está Rey Cardona, está el Patojo Cabrera tomándose ya su cafecito, la muchachada de Guatemala que está por al fondo pidiendo archivos, andan esos tipos, hermano.
5: Ay, lo quiero hacer aquí delante de Suazo, a ver, ¿cómo es, muchachos, otra vez? 1, 2 y 3, a ver.
1: Queremos los archivos. Mire cómo lo abrazan esa gente.
5: Sí. Y entra a controlar usted que viene aquí, hombre.
1: Y lo abrazan a Davito. No, qué algarabía tiene esta gente. Hola, buenos días, good morning.
10: Buenos días, muchachos.
1: ¿Cómo está Sol?
10: Esa gente tiene.
1: Mire, tienen una fiesta esa gente ahí, Sol.
10: Sí. Qué bueno.
8: bueno. Viernes todo se puede.
1: Y abrazan a David, le cantan, queremos. Y David camina hacia atrás, mire.

0: Va en retroceso. Sol, ¿cómo estás, Sol? Cuénteme.
1: Muchacho, bien, Sol, gracias a Dios.
0: La calle está vacía hoy, Sol,
1: sí,
0: casi no hay carro.
1: Tranquilo, yo no agarré ni el tráfico ahí.
0: No, yo tampoco.
1: Tempranito.
0: Y vi que yo salía, si hubiera sabido, hubiera salido más tarde.
1: Por
0: salía
1: eso, yo pensé lo mismo.
0: A las 5:00 a la misma hora, y cuando veo, llegué muy temprano hoy. Pero bueno, está bien, Sol.
1: Está bien.
0: Y mira, con acá, ese calor, Sol.
1: Ay, sí. No, ayer estaba como, ayer estaba malo.
0: Mire, advertencia para la gente, hoy también va a estar caliente. Hoy también va a estar caliente, así que hay que tomar las medidas necesarias. Si usted le toca trabajar bajo el sol, tome su tiempito, hidrátese. Porque sí, sí es peligroso. Ya veo esa gente allá, Sol, se están tomando fotos allá en Trapiche. Todos están abrazados allá todos.
1: Mira. Ay, sí.
0: Oiga, qué alegría.
1: Se salgo temprano, me paso por allá, se salgo temprano.
0: Sí, no, esos muchachos van a estar hasta las 10 de la mañana, Sol. Ajá. Me imagino que querrá usted tirar el marcador suyo, Sol.
1: Sí, gana los cafeteros de 2-1.
0: 2-1, bueno. Sí. Arley, apúnteme ahí, 2-1, dice Sol. 2-1, 2-1, dice Sol. Encienda su micrófono, Arlene. Encienda el micrófono. Ah, es que Arlene no lo dejan. Mire, es que ya se están tomando fotos. Y para Arlene es mucho más importante estarse tomando fotos allá que atender el asunto acá.
1: Sí.
0: Arlene, hombre. Venga, no me despegue de ahí, Arlene. 2-1. Vaya, ahora lo están abrazando todos.
1: No.
0: Mire qué relajo. Hasta el patojo anda ahí abrazando gente. Qué relajo. Sol, 2-1. Ya lo dio Arley, lo ha dado 4 veces ya. 2-1, dice Sol.
2: Estoy aquí en sesión de fotos, Sol. Qué pena contigo. ¿Cuál es el marcador?
1: 2-1 para los cafeteros.
0: 2-1. 2-1. Cálleme esa gente ahí, hombre. Sáqueme a Suazo, que bulla tiene. Suazo no ha dormido. 2-1, Arley, dice Sol. Gana Colombia.
2: 2-1, gana Colombia. Sí. Listo, dale.
0: Excelente. Gracias, Sol. Buenos días. Thank you. En la otra línea le escucho. Hola. En la otra línea. Buenos días.
3: Gracias, buenos días.
0: Saludos, señora o señorita. Le saludamos. Cuénteme.
3: Colombia gana 3-2.
0: Colombia 3-1, dice.
3: 3-2.
0: El nombre suyo. ¿Está apuntando, Patojo?
4: Sí.
0: ¿Cómo?
3: Nelly Rodríguez.
0: De nuevo.
3: Nelly Rodríguez.
0: ¿Meli o Nelly?
3: Nelly
0: Rodríguez, Patojo, que Patojo está apuntando en este momento. Nelly Rodríguez, 3-2, gana Colombia. Perfecto. Gracias,
3: Nelly. Gracias, don Carlos.
0: Muy amable, Nelly, muy amable. Buenos días. Le escucho en la línea.
4: Buenos días.
0: 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Ah, dígame, amigo.
4: 2-1, gana.
0: 2-1, gana, dice el amigo. 2-1, Arley. Gana. 2-1.
2: Listo. Nombre.
5: Llegando a brincar, viniendo los muchachos de Guatemala para acá.
6: Llegando todos corriendo por acá.
0: Nombre. Dijeron que iban a arreglar Green Cali, se llenó de gente ahí rápido. El nombre, amigo.
4: José.
0: ¿José qué?
4: José Cabrera.
0: José Cabrera, ponga, así como el patojo.
2: ¿José qué?
0: Así como el patojo. José Cabrera, dice.
2: José Cabrera.
0: Bueno, apúntelo. Si el hombre le pega, se lo van a dar a José Cabrera. Gracias, mi estimado. Mire, si el hombre le pegó al marcador, se lo van a dar a José Cabrera. Hola, buenos días.
2: Amigo.
0: Le escucho en la línea.
1: Hola.
0: Cris, estamos en un concurso, Cris. Tira el marcador suyo, Cris.
1: 2-1,
0: ¿gana quién?
1: Colombia.
0: Bueno, mire, Cris dice que va a ganar Colombia, Arley. Cris dice que va a ganar Colombia. Apúnteme ahí, Cris. Excelente, Cris. 2-1, Chris. Dice Cris que gana. Gracias. Colombia.
2: Oiga, Guillermo.
0: En la otra línea, buenos días.
2: ¿Ah? Señor, espéreme, Guillermo, un momentico.
0: Sí, espéreme,
2: venga,
0: en la línea.
2: Amigo, venga.
0: No se me vaya.
2: Es que acá,
0: por favor.
7: Le iba a regalar la camiseta que tengo a Eduardo, pero a él no le sirve por la barriga.
8: ¿Cómo que está la barriga? ¿Dónde está la barriga? Mire. No, mucho gusto conocerlo. Por eso venimos, por conocer. Porque aquí a mi amigo y todo. Y saludo a Carlos ahí.
0: Saludo, Eduardo.
2: ¿Cuál es tu nombre?
8: Eduardo.
2: Eduardo
8: Cruz.
2: Eduardo. Bueno.
8: 3-1 ahí.
0: Pero 3-1, Eduardo, dice. 3-1. Dejen, hombre, tómense fotos cuando hay anuncio, no ahora.
2: Porque no, si no, se van a tomar, ¿cuál es el nombre del señor 3-1? ¿Quién?
0: Eduardo, el que tiene ahí atrás, usted que le está acariciando la cabeza, ese mismo. O lo pídele el apellido.
2: Eduardo Cruz, entonces, 3-1 gana en Colombia,
0: ¿cierto? Sí, pero le está acariciando la cabeza ahí, mire, el nuevo. Ey, dejen de tomarse foto ahí, tómense foto en los anuncios, hombre, no ahora. Que me desatienden ahí el asunto. Bueno, gracias. ¿En la línea tenemos a quién?
9: Carlitos, ¿qué más, mijo?
0: ¿Cómo está, mi estimado?
9: No,
0: pero es que Dermes está lejos, Dermes. ¿Puede Dermes, Arlen?
9: Yo voy.
0: Bueno, tírese el marcador de Dermes. Marcador.
9: 2-1 gana Colombia hoy.
0: 2-1 gana Colombia. Perfecto. 2-1.
2: ¿Quién?
9: Edermes. Feliz día.
0: Edermes, sí.
9: Edermes Medina.
2: Edermes. Un abrazo, Medina, Arlen, para vos, hermano.
0: Medina, sí. Apúnteme el apellido, Medina.
9: Hey, muchachos, feliz día del 4 de julio.
0: Gracias, mi estimado, la vamos a pasar bien. Pase, cuídese usted por allá, Derme.
9: Hágale pues, Carlitos.
0: Excelente. Déjame. Hola, buenos días. Le escucho. Buenos días, amigo. Sí,
10: mi pronóstico es Colombia 2, gana 1.
0: Colombia 2, gana 1. ¿Su nombre, amigo?
10: RL.
0: ¿Cómo que así RL? Ryan Leff.
10: Darren.
0: Bueno, póngamelo
2: ¿cómo,
0: ahí.
2: ¿Cómo es el nombre?
0: RL, póngale, dice el hombre. RL. RL, dice el hombre que le ponga ahí.
10: Una observación para el señor colombiano.
0: Sí.
10: Que no, él habla mucho de su selección, está bien, un crítico, analista, puede ser lo que sea, pero que no mire de menos a los demás equipos, como por ejemplo, no habla nada concreto sobre Argentina, no opina, es colombiano, pero tiene que ser parcial.
0: Bueno, gracias, mi estimado. Ya lo escucho.
11: Thank you, usted también este pedacito de empanada, a ver, Carlos, por usted. Saluda a usted.
0: Ah, gracias. No, gracias para todos.
10: Y el patojo que como un chuchito para que se calle.
0: Oiga, que como un chuchito dice el hombre, mire.
11: Ok,
0: bueno, está bien. Hola, buenos días. En la línea.
11: Usted sabe un perro barato.
0: Le escucho. Dígame, amigo, ¿cómo está?
12: Carlos, mira, yo estoy llamando por alguien, pero que no puede llamar porque está trabajando. Pero el marcador de ella dice que es gana 2, Colombia 1.
0: Perfecto. ¿Y se
12: ella
0: llama?
12: Se llama Gladys.
0: ¿Cómo?
2: ¿Cómo?
12: Ella se llama Gladys.
13: ¿Qué di yo? 2-1.
2: ¿Pero cómo se llama la señora?
12: Gladys.
0: Gladys.
12: Sí, Gladys.
0: ¿El apellido?
2: ¿Qué?
12: Monteros.
2: Lotero.
0: Montero. Sí. Montero, ¿cierto, amigo? Montero.
12: Y con ese.
0: Monteros.
2: Montero, Gladys Montero. Montero.
0: Perfecto. Monteros.
2: Es que tengo, a mí me disculpan cuando
0: bien,
2: pido que me repitan
0: amigo,
2: porque tenemos un muy buen
0: ahí dígale que ya la apuntaron en la lista ahí, ¿ok? Ya está en la lista. Hola. Buenos días.
14: Buenos días.
0: Dígame, amigo. Saludos.
14: ¿Cómo amaneció, don Carlos?
0: No, tranquilo, Martín. Váyase para allá, Martín. Usted también, hombre. 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
14: Hablando del trapiche de Caliche, ese restaurante se ha vuelto famoso. 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
0: Bueno, si tira el marcador y le acierta a Martín, le van a dar una gift card de $100. Y ahí, mire, con su señora, usted ahí tranquilamente.
14: Al de Argentina con...
0: Colombia, Arley está con el de Colombia hoy.
14: Con el de Colombia va a ganar 2-0.
0: El de Argentina ya se sabe que va a ganar Argentina. No le ponga
14: Carlos,
0: duda.
14: No crea, esos morenos juegan.
0: No, pero Argentina anda muy bien.
2: Martín, Argentina, ¿cuál es tu apellido, bien? Martín, hombre.
14: Mi apellido es Acosta.
0: Martín Acosta. Le dice que gana Colombia. ¿Cuánto, Martín?
14: 2-0
0: gana Colombia, dice Martín. Excelente. Bueno, Martín, hey, thank you.
15: Edgar, tiene una noticia
0: la otra llamada.
15: Bomba.
0: La otra llamada en la otra línea, buenos días. Antes de la noticia bomba. Dígame.
16: Saludos, buenos días.
0: Saludos, mi amigo.
16: Sí, gana Colombia 4-3.
0: 4-3, Arley, por favor, el amigo ahí que nos está llamando. ¿Nombre?
16: Roberto.
0: Rigoberto.
16: Correcto.
0: ¿Rigoberto qué?
16: López,
0: perfecto, Rigoberto.
17: Aquí pensador.
0: Gracias, Rigoberto. Muy amable.
16: Buen día.
0: Gracias por la llamada.
2: ¡De la Cruz!
0: Agradecemos la sintonía a todos los que están llamando.
2: ¡De la
15: Cruz. ¿Aló?
17: Agáchense porque le va a caer.
0: Diga.
17: Agáchense.
0: Sí.
18: Hágame el favor. 2-1 ganando Colombia.
15: No le va a gustar a Marugenia y a Beto. 2-1
0: ganando Colombia. 2-1 ganando Colombia. Nombre. Sí.
17: Nombre.
18: Gloria Rodríguez.
0: Gloria Rodríguez, 2-1 ganando Colombia. Gloria, papá.
18: Que vamos
0: Gloria,
18: a ganar.
15: Una, Gloria, bueno. Gloria, te voy a decir una cosa.
18: Sí, dígame.
15: Tienes que venir al Trapiche a comer la comida colombiana que tiene un sabor tan delicioso. Suave,
18: yo ya fui, es delicioso.
0: Ya estuvo, dice Arley, ya estuvo, dice que lo disfrutó.
18: Sí, comimos muy rico y ahorita va mi hermana y un sobrino para allá.
0: Que lleguen rápido porque si no esta gente se van a comer todo, esa gente. Okay. Esa gente están acabando con todo ahí, como no están pagando.
18: No. Sí. Contrólenlos, sí. Que nos toque a nosotros un poquito. Mira, Carlos,
5: no, ya.
15: Mira, Carlito, okay. Mira, Carlito.
0: Gracias, Gloria.
18: Bueno, feliz día.
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0: 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Hay que aclararle a todos los que están llegando en este momento, hora del programa. Dígame, Patojo. ¿Qué pasó?
20: No me preocupe. Carlos,
15: Sale la bomba, hombre.
20: Espere.
5: Hable que estamos tan.
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19: Empezaron a hacer cola, hermano. Empezaron a estacionar carro por allá cuando dijeron así. Cuando dijeron, no, que es gift card, arrancaron, se fueron.
5: Pero yo que se fueron tres, como los muchachos de Guatemala se fueron porque yo pensaba que era Green Card.
15: Sí. Pero bueno, es, ¿cómo se llama eso?
19: Gift card.
5: Es como una tarjeta de regalo.
15: Ok.
19: Claro.
15: Gift card.
5: Tarjeta de regalo.
15: Bueno. Ay, Guillén, ayúdeme a poner orden aquí porque eso se me salió de las manos, hermano. Esto, no, man.
0: Bueno, ahora que se salió de las manos, Patojo, no se me vaya, vamos a la pausa comercial. Vamos a la pausa comercial. Y en la pausa comercial ustedes se comen todo lo que quieran comer. La pausa.
15: Sí, vamos a la pausa.
0: Lo escucho, dígame.
20: Bueno, seamos amables, siempre pensemos antes, seamos genuinos y sobre todo seamos agradecidos. 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
15: Aquí estamos todos, Patojo de la Cruz, Suazo. Carlitos, vamos a ir a la pausa, así rápidamente. ¿Qué es un combo el Trapiche?
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21: 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Ese es el combo.
15: Gracias, Carlitos. 195 Main Street de Everett. Vengan, que estamos hasta las 10 de la mañana, la estamos pasando bien en el Trapiche de Caliche. 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
19: 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Ya volvemos, estamos en el Trapiche 195 de la Main Street, aquí en el show de Carlos Guillén. ¡Feliz viernes!
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1: Pronóstico del tiempo para Boston y sus alrededores. Hoy viernes, soleado, temperatura 98 grados. Vientos a 11 millas por hora, humedad relativa 56%. El sol se ocultará esta tarde a las 8:24. Esta noche, cielo despejado, temperatura en 89 grados. Mañana sábado, parcialmente nublado, temperatura 92 grados. Vientos a 9 millas por hora, humedad relativa 55%. Temperatura actual en Boston, 88 grados. Para el show de Carlos Guillén, el pronóstico del tiempo.
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4: Las noticias que impactan tu vida diaria y conectan con tu comunidad. Desde los estudios centrales de MLC Noticias, te saluda Karina Zambrano. El exdirector de la CIA, John Brennan, interpuso una demanda en un tribunal federal de Washington contra la administración del presidente Donald Trump para exigir que el Departamento de Justicia preserve todos los registros de las investigaciones en su contra. Brennan, investigado en Florida por su manejo de las pesquisas sobre la interferencia rusa en 2016, denuncia un patrón de persecución política inconstitucional y represalias impulsadas desde la Casa Blanca. Con esta ofensiva legal busca asegurar correos y comunicaciones que demuestren presiones indebidas ante un eventual proceso penal. Decenas de feroces incendios forestales avanzan por el oeste del país, destruyendo viviendas y obligando a la evacuación de localidades enteras en Colorado y Utah debido a los fuertes vientos y la extrema sequedad. El gobernador de Colorado, Jared Polis, declaró estado de emergencia, mientras que en Utah, el incendio Cottonwood ya supera el tamaño de Salt Lake City en lo que se perfila como el siniestro más destructivo de su historia. Las autoridades reportan 3 bomberos fallecidos y mantienen estrictas restricciones sobre el uso de fuegos artificiales de cara al 4 de julio. Un mayor de la Fuerza Aérea fue arrestado en las escalinatas del Capitolio tras pronunciar un discurso uniformado donde exigió el juicio político y la destitución del presidente Donald Trump y del vicepresidente J.D. Vance, su nombre Jason Watson, que fue detenido por la policía del Capitolio, ya que obstruyó y alteró el orden al realizar una protesta no autorizada en esa zona. Aunque criticó con dureza las recientes operaciones militares en Venezuela e Irán, las autoridades locales decidieron liberarlo sin presentar cargos criminales en su contra por el momento. MLC Noticias Atlanta te informó Karina Zambrano.
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11: Horóscopo de hoy, 3 de julio. Aries. En lo posible trata de cuidar a quienes te quieren, ya que forma parte de la construcción de una vida intensa. Tus números de la suerte del día. 3, 32, 37, 41, 43, 45. Tauro. Es un momento ideal para esforzarte un poco más de lo habitual, ya que te verás recompensado por ello. Tus números de la suerte del día. 3, 9, 28, 29, 44, 49. Géminis. Sentirás una energía especial que te inspirará a ser más creativo en el ámbito sentimental. Tus números de la suerte del día. 3, 17, 36, 38, 42, 47. Cáncer. Es preciso tener mucho coraje para reconocer el fracaso. Da el primer paso para convencerte de tus capacidades y recuerda todo lo que has logrado. Tus números de la suerte del día. 9, 12, 20, 24, 37, 41. En breve, volvemos con más.
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0: Manténgame al patojo alejado de su computadora, Arley. Manténgamelo alejado porque si no va a volver a cortar la vaina. Solo llegó y le apagó. Sí, es que no quería que lo viera que estaba comiendo y fue y me apagó todo ahí.
1: Está comiendo bastante.
0: Sí, manténgamelo retirado allá por la puerta, déjemelo, no lo deje que se acerque.
1: Oiga, hay que recordarle a la gente que estamos en el 195 de la Main Street de Everett, en el trapiche de Caliche. Vive. Y que vamos a vivir el mundial hoy. Es intensa esta jornada con este día caliente.
0: Está
1: caliente.
0: Ahí está Miki.
2: Hoy va a estar sobre los 98 grados.
0: Te escucho, Miki.
2: Ajá, Miki. Y la sensación se va a sentir en 102 grados.
3: ¿Qué le gusta, Miki?
4: Está buenísimo.
0: No, excelente, sí. Miki. Estamos en modo mundial, Miki.
2: No, Carlos.
0: Estamos en modo mundial.
4: Saludame a Marlon ahí, aquí que está trabajando ahorita. Ayer no vino a trabajar y hoy sí vino.
0: A Marlon, excelente. Marlon, saludo, Marlon.
4: Ahí está arriba en la prepa.
0: Bueno, saludo para Marlon.
4: Está preparando ahí un saludito que va con todas, con Argentina.
0: Vamos con Argentina hoy, Miki. Ya vamos a hablar de eso. Dale, ok, Miki, thank you. Miki, ahora sí, muchachos.
2: Miki, se está vendiendo un dry cleaning, Miki, para que lo compre.
0: Tiene la información.
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5: ¡Bomba!
2: Hay una noticia. De la Cruz tiene una noticia bomba. Adelante, De la Cruz.
6: Muchachos, por aquí está resonando y cada vez va creciendo una noticia que la verdad pues hay que verificarla al 100%, estamos tratando nosotros de indagar más, pero cuando viene un periódico como El Comercio, como la prensa gráfica,
0: hay un eco ahí fuerte.
6: Ahí está. Entonces, el comercio del Ecuador viene hablando y especulando sobre una amenaza a la selección.
0: Váyase al micrófono de Arley, por favor, Edgar. Váyase al micrófono de Arley. Sí, porque el suyo me produce ahí un eco. Hay un eco fuerte en el micrófono suyo.
6: Ahora sí.
0: Ajá, dígame.
6: Bueno, está llegando noticias del periódico El Comercio, la prensa del Ecuador, y ahora se está empezando a crecer una telaraña, hermano, y se está poniendo y creciendo esta noticia bomba.
0: ¿Qué pasó?
6: Tras supuestamente haber sido amenazado la selección ecuatoriana tras su llegada a México por unas mafias o unos carteles por el resultado que te estaban pidiendo que México saliera adelante. Y esto, la verdad, ha dejado mucho que pensar. Y me puse a indagar desde ayer en la tarde, en la noche, y la noticia viene directamente, aquí lo voy a leer. La selección del Ecuador jugó su último partido del Mundial 2026 contra México y fue eliminada tras caer 2-0. Esto lo sabemos. Tras la derrota, obviamente, empiezan a salir las supuestas amenazas, amedrentaciones ante el choque contra la selección de Argentina. La selección de Ecuador fue derrotada y esto pues se sabe. Ahora viene la noticia en lo que estaban hablando. Cuatro jugadores, entre ellos uno de ellos que juegan en México, obviamente, fueron amenazados, según las especulaciones. Más sin embargo, pues ya crea mucha especulación y ya crea eso, el por qué Ecuador jugó de una manera totalmente diferente a lo que se esperaba. Es cierto que México salió con todo, es su casa, la localía, el Azteca. Más sin embargo, sabíamos muy bien que Ecuador, tras estar invicto básicamente en todo,
2: eso son especulaciones, brother.
6: Apareció el Trump.
2: Jugó mejor que Ecuador.
6: Bueno, dejémosle la noticia, porque si supuestamente viene la noticia del periódico del Ecuador, entonces no son varios. Estamos para leerlo y darlo, entonces aquí se está dando. Esto se va a ver porque ahora viene el periódico El Comercio, ese señor.
2: Pero el periodista, ¿cómo se llama?
6: Ahí está, pero ahorita tengo tantas
2: problemas.
6: No. Tranquilo, Suazo, tranquilo. Mira, no me grites, brother. Tranquilo.
4: ¿Cómo tú estás gritando, loco? ¿Cuál es la mierda tuya? ¡Cálmate!
2: ¡Ay, esto no!
0: Se armó.
5: Cardona, hay que reconocer hermano, pero déjeme hacer.
1: Si lo están dando,
5: usted sabe.
0: Sí, pero yo. Tiren la noticia, pero sin gritar.
5: Ah, bien.
0: Hey, tiren yo la noticia sin gritar.
5: Déjeme decirle, yo, conocedor del fútbol. Conocedor del fútbol. Ay,
1: lo que usted conoce de fútbol, yo conozco.
5: Mira, Patojo, vete que llegó el calentado paisa, vete. Oye, bien, analizando el partido de México. El equipo de México jugó agresivo. Lo vamos a hablar, mi hermano. Vamos a hablar.
7: ¿Te gusta o no te gusta?
5: El equipo de México.
1: Hey, y Mora, usted está enamorado de Mora. Del niño.
5: Coño, qué bonito. Hablo, qué estrella, chamaquito. Juega bien. Una estrella. Juega bien, no. Yo juego bien, yo. Eso juega una estrella. Mora. ¿Cómo, pero yo juego bien, yo?
1: Espera.
5: Es una estrella.
1: Hágame un alto en el camino.
5: A Messi cuando empezó.
1: Sí, está bien. Las comparaciones siempre van a ser. Dígame,
0: acuérdele a ellos.
1: Si controlamos esto aquí un poquito.
0: Acuérdele que estamos en la radio, que estamos en el aire.
1: Sí,
0: y si todos gritan, no se entiende nada.
1: Los muchachos no paran.
0: No, no se entiende.
1: No se entiende nada, ¿no?
0: Sí, porque gritan todos a la misma vez. Y...
5: Hermano, el que pierde siempre está llorando y siempre está buscando una excusa. Ahora quiere decir que amenazaron al equipo de Ecuador. El equipo de Ecuador que estaba teniendo un mundial
6: maravilloso. Sí, se la pusieron difícil, hay que reconocer eso o no.
5: Se encontró con otro equipo que está teniendo
0: un mundial. Oiga, amigo, esta gente como gritan ahí.
1: Está haciendo un excelente mundial.
5: Claro.
1: Está haciendo un excelente mundial el equipo mexicano. Y por eso les decía ayer, no descarten una opción, Guillén. Ayer se los dije, ¿por qué no soñar con una semifinal México-Colombia que están andando bien? Yo sé que eso levanta callo, eso pone los pelos de punta a la gente, pero...
8: Yo no le voy a lamber a nadie. Yo estoy
0: lamer, con él. No lamber, lamer. Espérense un momento que tenemos una llamada. Sí, una llamadita aquí. Buenos días, amigo.
9: Sí, buenos días, amigo.
0: Le oigo, mi estimado. Diga.
9: Carlos, con esa guasa que tienen eso ahí, les va a caer el ice.
0: Sí, hombre, a todos nos van a llevar.
9: Yo, demasiado. Porque demasiado no
0: andan ni ID andan ahí esa gente, creo. Ahí los van a agarrar a todos. Ya va a ver usted. Bueno, amigo, gracias.
1: No me diga a mí que los controle, porque yo no soy capaz de controlar esta jauría, hermano. No,
0: marcador, tiró el marcador, amigo. No, bueno, ya se fue. Arley, todavía pueden llamar para el marcador, me imagino, o ya no.
5: Claro.
0: Bueno, ahora sí.
6: ¿Están temprano café con Guaro?
0: Mire, ahora sí.
6: ¿Guaro, su café, brother?
1: Sí, no, todavía
0: pueden. Tíreme, por favor, Arley, la noticia bomba que no la entendí con la gritadera que se armó. No la entendí.
1: Pues la noticia bomba es lo que dice De La Cruz, que un periódico ecuatoriano con una versión que ayer reventó las redes sociales, hablan de unas posibles amenazas a la selección ecuatoriana antes del partido frente a México.
0: Ah, okay.
1: Yo cuando él me dijo eso, yo le dije, mire, a mí yo no entro a hablar del tema porque las redes sociales dicen muchas cosas. Él menciona el comercio, creo que es el comercio del jugador, dice que el periódico, que es un medio oficial, lo ha dicho, pero realmente hasta allá yo no puedo llegar, Guillén.
0: Habría que ver si es cierto que
1: yo solo pienso en temas deportivos.
0: Sí, porque si es una noticia sacada de las redes sociales, no se le puede dar credibilidad ni crédito.
1: Exacto.
0: Si es de las redes sociales.
1: Yo me voy a los 90 minutos de fútbol y a mí me parece que México ganó.
0: No, México ganó bien. Sí, México ganó bien, definitivamente.
1: Sí, claro.
0: Y fue superior.
1: No creo que eso tenga, pues.
0: Y fue superior.
8: No.
0: Sí. Buenos días.
8: A raíz de la noticia. Amigo, espera, a raíz de la noticia, a mí me deja mis dudas cómo Ecuador estaba en la defensa, sabiendo que...
0: Mire, lo primero que hay que averiguar es de dónde salió la noticia, la fuente. Eso es lo que hay que averiguar primero.
8: No, Edgar mencionó el periódico.
0: Pero yo puedo mencionarle cualquier periódico, pero váyanse ustedes ahí a ver si es cierto que lo encuentran.
8: ¿Qué periódico fue, Edgar?
0: Porque el comercio. Porque también uno no puede venir aquí...
10: Yo no voy a las redes sociales.
0: A decir cualquier cosa de las redes sociales.
10: Las redes sociales es mentira.
0: Amigo, dígame.
5: Un periodista va a buscar fama, hermano.
8: ¿Vas a dejar hablar o no?
0: Dígame. Oiga, amigo, esa gente. Bien, ¿y usted cómo está?
9: Relajo. Hay que poner los bici dándoles un buen desayuno ahí.
0: Hay que meterles un buñuelo en la boca a cada uno. Y que no lo mastiquen, solo que lo tengan ahí, nada más chupándolo. Y ese se va a callar. Claro, diga, claro, amigo, ¿cómo está? Arley, ponga a chupar a esa gente un buen chorizo de eso ahí, pero sí, que no sí, lo mastique.
1: Voy a cerrar el micrófono y sí. Lo voy a poner.
9: Uno de 7 vagones hay que darle.
0: Sí, es que no se entiende cuando gritan. Diga, amigo, ¿cómo está?
9: Buenos días. Carlos, puede ser este, como especulación o puede ser verdad, ¿verdad?
0: Sí. Que, no, por eso le digo, es que hay que buscar la fuente mejor.
9: Tanto en México
0: para como no estarle en dando. Sí, no estarle dando. No estarle dando. Publicidad, algo que quizás es falso, hay que ir a la fuente.
9: Erróneo. Correcto. Sí, pero como tanto en México como en Ecuador, pues hay.
0: Sí, hay cárteles. Estoy de acuerdo.
9: Sí, claro.
0: De cualquiera de los dos lados puede haber amenaza.
9: Claro. ¿Y el resultado para quién es? Para Argentina con
0: el otro equipo. Aunque para eso no están rifando nada, amigo.
9: Ah, no importa. 2-1
0: 2-1 gana Argentina, su nombre.
9: Sí, claro. Mi nombre es José Fajardo.
0: José Fajardo, bueno, José. Gracias, José. Gracias, Chepe.
9: Muy amable. Bueno, buenos días.
0: Bueno, ya José dice que Argentina gana. Aunque hay que aclarar, para Argentina no están regalando, no se está sorteando nada.
1: Sí, porque estamos en un negocio colombiano. Un negocio colombiano,
0: correcto.
1: Carlitos, pues, que es el dueño, que hagamos la pollita, la porrita con Colombia.
0: No, porque después llamar a alguien a Arley y diga, no, que yo dije que Argentina y no me dieron nada. No, hay que aclarar.
8: Vamos a ser generosos, Carlos. Yo voy a negociar.
0: Bueno, una gift card. Yo voy a regalar un desayuno.
8: ¿Qué un desayuno? A quien acierte el resultado de Argentina. Yo
1: pero
8: voy
1: a no regalar. Vas a regalarlo al buñuelo y las empanadas que nos están regalando.
8: Hey, Carlos,
1: ¿ah? Voy a negociar con Carlos, voy a regalar una cena.
0: Gritan demasiado.
8: Carlos.
0: Hola, buenos días, dígame.
9: Buenos días, Carlos. Dígame,
0: ¿cómo está, mi estimado?
9: Carlos, bueno, muy bien. Esa noticia yo la vi en YouTube. Alguien la subió en YouTube.
0: ¿Usted la vio en YouTube, dice la noticia?
9: Ah, la vi ayer, eso, de que los narcos habían amenazado a los jugadores ecuatorianos.
0: Sí, sí.
9: Usted la vio en YouTube. Los que sabemos de fútbol y analizamos el juego, esos disparos de gol, no, eso no los paraba nadie, Carlos.
0: No, sí, México, por lo menos lo que yo vi,
9: buenos goles,
0: vi
9: no
0: superior
9: fueron goles
0: a México. Sí,
9: no fue autogol, como para que digas, oh no, pues estamos en duda, porque sí. Autogol o un gol.
0: No, hay que reconocer que México fue superior, jugó mejor México que Ecuador.
1: Estoy en la página deportiva del universo de Ecuador.
9: Ahora va a Inglaterra, por ahí había un señor salvadoreño, no recuerdo el nombre, que había dicho que México no iba a calificar a la primera vuelta. Después, con todo respeto para Magaña, que sabe mucho de fútbol, él dijo que Ecuador era muy superior también. Entonces, parece que...
0: No se equivocaron, no todos los no es, eso no es no saber de fútbol, sino que usted se equivoca. Se equivocó, no todos los partidos son iguales.
9: Sí, la mala fe es que no quieren a los mexicanos, pero bueno, ahí estamos todavía.
0: Bueno, gracias.
9: El que sigue es Inglaterra y espero, vamos a ver qué pasa.
0: Ya Alemania se fue. Gracias, amigo, muy amable. Gracias.
9: Muchas gracias, buen día.
0: Dígame.
1: A propósito.
7: Hola, buenos días.
0: Sí, ¿cómo está?
7: Bien. Aquí llamándolos, sacándolos un poco del fútbol.
0: Ay, ¿qué pasó ahora?
7: Es que les quería preguntarle y informarles. No, necesito dar esta información, por favor.
0: Tírela, pero usted tiene el Bluetooth activado, ¿no? Pues suena demasiado lejos. No, le he dicho a la gente que no me haga eso, que cuando van a llamar, por favor, que se peguen al celular, al teléfono, para que
7: estoy
0: se escuche bonito
7: más
0: y claro.
7: Cerca. ¿Así?
0: Ahora sí, diga.
7: Ok, estoy llamando porque ayer estaba en la corte de Edward Brooks School, de acá de Boston.
0: Ajá.
7: Ahí está High Market, y entonces hay un carro con la ventana quebrada, y entonces quiero dar la placa para ver si de casualidad, espero en Dios que sea una equivocación, tal vez otra cuestión, para ver si alguien sabe.
0: ¿Y ese carro cuándo lo vio usted?
7: Bueno, yo estoy yendo casi todos los días a Boston porque tengo a mi hermana enfermita.
0: Sí, pero ¿cuándo lo vio? ¿Hoy o ayer?
7: Ayer.
0: ¿Y hoy lo vio?
7: No, hoy no he ido todavía.
0: Pero si ya se llevaron al carro.
7: No, es que lo que estoy llamando es por eso, porque la cuestión es de que así como estaban poniendo de que cuando llega el ICE, que quiebra la ventana.
0: Ah, ok, entiendo el mensaje, sí.
7: Entonces, para ver si alguien
0: Por si alguien lo sacaron de ese carro y lo dejaron ahí, dice usted.
7: Correcto.
0: Ok, entendido.
7: Entonces, tiene una placa que dice que es de Nueva York, pero recuérdense que ahora la gente hace esa cuestión. Yo miré...
0: No, y carro rentado también, a veces andan carros rentados, sí.
7: Entonces, tiene una placa de Nueva York que es la letra, la LRR y el número 43 44.
0: Sí. El color de carro, ¿qué color tiene el carro? ¿Sabe más o menos el estilo de carro? ¿Qué marca?
7: Sí, es un Toyota.
0: Un Toyota.
7: Una minivan.
0: Una minivan Toyota.
7: Sí. Perfecto. Y entonces está aquí cerca de High Market por la corte de...
0: ¿Qué color es el carro?
7: Gris,
0: perfecto. Una Toyota gris. Sí. Excelente. Sí. Entonces ella dice que el carro tiene el cristal quebrado y tiene lógica lo que ella dice. Ella piensa que si han llevado a alguien de ese carro, lo dejaron el carro estacionado y se llevaron a la persona. Con todo lo que estamos viendo.
7: Es una Sienna XLE híbrido.
0: Ok. Si alguien sabe de algún familiar, algún amigo que tenga este carro y en los últimos días no han sabido de la persona, ahí está el carro enfrente de la corte.
7: Sí, entonces yo voy a pasar porque yo tengo que ir todos los días a Boston. Yo voy a pasar.
0: Ah, perfecto.
7: De todas maneras, pero cuando
0: pase, si está ahí antes de las 10 de la mañana, nos llama y nos verifica.
7: Sí, no, es que
0: son las 8:44, tiene tiempo todavía de llegar.
7: No, pero tampoco así, porque tengo que cocinar primero.
0: Ah, no, pero es que cocine después, hombre. Cuando regrese, le cocine a esa gente. Dígales que usted no lo va a ir a ver si está el carro ahí. Bueno, está bien.
7: Ahora tiene una ruta de ahí les dejo y el lunes les voy a llamar.
0: Ok, para perfecto, ¿okay? Perfecto. Gracias. Muy amable. Bueno, gracias.
1: Bueno, vamos a activar las llamadas otra vez de los marcadores. Quien quiera dar a Argentina Cabo Verde lo puede hacer. Patojo, pero Patojo se va a encargar de apuntar a los que vayan por ese concurso y nosotros con Colombia gana.
0: Si buenos días.
5: Argentina 3, Cabo Verde 1.
10: Sí, quería dar el resultado de hoy de Argentina y Cabo Verde.
0: Ajá, tírelo.
10: Sí, para mí Argentina 3-0.
0: 3-0 gana, bueno, ahí está.
5: 3-0.
0: Excelente, 3-0.
1: ¿El nombre?
10: A Francisco Hernández.
0: Bueno, Francisco, ahí está Francisco.
5: Francisco Hernández.
0: Francisco Hernández, papá, va a ganar Francisco. No, ya va a ver. Francisco va a ganar. A las personas que van mañana a presenciar los fuegos artificiales, a la explanada, en la explanada, estaba previsto miedo, ya abrir a las 12 del mediodía para que la gente ingresara al área de la explanada. Las autoridades están informando que por el calor extremo van a abrir hasta las 4 de la tarde. Así que los que tenían planeado ir a la explanada el día de mañana para presenciar el concierto de la Sinfónica y los fuegos artificiales después, no vayan a las 12, que hay mucha gente llega temprano para agarrar puesto. Pero por el calor extremo, las autoridades dicen que la explanada va a dejar entrar al público en general hasta las 4 de la tarde. Hasta las 4 de la tarde.
5: Bueno, sigue llegando aquí nuestra gente.
1: Bueno,
5: buenos días.
1: A ver, ¿cómo vamos? ¿Cómo está?
0: Arley, póngame la cámara ahí, que el patojo llegó y la apagó también.
11: Pendiente de la radio. Muy
1: Espérame, Guillén, ¿qué me estás diciendo?
0: Que el patojo llegó y me apagó la cámara. Enciéndame la cámara, yo no sé para qué la apagó el patojo. ¿Cuál es el problema que tiene con eso?
1: No,
11: espérame, la mía.
0: Sí. Ah, ya lo vi Edgar, ahí está Edgar ya. ¿Cómo está, señora? Saludos, señora.
11: Pues, hombre, pues muy bien, aquí siempre pendiente de la radio, mucho tiempo de oírlos allí.
0: Excelente.
11: Y desgraciadamente cada vez que quiero llamar no puedo agarrar línea, pero ahora estamos aquí. Mi nombre es Enrique Osuna.
0: Se le apagó el micrófono, Arley. Encienda micrófono, por favor, para escucharlo muy bien con el señor Osuna.
5: Ah, no.
11: ¿Cómo sí?
5: ¿Tú eres el que habla mal de Bukele?
11: No, jamás, ni nunca. Yo no voy a hablar en mal de mi presidente.
5: El presidente.
1: Bueno, señora, venga.
5: Don Arley. Sí. Don Arley.
1: Ah, ¿no? Mucho gusto. A ver, mucho gusto. Venga, arrímese. Arrímese. Yo no la voy a morder.
5: No
1: se puede. ¿Cómo es su nombre, señora?
12: Me llamo Isabel.
1: Isabel. ¿Y el tuyo es cuál?
11: Enrique Osuna.
1: Qué bueno, me alegra
0: verlo.
12: Igualmente. Todos los días en mi trabajo en la mañanita es... de escucharlo, me encanta.
1: ¿Sintonía?
12: Sintonía total en mi trabajo.
1: Ah, qué bueno, qué bueno.
5: ¿Cuál es su opinión de Bukele? Que hable de Bukele ahí.
12: No, es mi presidente, no tengo palabras. Ah, único.
11: Lo mejor.
12: Sí.
5: The best. Mejor, digamos.
1: Píscales un cafecito a ellos dos.
5: Sí, cafecito por acá, cafecito.
1: Vaya,
5: disfrutito. Aquí tenemos un buñolito.
11: Quiero dar mi pronóstico.
1: A ver.
5: Ah, el pronóstico. Ay.
11: Sí. Colombia gana 2-1.
5: 2-1.
11: Obvio que Argentina.
5: ¿Cuánto
11: Argentina?
5: 2-0.
1: Entonces, Enrique.
11: Ozuna.
1: Ozuna.
0: Oye, como el reggaetonero.
1: Ozuna. Okay. Y Colombia 1-0. El nombre completo, señora.
12: Se llama Isabel Galvez.
1: Isabel Galvez. Bueno, ahí está. Bien, pues, sigan al trapiche.
5: Qué bueno es hablar así de su presidente. Mí, ¿sabes cómo es? Mi presidente. Qué bueno es tener un presidente como quiere. Bendiciones a los hermanos salvadoreños.
0: Ha vivido, ese hombre.
5: Un presidente maravilloso.
0: No ha dormido.
13: No
0: ha dormido ese hombre. No ha dormido. Anda directo, hasta descalzo anda, creo yo. No le he visto en la cámara los zapatos. Umaña, ¿cómo está? Ahí está, amigo Umaña. ¿Cómo está, Umaña?
13: Vení, que te tengo un colombiano aquí que quiere decir: vení, Junior.
0: Para Arley.
13: Vení, hombre, que solo tenés que decir el resultado y ya. Vaya, háblale ahí.
0: Arley, para usted. ¿Quieren hablar con usted? Diga.
13: 3-0 gana, dice Junior, gana de Medellín.
1: Disculpame, Umaña, es que tengo aquí un buen sonido, entonces no te escuché.
13: Vaya, háblale ahí, decíle. 3-0 ganamos.
1: Bueno, espéreme, Umaña, espéreme. Yo despido, doña. Ustedes se van a quedar desayunando aquí con nosotros.
0: No, lo llegaron a conocer.
11: Nos teníamos mucho tiempo de quererlo conocer, muchísimo tiempo, pero hoy se nos dio la oportunidad y mucho gusto en conocerlo. Y felicitaciones al programa de Carlos Guillén y a todo el elenco.
1: Gracias, Enrique.
0: Gracias,
1: que Dios lo acompañe. Gracias. Miren, ahí ahora está, sí,
0: Umaña.
1: Muchachos.
0: Ahora sí, Umaña. Ahí está Arley escuchándolo. Vamos a ver.
13: Vamos. 3-0 ganamos hoy.
0: 3-0 gana, dice. Nombre:
13: Junior Monsalve.
0: Junior Goncalves.
13: Monsalve.
0: Arley. Monsalve. Junior Monsalve, Arley. Púntelo ahí en la lista. Púntelo ahí.
1: Él va con Colombia, Junior.
0: Sí, 3-0 gana, dice Junior. Colombia.

0: No, hombre,
1: prefiero.
0: no, nunca,
1: Yo
0: nunca,
1: no creo que
0: no,
1: hoy,
0: no,
1: yo
0: no, no.
1: creo que hoy se va a
0: Mire,
1: estrenar Julián Álvarez, hoy va a golear Javier Lautaro.
0: usted que sabe de fútbol se está dando cuenta,
2: Bueno, creo que
0: la lógica se está imponiendo ya, ¿cierto? Se está imponiendo la lógica. Estamos viendo que están quedando los que tienen que estar. Están quedando ya los que
1: Don
0: tienen que estar,
1: Carlos,
0: ya los
1: Don
0: otros ya
1: Carlos,
0: están
1: ¿sabe qué
0: saliendo.
1: también no ha mencionado?
0: Ah.
1: Que se podría dar otra vez, y ojalá que fuera en el Azteca otra vez, un partido entre Inglaterra, Argentina en el Azteca, donde Diego metió.
2: Oiga,
3: Eso lo dijimos ayer,
0: qué
3: Magaña. Hablamos de eso
0: partidazo.
3: ayer, Magaña.
0: Partidazo. Incluso
1: No, tú no
0: Colombia
1: lo
0: puede
1: dijiste
0: regresar,
1: ayer,
0: ¿no?
1: tú no lo dijiste. Tú no... David, ¿qué te
3: Y usted
1: pasa?
3: no lo
1: ¿Cuántos
3: escuchó
1: expresos
3: ayer
1: te has
3: ese
1: metido?
3: problema, pero eso lo dijimos ayer,
4: Un
3: todo
4: maña escucha cuando le conviene.
3: cuando le conviene, que
4: Cuando
3: no,
4: le
3: no,
1: conviene. Sí,
3: si
1: estaba escuchando, lo que pasa es que pues se me pasó por alto.
0: Bueno, ahí está.
4: Bueno,
1: Me pasó
4: pero a
1: por
4: ver,
1: algo.
4: Umaña, seriamente, voy a copiar aquí tu pronóstico, hermano. Para
3: Umaña.
4: que no quede mañana
1: 3-0
4: ningún.
1: Colombia, 3-0 Colombia.
3: 3-0 Colombia.
4: Carlos Umaña, aquí te estoy
3: Umaña,
4: apuntando,
3: 3-0.
4: hermano.
0: Bueno,
4: ¿Listo?
0: 3-0.
3: Pero hay mucho que dice, hay muchos que han
0: Excelente,
3: dicho
0: Umaña.
3: 3-0, Galdón.
0: Que tengo
1: Y
0: otra llamada.
1: Argentina,
5: Oiga, Carlitos,
1: cinco cero.
0: A Argentina le
5: Pero,
0: mete 5-0. Argentina le
5: oiga,
0: mete
5: Umaña, ¿hasta
0: 5-0.
5: cuándo?
0: ¿Ah?
5: Umaña, ¿hasta cuándo va a jugar
3: Y
5: México en su país? Hasta
3: Colombia,
5: que gane
3: al
5: todos los
3: final
5: partidos, él puede decir cuándo, hasta llegar a la final, no puede llegar.
0: No, no, porque la final es en Nueva York, Edgar. No puede
5: Por
0: llegar la
5: eso,
0: final en México.
5: Por eso, por lo mismo, o sea, ¿hasta cuándo se queda México en la Azteca, pues?
1: Gracias, gracias.
0: No,
1: si México sigue ganando, sigue jugando ahí hasta cuartos. De ahí todos los partidos son en Estados Unidos,
0: sí,
1: todos.
0: porque ya se acaban ya. En México, correcto.
4: Bueno. Se van
0: Gracias, mi
4: nuestros
0: estimado Umaña,
4: amigos.
0: que tenemos otra llamadita. Gracias, Umaña.
4: Sí, se van nuestros amigos
0: en la
4: antes
0: otra
4: de la
0: línea.
4: otra llamadita.
0: Ah, okay.
4: Enrique, gracias por venir.
0: Llamamos, amigo, en la
6: no,
0: línea.
6: Gracias
0: No
6: a
0: se vaya.
6: ustedes
5: hombre
6: por
5: famoso. Llevo
6: tan lindo
5: hombre
6: programa que
5: familia.
6: tienen para toda la audiencia y los sigo
5: Llevo
6: felicitando.
5: hombre famoso.
3: Llevo
5: hombre
3: famoso.
6: Llevo
4: hombre
3: famoso.
4: Pero no grite, hombre, tranquilo, hombre.
3: Estos son los campeones. Los campeones ya que
4: han
3: invitado.
0: David, que es lo que ha bebido. ¿Cómo grita?
5: Muy bien, gracias a Dios.
4: ¿Tu nombre es
5: Enrique?
7: Francisco Santos.
3: Francisco Santos.
5: El de la figurita.
4: Doña Isabel. Igualmente. Tenía ganas de conocerlo y también.
3: Yo era fan de los Andes.
4: Que Dios la bendiga.
8: Sí, salud para
3: Colombia.
8: Carlos, que se mejore y que Dios me lo bendiga.
3: Ah, sí, sí.
4: Okay. Ahí estamos cuidando con agüitas de esas que le lo
0: cubran.
8: Va a estar bien.
0: Gracias,
4: muchas
0: muy
4: gracias.
3: Cuidado, bendiciones.
0: Bueno, muchachos, tengo otra llamada aquí en la
4: ver,
0: en el estudio.
5: Cafecito.
0: Buenos días.
5: Sírvete tranquilamente, salud free.
0: Dígame, amigo,
5: un cafecito
0: escucho.
5: Y agarra un yolito y tráete para acá si quieres.
1: Argentina la va a ganar ya en el último tiempo.
0: Oiga.
1: A los 70.
0: Bueno, o sea, usted le pone 1-0 entonces, 1-0.
1: 2-1.
0: 2-1 le pone el hombro. Ahí
1: sí,
0: está.
1: Argentina, pero ya en los últimos.
0: Ya lo último, ya antes de
1: sí,
0: minuto 97.
1: Sí.
0: ¡Ping!
1: Por ahí, sí.
0: Ah, bueno, ahí está, el hombre sabe. Bueno, gracias.
1: Bueno, gracias.
0: José, no.
4: Guillén.
0: José dijo.
4: Estamos hasta las 10 de la mañana aquí en el Trapiche de Caliche. Pueden venir el resto del día. Aquí se va a ver Argentina, Cabo Verde, Colombia frente a Ghana a las 9:30 de la noche, 195 de la Main Street de Everett. Y disfrutan de toda esta comida colombiana que está tan deliciosa. Como se te escucha de cuando no gritas tanto, suazo, te volvés eufórico, porque no le dejes llevando
3: la emoción del fútbol. La emoción del fútbol. No, no, yo tengo como 24 horas que no veo.
0: Pero no, padre, no, le ha bajado ese humo. ¿Qué tomo que tiene, le ha durado ese humo? ¿Ah?
3: A las 9 de la mañana se cumplen 24 horas que no me doy un trago.
0: Sí, no. Mire, Edgar está tranquilo, tomando de un café, chupando un buñuelo.
5: A Santos, mire.
0: Ahí está nuestro amigo Santos. Saludos, Santos.
3: Guillén,
5: sí. Con la camisa argentina, vea.
3: Santos, ahí está Santos de
5: sí, Argentina,
3: salvadoreño, pero hincha de Argentina.
0: Bueno,
3: queremos recordarle que mañana se celebra un aniversario más de la independencia de esta hermosa nación. Felicidades a esta hermosa nación, felicidades a Cardona que ama a esta nación.
4: ¿A quién?
3: A Cardona, que tú no amas esta nación.
4: No, yo es que le entendí, es que Donald, no.
3: Que tú amas a esta nación.
4: Yo amo esta nación,
3: claro.
4: Y esta
3: todos,
4: ciudad para
3: nosotros. Todos los que amamos este país.
5: Uy, ahí viene más gente.
3: Mañana estamos de fiesta.
5: Vos. Ahí llega por vos, mira. Ahí está, él es, el de allá, mira, amigo, ahí está. Él es el dominicano,
0: sí,
5: el trompista.
0: Sí, llegando gente. Mire, y el patojo que se hizo.

0: Pato, allá lo veo comiendo.
1: Aquí viene, mire, mire, dígalo.
2: El equipo mío, los rojos del municipal.
3: Acaba de llegar un chapín, señores, al trapiche. Su nombre.
2: Vino con el manto sagrado.
3: Pero ¿qué se está poniendo la mano ese hombre?
1: Que lo saludo del hombre, diga de quién se...
2: Yo no sé quién es, pero ya me cae bien porque viene con la camisa de mi equipo. ¿Cómo te llamas?
1: ¿Sos tocayo? Ah, buena onda. Pues no te había puesto rostro, entonces qué bueno. Gracias, José. Ay, José, decime una cosa. ¿Venís a cobrarle alguna cosa al patojo o no?
4: No, solo vengo a echarme un cafecito.
1: Dele un beso.
2: Yo ya le besé el escudo.
0: Mariconería.
1: Bienvenido, José, hombre, bienvenido.
5: Saladita, José. ¿De Guatemala de dónde?
0: Oiga, ese hombre como grita.
1: No, es que
0: habrá tomado ese hombre.
1: Vea, lo va a aprovechar para pedirle el marcador hoy de Colombia. Vas a apostarle al marcador de Colombia.
2: ¿A quién va a comer el marcador?
5: 3-0, a favor.
2: 3-0, Colombia.
3: Arley.
2: Y Argentina.
1: ¿Y el apellido cuál es tuyo?
5: José Chajón.
2: Chajón. Carga la gorra del tigre. Chajón. Ey, y anda rayado. Arley. Anda rayado.
3: Rayado.
2: Tigre. Abelardo.
3: Sí, Abelardo.
2: De Espría, ¿eh?
1: De la Espría ya, hombre.
2: De la Espría.
1: No ha podido este hombre.
3: Que dijo ya, dice Estados Unidos, que él va a gobernar sin problema.
6: Además, amigo de nuestro presidente Donald Trump. Un saludo y bendiciones para mi presidente Donald Trump. Señor, protégeme y cuídame, Donald Trump.
7: Queremos los archivos.
6: Hablando un tema serio, usted sale con los archivos ahora, hermano.
7: Queremos los archivos.
6: Y el director es el peor. El director es el peor de todo. Porque estamos hablando un tema serio. De una vez, los archivos ahí comienzan. 250 años de independencia de esta hermosa nación.
7: Queremos los archivos.
0: Y ahí los tuve en vivo, David, hoy. Ahí los tuve en vivo.
1: ¿Los conoció?
0: Sí, ahí los
1: tuve. Y se tomó muchas fotos y videos.
0: Con ellos.
2: Imagínate, llegaron temprano porque Cardona dijo que estaban regalando Green Card.
1: Ay, no digas eso más, hombre.
4: Todo el mundo llegó.
7: Tenemos Green
6: Card. El trapiche se llenó. El trapiche de un ratico se llenó como de 20 personas. Porque escucharon a Cardona que estamos regalando Green Card.
1: No diga eso, hombre.
0: Y los que iban en camino se regresaron cuando dijeron que no. Arley, cuando dijeron no, se regresaron.
1: No, mejor, Carlitos.
6: Aquí estaba maldito.
0: No, dijo Carlitos, que no estamos dando eso.
6: Este es colombiano hablando que estaba regalando Green Cala aquí, yo no levantando este brazo.
0: Sí,
1: no. Yo, ahí viene otro par de amigos.
6: Ah, viene entrando más personas entrando. Más personas entrando al trapiche. ¡Vaya! ¡Ey! Mira. Oye, por este tiene que...
0: Claro. Esa gente tiene una fiesta ahí.
1: ¿Cómo vamos, mijo?
0: Este impresionante.
6: Tiene que ser por lo menos actor de telenovela.
4: Usted sabe.
1: ¿Tu nombre, hombre?
4: Narciso Flores, usted sabe.
6: Narciso Flores.
4: Es Patojo.
1: Venga allá.
6: Es Patojo.
1: ¿Le vas a pegar una pedrada o qué?
6: Mira, dama, venga por acá, señorita. Pero usted
0: está rápido. Cuidado, que siempre anda puñal en mano ese hombre. Narciso
6: Flores.
1: Qué locura es esto, Guillermo. Gracias a Dios. Gracias a Dios.
6: Es Guatemala.
0: Mira, la gente temprano hizo acto de presencia ahí. Yo pensé, Arley, que por ser festivo, porque la gente lo agarró hoy festivo, iba a estar usted solo ahí. Sí, Arley iba a estar solo.
4: Dale.
1: Narciso, yo le dije a Carlitos, es festivo mañana. ¿Usted qué cree, hijo? Ustedes tienen una gran sintonía, Arley, una gran sintonía. Y esto lo confirma, Guillén, gracias a Dios, hombre, la gente nos sigue y todo. Mire, foto para... Mire.
0: Son artistas. Allá está el Patojo tomándose fotos, firmando autógrafos, comiendo
1: buñuelos. Narciso, vení un momentico. Vení, yo voy a preguntar una cosita, Narciso. ¿De dónde, Carlito?
0: Saludos, Narciso. Un placer.
4: Saludos, papá.
0: Sí.
4: ¿Por qué no viniste? Mira, el marcador de hoy es 2-1.
0: ¿Y quién atiende el changarro acá en el estudio?
4: Colombia gana, papá.
8: Sí, hombre.
1: Flores.
4: ¿Ya?
1: 2-1.
4: 2-1.
1: ¿Vos sos de dónde?
4: Yo soy de Jicaro Progreso, Guastatoya.
1: ¿De Guastatoya?
4: Papá. Mi
1: hermano. Me alegra mucho.
4: Sano de
1: Guastatoya. Y te sentís bien representado.
4: Yo soy el que le llamo casi todo el... Y ahí en la radio yo.
6: La eterna primavera.
8: la eterna primavera.
9: El famoso, ¿no?
0: Le soba la, panza. Oye,
1: gracias por venir, papá.
0: Y le soba la panza a David.
1: Venga, diga, pues, salúdeme.
0: Como Buda.
10: No.
9: Especial.
10: No, qué gusto de verlos, Arley. Tiempo sin verte. Bienvenido a esta gran nación.
1: Pero viste que vi que te está saludando muy eufórica el patón.
10: No, es que eso es lo más bien. Es mi hijo.
1: ¿Casuazo no leo?
3: La doña buena gente, pero la doña buena gente, pero es mentirosa. Y te dije, qué lindo el patojo.
0: Lo quiere, es cariño.
10: Sí, él es el mío.
0: Es cariño.
10: Él es el mío.
1: No, le hizo por Dios, hombre, qué derroche de ternura.
0: Llegó,
1: y
0: sí, hombre, llegó repartiendo besos.
3: No se sorprenda
0: besos.
3: Que todas las mujeres tú así cuando me ven.
10: Y no te creas que yo soy pata de acá, que yo vengo a los partidos, aquí vengo a comer casi todos los días. Y debido a tu propaganda, y viviendo aquí solita.
1: Qué foto tan bonita, Guillén. Bueno, la gente la pudiera ver, hermano.
3: Ella es madre de mi querido amigo que estudiamos juntos en la high school, nos graduamos acá, porque nosotros somos de este pueblo.
1: ¿Te vas a poner a llorar?
3: No,
0: está sentimental, está sentimental.
3: De Juan Colondoño, él se llama Jackie Londoño, pero le decimos Juan Colondoño. Su nombre, dígale usted.
10: Consuelo Betancourt.
3: Eso, doña Betancourt. Doña Consuelo Betancourt. De muchos años, doña Consuelo, acá en Boston, ¿no?
10: Hay 8 años.
3: Usted ha visto de todo en este pueblo. ¿Qué le recuerda?
10: Que todos los días me enamoro más de esa gran nación, la quiero más, la llevo en mi corazón. Así como llevo a Colombia, llevo a...
1: ¿Cómo la sentís para hoy? ¿Cómo gana Colombia hoy?
10: No, 2-1, le pongo un 2-1.
1: Vamos a poner ahí 2-1.
10: 2-1, sí, 2-1 para la
1: selección.
3: ¿De Colombia de qué?
10: Sí, no, es que déjeme decirlo ya.
3: Mi ciudad. Bueno, es que ellos dos son de Envigado. De Envigado, sí. Envigado.
1: Doña Consuelo. Entra, tomate un cafecito, un buñuelito. Sí,
10: tranquilo, yo voy a saludar a Carlitos. Dale,
1: atiéndalo,
0: listo. Pues. Bueno, tengo una llamada en el estudio, muchachos. Buenos días, en el estudio.
11: Sí, buenos días.
0: Diga, amigo, saludos.
11: Buenos días, saludos a Ley, a todo el elenco. Y queremos los archivos.
0: Eso. Bueno, gracias, estimado. Muy amable.
11: Te encojona. Va a ganar Colombia 2-0.
0: Colombia 2-0, Arley, apúntemelo ahí al amigo. Que es Colombia, del equipo mío.
1: Nombre.
0: David Quiñones. Muy bien, David. Anda bien, David.
1: El lunes.
11: Daniel Quiñones.
1: De la Cruz y hacemos el sorteo entre quienes acierten dos gift cards.
11: Bueno,
0: gracias, mi estimado David, muy amable. Gracias, amén, igualmente a usted. En la otra línea, nos vamos a la otra línea. Buenos días. Bueno, se fue. Aprovechemos, muchachos, entonces para ir a la pausa. ¿Qué les parece?
1: Bueno, vamos a la pausa. 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
3: Gracias, Arley. 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
2: 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Vamos, David.
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4: Bueno, recordemos que los guatemaltecos y los chapines están de moda. 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Han llegado bastante guatemaltecos y no es para menos porque son una comunidad muy trabajadora. 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Ya regresamos, estamos en la 195 de la Main Street, aquí en Trapiche Restaurant con todo el combo. ¡Queremos los archivos!
0: Ya le dieron una trompada de ese hombre ahí atrás, mire. 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Mira, David, cómo mira Edgar, David. 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
9: Horóscopo de hoy, 3 de julio. Leo. Estarás con tu fuerza a pleno, aunque puedes cometer excesos. Las cosas no marcharán como querías, pero vendrán buenas noticias. Tus números de la suerte del día: 2, 4, 7, 22, 33, 48. Virgo. Sentirás que todo lo que te rodea es amor, de modo que tus relaciones ganarán en calidad. Tus números de la suerte del día: 4, 12, 25, 43, 49, 50. Libra. No puedes pretender que toda persona esté de acuerdo con el curso de tus acciones o decisiones. Necesariamente tendrás entredichos en algún momento. Tus números de la suerte del día: 4, 16, 28, 34, 35, 41. Escorpio. Tendrás que decidir entre ganar más dinero o disfrutar de más tiempo de calidad con la familia. Siempre saldrá perdiendo a alguien. Tus números de la suerte del día: 3, 7, 16, 17, 18, 45. En breve, volvemos con más.
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1: Buen día, muchachitos. Los que alegran a lindas mañanas. Hoy gana Colombia 2-1. 2-1, Carlitos, va a ganar Colombia. Ese partidazo va a estar muy bueno. Y los goles van a caer en el segundo lugar, en el segundo tiempo.
2: Pero ¿cómo no iba a tener ventaja México, señores? Los pobres ecuatorianos tuvieron que viajar mucho. Y México en su territorio. Y los ecuatorianos cansados, ¿cómo no iban a tener ventaja? No, pero ni se quitaron el cero los pobres ecuatorianos. Ahí sí, no le griten tanto a México también, porque ellos estaban en su casa, y así quien no gana. Y los pobres ecuatorianos todos cansados, así quien no gana un partido o cualquier otro trabajo, así no es.
3: Bueno, ahí está. Arley, lo escucho.
4: Carlos, sí. Venga, dame un segundito que quiero hacer un par de cositas aquí en el trapiche. Dos especiales, doña Nelly Rodríguez. Buenos días.
5: Buenos días.
4: ¿Cómo le va?
5: Familia 1600. Excelente, excelente.
4: Acuérdese para que nos vean en la cámara. Carlos,
3: ¿cómo saludo, está usted? Nelly, un placer, saludo.
5: Qué gusto saludarlo.
3: Gracias, igualmente.
5: Sabe que el día que usted contó ese testimonio de...
3: Ah, sí,
5: que usted
3: sí,
5: le pasó
3: sí,
5: de
3: sí,
5: mí en cuanto a la salud.
3: Ah.
4: Venga,
5: sí. No es por nada, pero a mí se me vinieron las lágrimas. Pero de corazón le digo que Dios lo bendiga. Gracias, y que siga... con mucha salud.
3: Gracias,
4: doña Nelly es colombiana de Medellín. Vino a darnos un abrazo. Gracias por venir.
5: Creo que sí. Fue un placer y estoy feliz de haberlos conocido. De verdad que sí, de corazón se los digo.
4: Y Dios los pague.
5: De nada.
4: Hasta luego. Gracias, doña Nelly.
3: Gracias, Nelly. Un placer.
4: Amigo, gracias. Venga, tu nombre. ¿Cuál es tu nombre?
6: Mi nombre es Luis.
4: Luis, ¿cómo estás?
6: Bien, gracias.
4: Venga, corre un momentico.
6: Era para saludarlos nomás.
4: ¿No más? Sí.
7: Está en el aire, habla.
4: Bueno.
6: ¿A dónde está el aire?
4: Ahí está el aire.
6: Guillén, ha sido un placer.
3: Saludo, mi amigo.
6: Se me cuida, hermano.
3: Igualmente.
6: Navas, Navas.
4: ¿Vas a participar en el resultado?
6: No, que gane el mejor.
4: Bueno, ok, gracias, Luis. Ok. Venga, pero yo, venga. Yo quiero en este minutico, quiero aprovecharlo para una cosa especial. Venga, bájeme el tono que quiero hablar con Raiza. Raiza, venga. Ella es venezolana y hoy nuestros hermanos venezolanos están pasando un momento dificilísimo.
8: Sí, bueno, muchísimas gracias por este momento. Sí, pido como mucha ayuda al que pueda colaborar para esa, aunque sea un granito de arena para poder ayudar a nuestros hermanos. Ha sido un momento muy difícil, pues venimos de situaciones desde hace mucho tiempo muy difíciles, y esta situación que se nos escapa de las manos, sé que todos han querido ayudar, aportar, muchos países y gente que tiene muchos conocidos venezolanos saben la situación que estamos viviendo.
4: ¿Tienes familia viviendo momentos difíciles?
8: En el momento, gracias a Dios, no.
4: ¿Dónde está tu familia?
8: Mi familia está en Portuguesa, pero sí tengo conocidos que han pasado por la situación, tengo muchos conocidos que están en el lugar. Y ha sido un momento muy difícil, pero sí, es muy importante como ayudar a esas personas, a pesar yo no tengo una familia directa, pero sí sé que no es un momento sencillo para esas familias que están pasando necesidad, que no tienen un hogar, que no tienen que comer o que están esperando esa ayuda médica.
4: Ahora me decía alguien, hermano, no todo, me decía alguien, uno se acuesta hoy y no sabe si se va a levantar mañana.
8: Sí, es verdad, hay que agradecerle muchísimo a Dios, amar mucho a nuestros seres queridos y decirles todos los días que los amamos, que los valoramos, que son importantes, y realmente valorar lo que tenemos hoy en día. A veces somos personas que no valoramos y agradecemos que tenemos un trabajo, un techo, comida. Siempre vivimos como el día a día y nunca pensamos en lo que está, el que pasará mañana o que pasarán este tipo de situaciones. Y la verdad, soy una de esas personas que también en algún momento he sido inconsciente, y eso es como algo que nos trae conciencia al momento. Para que la redundancia.
4: Estamos con ustedes, los amigos venezolanos. Claro. Todos. Entonces, solidaridad.
9: Así es. Arley, y un dato importante que Raiza tal vez no... Bueno, tal vez sí lo sabe, pero lo tengo que hablar acá. Hablo con mis amigos en Venezuela y me dicen, Patojo, ese día era feriado. muchos van a La Guaira, como lo estábamos hablando, David, a la playa, a los clubs y todo, ¿no? Pero no fueron porque estaba lloviendo. Imagínese usted si en ese día hubiera habido un sol, un sol hermoso, toda la gente que hubiera fallecido. Pero bueno, Diosito así lo quiso. Estábamos hablando con Raiza y acá se va a poner también una cajita que están haciendo una iniciativa de unas emprendedoras venezolanas.
4: Aquí en el Trapiche.
9: Acá en el Trapiche.
4: Para que dé la dirección.
9: Sí, acá en el Trapiche, Raiza. Y puede, como dice Raiza, dice, de 25 centavos, Arley, un dólar, lo que usted quiera y esté en su corazón, porque esa plata va directa a Venezuela.
8: Bueno, muchísimas gracias. Gracias por este espacio para comunicar a todas las personas que quieran colaborar. Sé que hay centros de acopio aquí en Boston. Y como dicen ellos, si nos colaboran con este centro de acopio, así sean 25 centavos, un dólar o lo que sea, sé que las familias, los niños en especial, sé que están pasando mucha necesidad. Los niños es lo más preciado que tenemos en el mundo y están pasando por situaciones.
4: ¿Cómo van a canalizar esas ayudas? O sea, ¿se recogen aquí en el Trapiche 195 de la Main Street de Everett y qué va a pasar?
8: Depende de cómo ellos manejan, pero tengo entendido que digamos que donde Queño y Doña Arepa, ellos están haciendo ese centro de acopio, tienen su centro de acopio y reciben el dinero. Ellos se encargan como de acomodar la comida, si las cajas que mandan de aquí de Massachusetts a Miami, creo que lo mandan directamente a Venezuela, si es dinero, o no sé si directamente ellas compran, o mandan
4: también. ¿Es una fundación? Lo que
8: Don Tequeño y Doña Arepa es un restaurante venezolante. Restaurante venezolante.
0: Déjeme aportar, decirle a nuestros hermanos venezolanos que estamos con ellos en este momento tan difícil. Y decirle también que hay varias organizaciones con buena reputación que están trabajando para recaudaciones. Conozco tres organizaciones que tienen una excelente reputación y están trabajando muy bien para recaudar fondos y ayuda para nuestros hermanos venezolanos.
4: Bueno, Raiza, recibe un abrazo de todos nosotros. Usted que es venezolana, de portuguesa, una mujer lindísima, porque es una mujer lindísima, pero más allá de cualquier cosa, ahí es el corazón del pueblo venezolano que queremos atrapar todos en el mundo y ayudarles, ¿ok?
8: Sí, muchísimas gracias.
4: Muy bien, Raiza, eso era lo que quería hacer, gracias, un momento Raiza. De tranquilidad.
0: Gracias, una de estrella del Trapiche.
3: Tengo una llamadita, Arley, tengo llamada en la línea. Buenos días, ahora sí.
1: Saludando al show de Carlos.
3: Ah, mire quién llegó ahí, mi amigo.
6: ¡Humberto!
1: Vamos bien, gracias a Dios, con esos grandes locutores que están activando la mañana.
3: La gente comenzó a gritar. Están gritando ahí, oiga. Oiga, qué fiesta tienen ahí esa gente.
1: Venga por aquí, que tienen un reperpero más fuerte que el señor de Venezuela.
3: Bueno, para allá vámonos.
1: Muchas bendiciones, Dios.
3: Amén. Gracias.
1: Cuídate mucho, venga por aquí, por la cuadra.
3: Gracias. Ahí se me porta bien. ¿Está bien?
1: Quiero conocer a Carlos, dicen.
3: Sí, bueno, ahí vamos a llegar. Esté pendiente ahí. Dígame, Arley, que tenemos allá en el Trapiche. Gracias.
4: Hostia, acaba de llegar un amigo nuestro. Amigo, ¿cómo es tu nombre? Venga, José, un momentico, un minutico aquí, lo saludamos. Y aprovecho para que me dé el marcador, porque creo que me va a dar el marcador.
3: No sé si tenemos llamada en el estudio también. Sí, tenemos también, llamada en el estudio.
4: Venga, espere un momentico. ¿Tu nombre es?
7: Josué Cruz.
4: Josué. Sí. ¿Vas por Colombia hoy o no?
7: El pronóstico, mira, yo lo miro apretado, pero pienso que Colombia va a ganar 1-0.
4: Sí.
7: 1-0.
4: Josué Cruz. José, dale José, listo. Bienvenido.
7: Hey, Arley, gusto en conocerte, al Patojo, a todo el equipo de la radio. Hey, faltó Carlos.
4: Puedo venir en cualquier momento.
7: Bueno, para la foto.
4: Bueno, mi hijo, gracias. Saludos, José. Hasta luego, amigo. Igualmente, papá. Que Dios te bendiga.
7: Seguro que sí. Bueno, señor. Salúdeme el patrón allá adentro en la cabina. El mero. Bueno, el único que lo encontramos todos los días en la radio.
3: Gracias, mi amigo. Thank you. Arle, creo que tenemos llamada. Hola, good morning.
10: Hola, el Pantojo ya yo lo vi por el teléfono con un gorro.
3: Oye,
10: una
3: Pantojo.
10: Gorra que tenía.
3: Ahí está Pantojo, lo vieron con un gorro, dice.
10: Y están vestidos de amarillo todo.
3: Ese es el Pantojo, sí. Ese es el Pantojo. Ya lo vieron que está comiendo ahí chorizo.
10: Sí, comiendo, está gozando.
3: Sí. Bueno, gracias, Cris, que vamos a la pausa, Cris. Okay. Thank you, Cris. Muchachos, vamos a la pausa.
11: 2-1 Colombia.
12: 2-1 Colombia.
11: Amílcar, no, Francisco Santos. Bueno, nos vamos a ir a la pausa, don Carlos. Acá está, me alegra ver a doña Consuelo. Vino doña Nelly, doña Consuelo, José. Gracias a todos. José Chajón, que es rojo de corazón. Gracias. Gracias por haber estado aquí con nosotros. 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

0: 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Don Arley.
1: Bueno, entonces vamos a ir a la pausa. Carlitos del Trapiche, invitación para hoy.
2: Muchachos, los invitamos a todos que vengan para que compartamos esta noche viendo el partido.
1: ¿Los dos partidos?
2: Dos partidos, Argentina, claro que es Argentina y el de Colombia, muchachos. Acá los espero para que pasemos un rato agradable, buen ambiente y vamos con toda. Positivos, muchachos. Hoy, esta noche ganamos.
1: 195 Main Street, Everett, el Trapiche de Caliche. Pausa y volvemos.

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9: Horóscopo de hoy, 3 de julio. Sagitario. Etapa donde el optimismo y la buena energía te harán sentirte feliz y saludable. Tus números de la suerte del día: 11, 19, 22, 25, 29, 34. Capricornio. Las relaciones afectivas pasarán por una crisis. Los celos y la falta de confianza serán las posibles causas de esta situación. Tus números de la suerte del día: 1, 8, 17, 25, 32, 37. Acuario. Pasas por un momento en que lo material se traduce en confianza. Pero no dejes que lo material domine tu vida. Tus números de la suerte del día: 5, 13, 28, 30, 38, 49. Piscis. Eres muy responsable y perseverante. Por eso cualquier inconveniente laboral lo podrás resolver a la brevedad. Tus números de la suerte del día: 10, 11, 24, 32, 33, 34. Por hoy es todo. Volvemos en la próxima con más.
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0: Buenos días, Carlos Guillén. Bendiciones a todos en la radio. Feliz viernes para todos. Dile, Carlos, dile a que sea más serio, hombre. Que conteste los mensajes, hombre. Hace un rato le mandé un mensaje para preguntarle dónde estaba, para allá un rato. No me contestó. Bendiciones, Carlos. Que Dios te bendiga, Carlos. Que cuidas mejor, Carlos. Que se te extraña siempre. No te puedo ver ya días.
1: Gracias, cura. Muy amable. Muy amable, mi estimado cura. Ahí Edgar que le conteste, dicen Edgar, los mensajes. ¿Qué pasa, Edgar? El cura quiere saber dónde están.
2: Llegó doña Beatriz por aquí.
3: Hola, Carlitos.
1: Hola, doña Beatriz, ¿cómo está? Un saludo.
3: Bien.
1: Me alegra conocerla a través de la cámara ahí, doña Beatriz.
4: Está mirando la casa por la ventana.
2: Sí, hoy tiene pantalla gigante.
3: Hoy día sí voy a celebrar mi cumpleaños, toda la familia.
2: Ay, ya pena preguntarle a la mujer.
3: Yo no tengo pena con eso, 63 años.
2: 63 rueditas.
1: Está chamaquita. Sí, hombre, está chamaquita.
3: Sí,
2: doña Beatriz Bolgorio, es peruana.
3: Sí, peruana, siempre te llamo, Carlito, con mi esposo.
1: Sí, siempre manda mensajes, cierto, sí, sí.
4: La esposa de chulada.
3: Claro, sí, él está escuchando y ahí le mando un abrazo, beso a mi marido. Que
1: ¿y dónde lo dejó ese hombre?
2: Usted da 2-1 para Colombia, ¿sí?
3: 2-1, sí, para Colombia y después para Argentina también. Bien. Eso va a estar duro.
2: Bueno, ya se nos está acabando el programa, pero gracias por venir, doña.
3: No, yo con gusto. Ahora me tomo la foto cuando termine el programa.
2: Seguro, seguro.
3: Saludos, Carlitos.
1: Saludos, Beatriz, que le vaya bien, un placer. Gracias. Dice el mensaje aquí, don Patojo. Dice, buenos días, Carlos, soy Orlando, de PNS Auto Collision. ¿Me le puede dar un saludo a los muchachos? Claro que sí, a los muchachos allá en PNS Auto Collision. Gracias, acá los estoy escuchando en San Miguel. Ah, en San Miguel, El Salvador, nos escucha Orlando. Saludo, Orlando, y para todo el personal de PNS
2: Auto Collision.
1: Tírelo.
2: Desde mañana, octavos de final, mañana, 1:00 p.m, Canadá, Marruecos. A las 5 mañana, Francia, Paraguay. El domingo van a jugar Brasil, Noruega a las 4 y México, Inglaterra a las 8 de la noche. Está definido Portugal, España, partidazo el lunes a las 3 y Estados Unidos, Bélgica el lunes a las 8 de la noche. Y ya quedan pendientes las llaves que se van a resolver.
5: Advierte el gobierno de Inglaterra, advertencia para los viajeros ingleses. Al partido de México.
2: ¿Cómo así?
5: Claro que sí.
4: Que vea.
5: ¿Y que claro que sí. Le están advirtiendo a su población por los 4 muertos que hubo en la celebración de después del partido México contra Ecuador. Pero bueno, gracias a todos. No podemos decir los nombres de todas las gentes. Aquí está doña Consuelo, vino doña Beatriz, está todo el mundo. Gracias a todos, Carlos. El show ha recibido un cariño tan especial y cerrar la semana así nos llena de tanto orgullo. Agradecimiento, humildad, gracias a todas las personas, porque aquí sí le podemos decir, ese es el programa que recibe llamadas, aquí no inventamos nada.
2: Bueno,
4: las llamadas. Y a la figura que tomaron más fotos, las muchachas.
2: Hermano. Amigo, venga, los saludo aquí en el show de Carlos Guillén, para que usted cierre con broche de oro.
6: El último, ¿verdad?
2: Sí.
6: Hola, ¿cómo están?
2: ¿Tu nombre cuál es?
6: Martín Vargas.
2: Bienvenido, Martín, ¿de dónde sos?
6: De Guadalajara, México.
2: Ve, ayer dije una cosa. Dígame. ¿Qué tal una semifinal México-Colombia?

0: Y es posible, estamos en la línea de clasificación.
1: Sí, todo se puede dar.
0: ¿Cierto?
1: Se puede dar y sería una magnífica semifinal.
0: Bueno, sería lindísima.
1: Claro.
0: Te voy a pedir el resultado de Colombia para cerrar con vos. ¿Cómo queda hoy Colombia?
1: Van a empatar 2-2.
0: 2-2. Colombia 2-2 con ganas. ¿Tu nombre? Me lo repetiste.
1: Martín Vargas.
0: Martín, y llegó otro que lo salvó la hermano, la
2: viene
0: hora.
2: La green card, viene por la green card, digo.
0: ¿La qué?
3: La green card.
0: No, es una green card, hombre, es una. No diga eso. No diga eso.
2: Se metió un
0: tanto. No.
3: Ahí lo va a meter preso la migra.
2: Arley, la que se metió usted, Arley. Es un green card. Vamos a dar clases de inglés acá.
0: No diga eso que me echan la migra, hermano. No, nos vamos, Carlos.
3: Óigame, ¿cuándo se va a hacer el sorteo, muchachos?
0: El lunes.
3: El lunes lo hacemos el programa.
0: Sí, okay, el lunes perfecto. Lo hacemos, ya tengo la lista. Don Martín Vargas da el 2-2, ¿cierto?
4: ¿Pero termina con penales o cómo? Porque
2: no, tiene que ganar Colombia. No. Ey, ¿por qué está diciendo usted? ¿Usted es mexicano? No tenemos nada en contra de los mexicanos, vale aclarar.
0: No diga eso, hombre. No. Y el nombre del señor, venga, sin nombre.
2: Humberto Guardado.
0: También va a ser el pronóstico de Colombia.
2: Sí.
0: Listo, ya te lo voy a anotar acá. Un abrazo y gracias por venir.
2: Ok, gracias, igualmente. Saludos a Carlos, ok.
3: Gracias, mi estimado. Muy amable. Bueno, niños,
0: el lunes hacemos el sorteo
3: pendiente. La pasaron muy bien ahí, me alegra. Que tengan un feliz fin de semana. Feliz 4 de julio. Gracias por la sintonía. Cuídense, muchachos. Nos vemos, Arley. Nos vemos, Cerca. Nos vemos, doña Beatriz. Nos vemos, Patojo. Nos vemos, Galito. Bye.
0: Bye. Show de Carlos Guillén.
3: Bueno, ahí está. Qué alegría esa gente. Mire. La están gozando. Feliz día, muchachos. Nos vemos. Bye.
0: Chao.
3: Bye.

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0: Tubamba Yona, me sobran las palabras, una canción de Rosendo Romero y que interpretó magistralmente con el Binomio de Oro de América, el original. Entonces, ese es Tubamba Yona. A ustedes, gracias por estar en la sintonía del Magazine 10 AM Radio. Ya tenemos dólar, está bajando el dólar. Por ventanilla, 3.403 en envíe, ya está bien alto, pero está bajando el dólar. Bancolombia, 3.410 pesos colombianos por un dólar. Atención, que Nequi lo tiene más alto, 3.411, un pesito más. Bueno, para México, 17.55 pesos mexicanos por un dólar. Guatemala, 7.73 quetzales por un dólar. Y Honduras, 26.73 lempiras por un dólar. Naturalmente, la gente se está preparando para esta actividad que comienza mañana. La gente se va para los lagos, se va para a la orilla de los ríos, en fin, a disfrutar de ese asueto y de ese festivo importantísimo, porque son 250 años de los Estados Unidos, de la Declaración de Independencia, y aquí lo celebran por todo lo alto. Imagínense que para este 4 de julio, atención, se va para un lago, a un barbecue. 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Les cuento que la declaración de independencia de las 13 colonias con respecto del Reino de Gran Bretaña, esa es la función de esa declaración de independencia, revolucionándose contra el Imperio Británico. Autores: Thomas Jefferson. La copia a mano fue de Timothy McClack, probablemente, ¿no? No hay seguridad que haya sido el escribano. Junio a julio, la creación del Acta de Independencia de los Estados Unidos, que marcó un hito en la historia. Después vino la Revolución Francesa, pero siempre amparados por ese recuerdo que les dejaba la Revolución de los Estados Unidos. Ratificación: se ratificó hace 250 años, el 4 de julio de 1776. Estamos esperando la llamada de una funcionaria de la alcaldía de Boston para que nos ponga al día de cuándo o cómo se va a celebrar esta efeméride importantísima. 250 años no se celebran todos los días. Bueno, ¿quiénes fueron los que firmaron el Acta de Independencia? Fueron 257 delegados del Congreso Continental. La versión manuscrita la tiene el Archivo Nacional, borrador de la Biblioteca del Congreso. Obvio que se hicieron muchas copias porque tenía que ir a cada parte, a cada región, a cada estado, a cada ciudad, para que tuvieran en cuenta de que ya era un país.
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1: 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Los días previos a la independencia de Estados Unidos se centraron en una intensa actividad política en Filadelfia. El 11 de junio de 1776, el Congreso Continental designó un comité de los cinco, integrado por Thomas Jefferson, John Adams, Benjamin Franklin, Roger Sherman y Robert R. Livingston, para redactar un documento que justificara la inminente separación de la Gran Bretaña. Thomas Jefferson fue el encargado principal de la redacción, trabajando en su borrador entre el 11 y el 28 de junio. Paralelamente, el 1 de julio se debatió intensamente la resolución a favor de la independencia propuesta por Richard Henry Lee. El 2 de julio, el segundo Congreso Continental aprobó formalmente esta resolución, marcando el momento real en que rompieron sus lazos políticos con la corona británica. Finalmente, tras repasar y editar el texto de Jefferson, los delegados ratificaron el documento oficial de la Declaración de Independencia el 4 de julio de 1776. Notas de la historia. Adams persuadió al comité para que se encomendara a Thomas Jefferson la tarea de dirigir la redacción del borrador original del documento que el Congreso editó para producir la versión final. La declaración era fundamentalmente una explicación formal de por qué el Congreso rompió sus lazos políticos con Gran Bretaña el 2 de julio, más de un año después del estallido de la Revolución Estadounidense. Al día siguiente, Adams escribió a su esposa Abigail: el segundo día de julio de 1776 será la época más memorable en la historia de América. Sin embargo, el Día de la Independencia se celebra dos días después, fecha en la que se aprobó, es decir, para Adams era el 2 de julio, pero sin embargo el Día de la Independencia se celebra dos días después, fecha en la que se aprobó. Así tiene que ser, o tuvo que ser. El 4 de julio, luego de ratificar el texto, el Congreso difundió la declaración en varias formas. Inicialmente se publicó en el volante de John Dunlap, que era ampliamente distribuido y leído al público. La copia original utilizada para esta impresión se ha perdido y pudo haber estado en manos de Jefferson.
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1: El dólar está bajito, 3.403 pesos colombianos. ¿Cuándo es por ventanilla? ¿Cuándo es el dólar que va a Bancolombia? Son, atención, 3.410, Nequi 3.411.
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1: 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O decir, hombre, ¿cómo es que nos comimos esos goles? O ¿cómo es que el árbitro nos volvió a quitar un gol hecho? Bueno, esas son las cosas del fútbol y ahora con la tecnología se presta también a lo mismo de antes. Insatisfacciones.

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1: 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Están en la sintonía de su magazine 10 AM Radio. El borrador original, estamos hablando de la Constitución, el Acta de Constitución de los Estados Unidos, el borrador original con las correcciones de Adams y Benjamin Franklin y las notas adicionales de Jefferson sobre los cambios realizados por el Congreso se conservan en la Biblioteca del Congreso. La versión más conocida de la declaración, una copia firmada, que se considera popularmente como el documento oficial, se exhibe en los Archivos Nacionales en Washington. Esta copia manuscrita fue solicitada por el Congreso el 19 de julio y firmada el 2 de agosto de 1776. El contenido y la interpretación de la declaración han sido objeto de mucha investigación académica. Por ejemplo, el documento justificaba la independencia de los Estados Unidos al enumerar los reclamos coloniales contra el rey Jorge III, y afirmaba ciertos derechos naturales y legales, incluido el derecho de revolución. Una vez cumplida su misión original de anunciar la independencia, las referencias del texto de la declaración fueron escasas en los años siguientes. Son notas de la historia. Mañana es 4 de julio, 250 años de la Declaración de Independencia de los Estados Unidos de América. ¿Por qué se le dice americanos, hombre? Eso es una controversia grande. Porque es que, por ejemplo, ¿usted se imagina ese gentilicio estadounidense-americano? No, saca muy lejos para decir. Y queda muy complicado. Bueno, el gentilicio en español sería larguísimo. Por ejemplo, Estados Unidos de México. Entonces, ¿cómo sería? Imagínese usted, tradúzcalo. Entonces, es más fácil decirle mexicanos. Y a esta gente le dice americanos. Entonces, que no haya problema porque América. América fue un nombre inventado por alguien, por un alemán creo que fue. Y era un señor Américo Vespucio que dibujó algunos mapas. Y de ahí nació el nombre. De manera que no es problema que le digan americanos a estas personas, a los nacidos acá.

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5: 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Las referencias al texto de la declaración fueron escasas en los años siguientes, pero Abraham Lincoln más tarde, en los años siguientes, Abraham Lincoln la hizo pieza central de su retórica, como en el discurso de Gettysburg en 1863 y sus políticas. Desde entonces se ha convertido en una conocida reivindicación sobre los derechos humanos, en particular su segunda oración, que dice lo siguiente: sostenemos como evidentes estas verdades, que los hombres son creados iguales, que son dotados por su creador de ciertos derechos inalienables, que entre estos está la vida, la libertad y la búsqueda de felicidad. Pero como controversial esta frase, porque ellos mismos tenían esclavos, y muchos. Washington, Jefferson, Adams, todos tenían esclavos. Y supuestamente, a ver, dice, vuelvo a repetir la frase que es la base de los derechos humanos, como están los derechos humanos. Sostenemos como evidentes estas verdades, que los hombres son creados iguales, que son dotados por su creador de ciertos derechos inalienables, que entre estos están la vida, la libertad y la búsqueda de la felicidad. Recordando a Rafael Orozco. Sí, señor.

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Juega Argentina, juega contra Cabo Verde. La gente le hace fuerza a Argentina, pero hay gente que tiene su corazoncito por Cabo Verde. 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También Colombia gana, gana Colombia. ¿Quién gana? Gana Colombia. Bueno, así es el partido hoy. Gana Colombia. Bueno, entonces dentro de poco les voy a decir cuál es el especial de tu casa restaurante. Así que pendientes. Saludos a don Carlos Betancourt. Tenemos que hablar de historia, de otras cosas que la historia a veces no cuenta ni que nos están contando. 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Bueno, dentro de poco voy a leer la programación que se tiene para la celebración del 250º aniversario de los Estados Unidos, de la firma del Acta de Independencia, que es lo que le da vida jurídica y ante el mundo reconocido cuando un país hace esto. Bueno, más adelante, entonces, vamos a ver si lo encontramos en este instante para que usted esté bien informado. Bien. Se me fue. Estos teléfonos a veces son aburridores, por eso aquí está. Dice lo siguiente: 250 años de independencia, celebración. Será sábado 4 de julio, mañana, a las 9 de la mañana, una parada o un desfile de independencia. Y habrá honores también a las 10 de la mañana, todo eso en el City Hall de Boston. Atención. A las 10 y 15, lectura de la Declaración de Independencia. A las 11, ejercicios patrióticos, debe ser ejercicios militares. Y con Nathaniel Sheidel. Eso va a ser en el City Hall. La invitación es de Michelle Wu. La invitación de la alcaldesa de Boston. Ha estado varias veces acá en el estudio. Gracias, alcaldesa, por la deferencia que ha tenido.

0: 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En las noticias internacionales nos dice el diario El Tiempo en los titulares. Venezuela cumple 6 meses sin Maduro bajo el ala de Estados Unidos y la sombra del doble terremoto. Atención, más noticias internacionales en el Magazine 10 AM Radio. Rusia lanza el peor ataque contra Kiev desde 2022. Expone la gran debilidad de Ucrania, los misiles balísticos. Celebrar 200 años de relaciones demuestra una amistad que ha trascendido gobiernos. Embajadora de Países Bajos. Más noticias, atención, internacionales. Hombre muere tras prenderse fuego frente a la sede de Naciones Unidas en New York. Reportan que era un activista tibetano. Menor colombiano de 15 años murió en un tiroteo en Barcelona, España. Las autoridades investigan si el crimen estuvo vinculado a bandas juveniles. Trump viaja a Monte Rushmore por 250 años de la independencia de Estados Unidos. Irán se blinda para despedir a Ali Khamenei, el líder supremo muerto al inicio de la guerra. La Organización Meteorológica Mundial prevé que el fenómeno del Niño se intensifique con un episodio fuerte entre julio y septiembre de este año. Noticias del diario El Tiempo en la mañana de hoy. Portugal 2, Croacia 1, Suiza 2, Argelia 0, Australia versus Egipto. Eso será... ¿cuándo? A ver. Debe ser hoy, ¿cierto? A ver. Sí, hoy. Y Argentina, Cabo Verde, también Colombia, gana Colombia.
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3: Vale 3.410 pesos colombianos por un dólar. Dos daticos que se olvidaba este maestro de decirnos, pero ya nos los dijo. Hay dos cuartos, atención, en Molden. 857-312-8188. 857-312-8188. 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Bueno, que tengan una buena celebración con mucho cuidado del sol. El sol está bastante caliente, bastante escanicular el calor de hoy, entonces protéjanse. Gracias por la sintonía, les habló William Peña Lopera. Quedan en Internacional.
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1: Quiero contarle un pedacito de lo que ocurrió en el deporte esta semana, caballero.

0: Transmite desde Boston, www.deportesymasconmarino.com. ¿Qué tal? Buenos días, sí, buenos días. Hoy estamos a viernes, sí, viernes 3 de julio del año 2026. Hoy quiero saludar, antes que nada, a mi hermosísima hermana Consuelo, la bella mona, preciosa, feliz cumpleaños. Hoy allá en tu pueblo, en tu ciudad, en Santa Rosa, en Cabala, aunque ella no es de allá, pero bueno, la quiere como si fuera de allá. Te queremos mucho, de acá, desde la ciudad de Boston, saludamos tus sobrinos y por, también supuesto tu hijo que está con nosotros y también la nieta. Así que feliz cumpleaños, Conchita, te queremos y que disfrutes mucho de este tu cumpleaños. Bueno, después de esos saludos de cumpleaños, que siempre lo hago, son 10 y un poco de nieto, entonces hay que saludarlo, me perdonan los oyentes. Vamos con la temperatura a esta hora, 92 grados. Sí, sí, sí, sí. Mire, cuando yo informo la temperatura y digo la temperatura, no me estoy quejando de ella. No, no, no, estoy informando que la temperatura está alta, muy alta. Noticias en el mundo, lo que está pasando en Colombia, no, repito, no, ella subió 93 grados. La tragedia sísmica en Venezuela expuso la fragilidad de los edificios de la Gran Misión Vivienda, el símbolo chavista. El plan lanzado por Hugo Chávez y prolongado por Nicolás Maduro siempre fue un foco de estudio por denuncias de corrupción. Ahora se suma la mala calidad de los de las construcciones muy afectadas por los terremotos del 24 de junio. La policía de Brasil lanzó un operativo contra objetivos criminales sancionados por Estados Unidos. Más información, lo que está pasando en el mundo. Irán se blinda para los funerales de Ali Khamenei, el líder supremo abatido por Estados Unidos e Israel al inicio de la guerra. Más información, el parte médico de Hernán Gil, el sobreviviente del doble terremoto que fue rescatado tras 8 días en Venezuela. La policía de Nicaragua mantiene vigilado al obispo o a un obispo en su residencia tras una misa. Y Cuba registró un récord histórico de protestas en el mes de junio. Hubo 107 manifestaciones en todo el país. Más información, lo que está pasando. El secretario general de la ONU analizó con Irán los avances de las negociaciones con Estados Unidos e instó a sostener el diálogo. La tregua en Líbano no permitió el retorno de 700.000 desplazados que enfrentan hogares destruidos y zonas militarizadas. Y Trump afirmó que Irán aceptó prácticamente todo, eso lo dice cada 3 días, lo que Estados Unidos exige para un acuerdo sobre su programa nuclear. Además, el mandatario estadounidense precisó que ambas partes siguen negociando, entre comillas, después del entendimiento preliminar alcanzado el mes pasado para avanzar en un acuerdo. Esto parece un reality de lo que tenía él, parece un reality, exactamente. Bueno, vamos más con más información en Venezuela. Cada día que pasa es más difícil encontrar personas con vida. El dramático relato de un rescatista en La Guaira, el Cristo de Río Negro, de Río de Janeiro, perdón, se iluminó con la bandera de Venezuela en homenaje a las víctimas de los terremotos. Socorristas avanzan en La Guaira para llegar a Fabio, el niño de 9 años atrapado bajo los restos en un edificio de 12 pisos. En Colombia, lo que está pasando, el empalme. Polémica por imágenes de Vanessa Cortés junto a Gustavo Petro en audiencia con el Papa León XIV en el Vaticano. Sería la misma mujer que estuvo con el presidente en Panamá, ¿cómo le parece? Vanessa Cortés fue vista junto a la delegación colombiana durante la audiencia en el Vaticano, una presencia sin explicación institucional que volvió a encender el debate sobre su cercanía con el mandatario. Polémica por contratos de la Superintendencia de Notariado y Registro por más de 42 mil millones de pesos. Están raspando la olla y dejando puestos de una vez colocados. Fabio Arjona, nuevo ministro de Ambiente, explicó cómo sería la política ambiental del gobierno entrante y le dio aval al fracking. No será en todos los sitios. ¿Sabe qué? Vámonos con titulares en deportes. Lo que pasó ayer en la eliminatoria, en el mundial, en la eliminatoria. Un impresionante banderazo de los hinchas de la selección colombiana en Kansas City, previo al duelo ante Ghana por el Mundial 2026 que se jugará hoy en la noche. Será el último partido de esta segunda fase en el Mundial. Hoy se definen los últimos tres clasificados a octavos. Ayer tres partidazos cerraron la jornada de ayer y ya tenemos a tres clasificados más a octavos de final. Ayer hubo rueda de prensa, Néstor Lorenzo dijo, va a ser un partido muy duro. Y el técnico Carlos Queiroz dijo, este es un partido en el que no hay manera para el error. Portugal venció a Croacia 2-1 en un polémico partido y sigue Cristiano Ronaldo y se fue Luka Modric. Portugal ya un triunfo para Diego Jota a un año de su partida, el jugador que se accidentó en el año anterior, ya hace un año. La promesa que hizo la selección de Ghana si elimina a Colombia del Mundial. Luis de la Fuente, técnico de España, dice, hemos jugado casi a la perfección. Unai Simón, el arquero con mayor tiempo sin recibir goles de manera consecutiva en el Mundial. A Ghana le ha superado a Walter Senga, el arquero italiano en el Mundial 90. Suiza derrotó a Argelia y sería... Vamos primero a jugar el de hoy, ¿sí? También digamos, dejemos así. Suiza derrotó a Argelia 2-0 y sería el rival del ganador entre Colombia y la selección de Ghana esta noche. Un día como hoy en los Mundiales, el 3 de julio de 2018, Croacia eliminó a Alemania en cuartos de final. Hoy viernes veremos a Leo Messi, a Lucho Díaz y a Mohamed Salah, tres figuras del Mundial. Australia frente a Egipto a la 1, Argentina frente a Cabo Verde a las 5 y Colombia, perdón, sí, a las 5, no, a las, sí, a las 5, a las 5. Y a las 9:30 Colombia frente a Ghana serán los partidos para hoy. Tendremos a nuestros corresponsales en Colombia, Danilo Gómez, Gilberto Arenas, a nuestros colegas colaboradores en Kansas City. Tendremos la voz de Carlos Queiroz, la voz del profesor Ernesto Lorenzo y la voz de los jugadores que ayer en zona mixta hablaron con los medios de comunicación. Recuerde que el programa se repite a las 5 de la tarde, a las 5 de la tarde y a las 7, por supuesto, Deportes 360, modo mundial. Hay que sonarlo hoy. Y espero que usted tenga puesta la camiseta. A las 10:20 tendremos el contacto con don José Manuel Arango.
1: Ha llegado el momento de que todos sepan quiénes son los guerreros, los que al mundo entero le enseñaron el fuego. Colombia.

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1: No olvide hoy toda la tarde y en la noche, por supuesto, al final de la noche, a las 9:30 de la noche, Colombia frente a Ghana en el Trapiche, pantalla gigante, atención espectacular y buena atención allá en el Trapiche 195 de la Main Street de la ciudad de Everett. 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
0: 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Transmite desde Boston www.deportesymasconmarino.com. 11 de la mañana con 15 minutos, 11 y 15. Vamos entonces con lo que pasó ayer en el Mundial. A primera hora, España venció a Austria 3-0. Lo califican como uno de los mejores partidos de España. 3-0 a Austria en el estadio de Sofi de Los Ángeles. Luego en la tarde-noche, Portugal, en un durísimo partido, venció, y además polémico, venció 2-1 a Croacia.
1: Ronaldo continúa y Luka Modric no va más en el Mundial. Y a última hora, ya en la noche, acabando la noche, en la ciudad de Vancouver, Suiza, venció 2-0 a la selección de Argelia. Se clasificó para la siguiente ronda. Hoy conoceremos los últimos tres clasificados. A las 2 de la tarde, Australia, en el estadio de Dallas frente a Egipto. A las 2 de la tarde. A las 6 de la tarde, Argentina, en el estadio de Miami, en el Hard Rock Stadium, enfrentará a las Islas de Cabo Verde, la sorpresa del Mundial. El invitado no es sorpresivo de, en esta instancia, de Islas de Cabo Verde. Ya está contento, mi amigo Gus Martins. A las 6 y a las 9:30 p.m, bonito horario, pero como es viernes y el cuerpo lo sabe, entonces siempre lo colocan a esa hora, o lo han colocado a esa hora. 9:30 p.m. en el estadio de Kansas City, en Kansas City, Colombia frente a la selección de Ghana. Terminados los partidos en el día de hoy, ya tenemos los emparejamientos, solamente faltan estos tres para emparejarse. Canadá enfrentará a Marruecos mañana, eso comienza de una vez mañana, de a 2 partidos octavos de final. Canadá mañana frente a Marruecos a la 1 y a las 5 de la tarde, Paraguay frente a Francia mañana. El primer partido será en Houston, el segundo será en Filadelfia. Luego el domingo, Brasil jugará frente a Noruega y México lo hará frente a Inglaterra a las 4 y a las 8 de la noche. El día domingo, 4 de la tarde, Brasil-Noruega en Nueva York, y a las 8 de la noche, en el estadio de Ciudad de México, México frente a Inglaterra. El lunes 6 de julio, Portugal lo hará frente a España en el estadio de Dallas. Ya están viajando a Dallas. Portugal frente a España a las 3 de la tarde, 15 horas. A las 8 de la noche, Estados Unidos jugará frente a Bélgica en Seattle, allá en el estadio de Washington. El martes tendremos los otros partidos de los que tenemos en el día de hoy, los emparejamientos, octavos de final en el estado de Atlanta y en el estado de Vancouver. Será el partido entre el ganador de los que faltan el día de hoy, Australia y Egipto, y la selección de Argentina, o la selección de Cabo Verde, en el estadio Atlanta, en Atlanta. Y a las 12 del día, el día martes. Y el día martes, en octavos de final, Suiza enfrentará al ganador de Colombia frente a Ghana en el estadio del estadio BC Place de Vancouver, en Vancouver, Canadá. Eso entonces, los resultados, los partidos para hoy y lo que sigue en octavos de final en esta Copa del Mundo. Mensajes. Ya tendremos contacto con don José Manuel Arango.
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1: Recuerde esta noche Colombia frente a la selección de Ghana. Ya tenemos el contacto con don José Manuel Arango. Hola, don José, ¿qué tal? Muy buenos días, saludos.
5: Muy buenos días, don Marino. Estamos modo selección hoy, ¿no?
1: Claro, mira, esta es de una vintage que llaman hoy en día, cuando lo patrocinaba Lotto.
5: Este también es un poquito viejita.
1: No, esta tiene sus buenos años. Ahí tengo un color lleno de camisetas de la selección de Colombia y dos o tres del Deportivo Cali. Los otros no. Superan las de Cali a las de Colombia, le cuento. ¿Cómo me le va?
5: Bien, esperando pues que hoy se gana, ¿no? Hoy se gana.
1: Sí, hoy es gana, no solamente hoy, no diga eso, hoy es gana, porque es que no hay que subestimar al rival, no hay que subestimarlo.
5: Es que de todas maneras toca ganar, es que no hay otro chance.
1: No por eso, pero no subestimemos, primero hay que jugarlo, listo, hay que enfrentarlo, ellos también se han preparado, tienen a un gran técnico que nosotros no quisimos tenerlo, primero nosotros no los jugadores.
5: ¿Y cuál es el técnico de Ghana ahora?
1: Carlos Queiroz.
5: Ah, bueno, pero...
1: Sí,
5: nos tiene bien conocidos.
1: Nos tiene tabulados, como se llamaba anteriormente, nos tiene tabulados. Sí. Tabulados nos tiene.
5: Eso. Vamos a ver si la malicia indígena sale a relucir hoy en el partido, porque hoy tenemos que usar malicia.
1: Yo no creo que en Colombia los jugadores hayan indígenas, hay más morenos que indígenas, entonces es la malicia también, la malicia afro, porque... No hay, creo que hayan indígenas en esa selección.
5: No, yo no estoy hablando desde el punto de vista de origen étnico, sino estoy hablando de la suspicacia, la viveza, la capacidad que tenemos nosotros de inventar, de salir adelante cualquier evento.
1: Yo siempre he respetado a los que son lanzan al vuelo que vamos a ganar, que hay que golear, no, espere, los partidos hay que jugarlo. Mire, hace 32 años nos creímos campeones del mundo, hace 32 años nos creímos el campeón del mundo y salimos con la cola entre las patas.
5: Me acuerdo muy bien.
1: Bueno, yo estuve allá, yo viví los partidos de Los Ángeles y el partido de San Francisco, que ya no valía para la pena jugarlo, pero yo lo viví esos partidos.
5: Nos tuvimos que devolver con el rabito entre las piernas.
1: Y mire, y no por ese por lo que haya pasado, porque se jugó lo que haya sido, pues tuvimos un fallecimiento, un asesinato de un gran ser humano, como lo fue Andrés Escobar, que ayer cumplió 32 años de fallecido, de asesinado, ayer.
5: Dos figuras del equipo, Eguita cometió un error grave en el partido con Croacia, me acuerdo que era, era Croacia, no me acuerdo el otro equipo.
1: No, era Rumanía, Rumanía.
5: Rumanía, es exacto, Rumanía. No me acordaba el nombre de la... Y el otro error de...
1: Estados Unidos.
5: De defensa con Estados Unidos.
1: Con Estados Unidos, correcto. Sí, señor. Por eso le digo que hay que tener calma, hay que jugar el partido con, como se ha llegado hasta ahora, con tranquilidad, con seguridad en los pases, con buena defensa y pues confiar en lo que tenemos. Y tenemos muy buenos jugadores, pero también hay que tener en cuenta que ellos también tienen muy buenos jugadores, no solamente porque está Luis Díaz y Luis Suárez y Richard están jugando en equipos de gran talante en Europa, también ellos tienen jugadores que juegan en grandes ligas, así que no es un hecho poco...
5: Son atletas por naturaleza.
1: Total, usted los ve y eso es... O sea, no es para tenerle miedo, pero...
5: Esos morenazos sí, son como 10 astrillas.
1: ¿Y usted lo va a ver en casita o muy tarde para salir a algún sitio para verlo, en alguna zona, un fan fest que llaman ahí, lo tuvieron en Tampa, ¿no?
5: Don Marino, yo estoy tratando de cuidarme mucho. Usted sabe que cualquier cosa puede pasar en cualquier parte.
1: Se ve
5: envuelto en alguna situación rara. Aquí en Tampa no hay fanfest.
1: Pero hay zonas, hay restaurantes y sitios que han colocado.
5: Hay sitios donde de pronto uno puede ir a mirarlo. Sí, voy a ver si con mi hijo podemos ir hoy.
1: Pero muy tarde para llevarlo. Pero al hijo, sí.
5: Estoy hablando al hijo grande.
1: Sí, al hijo grande. Correcto. Entonces, yo sí lo veo aquí en casita con mi esposa y pues si alguno de mis hijos quiere verlo conmigo.
5: Echa uno los madrazos.
1: Sí. No, y me puedo concentrar más tranquilo y, ¿sí me entiendes? Tomo nota y todo.
5: toca sudarla más, más bien en la
0: calle. Además, en esos bares de pronto y un triunfo y sale uno bañado. Bañado, ¿sí me entiendes? Entonces, y en las esquinas, y en la esquina están los de carro.
5: El policía en la esquina, oye, usted me huele alcohol.
0: Los de carro negro, entonces más bien no. Sí, más bien se cura uno salud.
5: Sí, bueno, sí, no, por más de que uno tenga su situación resuelta, aquí lo empapelan fácilmente.
0: Fácilmente,
5: usted fácil. Sabe que un DUI es una situación muy complicada de resolver ante la corte. Y cuesta mucho dinero contratar un abogado para que lo saque a uno de ese lío.
0: Más que una cruz, entonces, es una letra de Scarlett colgada del pecho. Marcado, queda marcado. Bueno, don José.
5: No
0: hablemos de eso. Bueno, señor, entonces hablemos ahora de lo que nos interesa con su llamada. Pues, ¿cómo hacen para conseguir un préstamo para comprar una casa por primera vez o para obtener un segundo mortgage o una hipoteca, refinanciar la casa que tiene y comprar otra casa? ¿Cómo hacen? ¿Qué tienen que hacer? ¿Cómo se pueden comunicar con usted?
5: Pues, don Marino, gracias por la posibilidad que tenemos nosotros de llegar a todos sus oyentes.
0: Es un té.
5: No, pues no creo que sea cerveza porque pues no tiene espuma, ¿no? 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Ese teléfono, pues, siempre está al día, siempre está funcionando, siempre está siendo contestado. Estoy tratando de trabajar con la compañía de celulares ahora que tengo, me llama Verizon, para poder afinar una parte técnica que tengo que afinar, de que después de ciertos segundos de timbrar el teléfono, en caso de que yo no conteste, pues que se vaya a mi asistente inmediatamente, no que se demore la llamada en ser contestada, que se me está demorando un poquito. Le pido disculpas a las personas que me buscan por el teléfono, que yo no puedo contestar a veces el teléfono, que se les demora la contestación a veces de que mi asistente entre a contestarles, pero eso es debido a un pequeño parámetro técnico que tengo que afinar con Verizon. Una vez que lo arregle, pues ya queda solucionado. 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Muchas personas me están llamando para saber si pueden refinanciar la casa o sacar una línea de crédito sobre la ganancia que ya tienen en la propiedad. También podemos revisar esa parte. Aquellos que quieran invertir en comprar casas en mal estado, don Marino, allá en Massachusetts, que hay muchas casas viejitas que se pueden conseguir a buen precio y usted le puede hacer unos arreglos, cosméticos, si se puede decir así, para ponerla bonita la casa por dentro y después venderla y ganarse unos buenos dólares. Eso se llama hacer un flipping. También tenemos ese tipo de préstamos. Aquellas personas que quieran comprar casa para invertir, o sea, quieren comprarse la casa y quedarse con ella para después rentarla, también la podemos hacer. Y todos los que quieran comprar por primera vez tienen oportunidades de acceder a programas de asistencia, ayuda para la cuota inicial y los gastos de cierre. Tenemos programas con el 0% de cuota inicial en programas FHA y convencionales, siempre y cuando califiquen ustedes con sus ingresos, podemos aplicar para esos programas donde el banco les va a prestar una segunda hipoteca para cubrir los gastos de la cuota inicial y ustedes estarían comprando una casa con el 0% de cuota inicial. El banco les financia esa segunda hipoteca del 5% o el 3.5%, y de esta manera ustedes pueden pagar su casa. Esa segunda hipoteca puede ser pagada en 15 años o en 10 años, o puede ser perdonada. Entonces, dependiendo de lo que se pueda analizar en el proceso, podemos escoger cuál es la mejor opción para ustedes, y de esta manera pues pueden hacerse a su casa por primera vez. Yo los invito a todos, don Marino, que nos llamen al 617-416-7856, y de esa manera podemos establecer ese primer diálogo y podemos empezar a entender un poco su situación actual, y si no califican actualmente, pues vamos a acompañarlos en un proceso de reparación o de ahorro financiero o tratar de mejorar las deudas, reducir las deudas de tal manera que ustedes puedan lograr el objetivo de comprar su primera casa. Don Marino, entonces, ¿qué hacemos hoy? Y vamos a hacerle fuerza a Colombia, ¿no?
0: Claro que sí, no, fuerza sí la vamos a hacer, por supuesto, pero respetando que tenemos un rival al frente, que no es un pintado a la par.
5: Lo veo ahí con dos micrófonos. ¿Por qué dos micrófonos?
0: Porque este es para comunicarme con el teléfono suyo y este es para salir al aire. Entonces,
5: a ver.
0: No, porque es que...
5: Multicanal.
0: No. Pues siquiera que usted lo notó, porque pues yo he hablado con su asesora allá en Sística y no me han podido organizar esto. Entonces, por eso, que sea solamente un micrófono, por eso uso este micrófono. Pero no hay problema.
5: Es que eso no obedece a lo que nosotros hagamos a nivel de software, sino físicamente.
0: Sí, es que algo que pasa aquí en la consola. Sí. Ya estoy buscando una persona que me va a hacer ese trabajo. Lo que pasa es que él está ahora en el mundial, entonces no ha podido hacerlo, pero la idea es esa, que me colabore con esto para tener solamente un micrófono. Pero igual lo quería mostrar, los dos micrófonos que me acaban de traer de Colombia, que mandé a hacer a Colombia, son de unas espumas para cubrir el micrófono y pues con el logo del programa.
5: Muy bueno, quedaron muy bonitos.
0: La misma compañía que hace los que ustedes ven por televisión de los canales de Colombia. Entonces, es la misma compañía que los hace.
5: Y hay que recomendar a todos los que queremos ser influencers
0: o
5: youtubers.
0: Ahí le doy el dato para que lo mande a hacer. Don José, que tenga un feliz día y ojalá que tengamos resultados pues positivos y que tengamos buenas noticias esta noche. Muy amable.
5: Muy bien, don Marino, muchas gracias por la participación y gracias por darme el tiempo en su programa.
0: Con muchísimo gusto. Son las 11 de la mañana, 32 minutos, 11:32. Vamos con estos mensajes comerciales, estos mensajes y regresamos y comenzamos con Modo Mundial. 11 de la mañana, 32 minutos, 11:32.
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0: 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Resumen de los partidos de ayer. Yamal y Ronaldo deciden el Portugal, España y Suiza avanza. Cristiano Ronaldo ayudó a Portugal a remontar y superar por la mínima diferencia a Croacia, mientras que España y Suiza ganaron con comodidad en los 16avos de final de la Copa del Mundo 2026. La sensación española y el GOAT portugués, el Great of All the Times, fueron claves para definir una llave en la que ahora se enfrentarán dos selecciones en uno de los partidos más atractivos de este siglo. La magia hechizante de Lamine Yamal impulsó a España a una victoria 3-0 sobre Austria, mientras que Cristiano Ronaldo marcó en la remontada de Portugal para superar por la mínima diferencia a Croacia en la Copa del Mundo. La Selecao, Das Quinas y La Roja se enfrentarán ahora en los octavos de final. Márquelo en negrita y subrayado en sus calendarios. La Nati también terminó el día en la segunda ronda eliminatoria. Suiza, así llaman ahí la selección, la Nati, espera ahora el ganador de Colombia frente a Ghana. Lo que pasó ayer entonces entre España y Austria, España se impuso con autoridad ante Austria para ratificar su condición de candidata con un triunfo sólido. 2 goles de Mikel Oyarzabal, que alcanzó las 4 conquistas en la actual edición, y 1 de Pedro Porro,
1: Pedro Porro, ¿cómo le parece con ese apellido? Aseguraron la clasificación de La Roja a los octavos de final, instancia en la que se enfrentarán ante la Portugal de Cristiano Ronaldo. Por su parte, Portugal venció a Croacia. Finalmente fue Cristiano Ronaldo quien se impuso en el duelo de leyendas ante su antiguo compañero del Real Madrid, Luka Modric. Croacia abrió el marcador gracias a otro experimentado, Ivan Perisic. El portugués de penal igualó las acciones. En el tiempo de descuento, Gonzalo Ramos, que había ingresado desde el banco de suplentes, estableció el 2-1, que le permitió al elenco luso sellar su clasificación a octavos de final. Por su parte, Suiza venció a Argelia. Una sequía de 88 años quedó demolida. Suiza consiguió su primer triunfo en una fase eliminatoria desde 1938, ayer nomás, y fue totalmente merecido. Una asistencia para el recuerdo del joven talento de 20 años, póngale cuidado, Johan Mansambi, le permitió a Britt Embolo romper el cero, y Dan Ndoye sentenció la historia para el equipo de Murat Yakin. Las estadísticas: Unai Simón igualó el récord de Walter Senga, arquero del Revolution en su comienzo de la MLS, de 5 partidos consecutivos sin recibir goles en el Mundial. El español también superó el récord del italiano en cuanto al mayor número de minutos sin recibir goles en la competencia, 519 frente a 517. Cristiano Ronaldo anotó su primer gol en una fase eliminatoria de la Copa del Mundo. El jugador de 41 años se convirtió en el goleador de mayor edad en dicha instancia, superando a su coterráneo y excompañero de equipo de Pepe, de 39 años. La próxima jornada, hoy, viernes 3 de julio, último partidos de la segunda fase, a las 2 de la tarde, Australia frente a Egipto, 6 de la tarde, Argentina frente a Goberta en Miami, y en la ciudad de Kansas City, Colombia frente a Ghana. Esos partidos entonces desde las 2 de la tarde. Mensajes y tendremos voces del técnico Lorenzo en rueda de prensa ayer y zona mixta colombiana.
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1: 11 de la mañana, 39 minutos. Nos envía la Federación Colombiana de Fútbol la rueda de prensa del profesor Néstor Lorenzo ayer.
13: Sí, no son equipos, o sea, de pronto tiene una estructura parecida, pero yo siempre digo que más allá del sistema que utilice un entrenador con un equipo, hay determinadas características de los jugadores que marcan la calidad o la diferencia, ¿no? Y bueno, creo que Ghana tiene un gran equipo con jugadores de primer nivel. Va a ser un partido duro.
14: Sí, Lucho es un jugador desequilibrante que siempre esperamos que aparezca en todos los partidos. Ha aparecido, le han anulado goles, creo que tampoco tuvo esa fortuna en los goles, que también por un poquito lo encontraron adelantado, le cobraron un full que fue dudoso también, pero Lucho ha hecho buenos partidos y bueno, ojalá que lo haga el día de mañana y que pueda convertir y ser figura, ¿no? Pero siempre está la expectativa en él por lo gran jugador que es, ¿no? Yo sé que es un elogio de parte del profesor de la Fuente, se lo agradezco. Prefiero no estar en ese sitio de favorito, pero cada vez que nos tocó hacernos cargos de las situaciones, el equipo lo ha hecho. Eso muestra un crecimiento de parte de Colombia en ese sentido. Salvo con Portugal, los otros partidos, incluso los amistosos previos, nos decían como que teníamos que ser favoritos y que éramos los favoritos. Y bueno, el equipo ha aprendido a jugar con ese peso, es un peso, sobre todo porque quedan excelentes selecciones y lo que se está viendo es que depende de la línea es muy finita entre quién pasa y quién no pasa. Y bueno, Dios quiera que esté a favor nuestro, ¿no? A ver, yo creo que la calidad del equipo la marcan los jugadores, con su versatilidad, con su calidad, con poder ocupar distintos espacios y cumplir una función defensiva y una función cuando se tiene el balón, ¿no? Una función ofensiva. Entonces, desde ese punto de vista, creo que hemos crecido. Y nada, esperamos seguir creciendo porque no nos alcanza todavía para lo que buscamos. Ojalá que mañana sea un paso más adelante y podamos pasar a octavos de final, ¿no?
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1: 11 de la mañana, 44 minutos, 11:44. Continuamos escuchando al profesor Néstor Lorenzo. Y hablando de lo que pues viene con el partido, por supuesto, el partido de Colombia frente a la selección de Ghana. Ya venimos con el profesor Néstor Lorenzo. Deme un segundito, ya vamos a tener de nuevo el contacto con él. El profesor Néstor Lorenzo aquí está, de nuevo.
13: A octavos de final, ¿no?
15: Johan Mojica y Daniel Muñoz.
13: Ustedes siempre preguntan por jugadores, por formación, y nunca les voy a decir, si todavía no lo saben los jugadores. Lo que yo estoy tranquilo, tengo cuatro laterales de primer nivel, bien, y que cualquiera puede jugar y cumplir la misma función. No es que hay una diferencia en la función que uno le pide o le exige a esos jugadores. Así que muy contento de que lo han hecho muy bien, y bueno, veremos mañana, Dios quiera que hagamos un gran partido también con ellos y con todo el equipo. No, todo. El descanso primero, ¿no? La recuperación. El campeonato empieza a ser denso desde lo físico, sobre todo por los viajes, los cambios horarios, los protocolos, ¿no? Que hay que cumplir, que hay que respetar. Cambias de hotel, cambias de ciudad, cambias de uso horario, todo eso ya empieza a ser un poco más agotador, y hay que preservar la integridad y la capacidad física al tope, ¿no? Porque vamos a necesitar todo para mañana. Sí, no es fácil. Un equipo que acostumbra a jugar con laterales subidos, como somos nosotros, saber que va a quedar expuesto a determinadas contraataques, ¿no? Así que hay que prestar muchísima atención a las vigilancias, sobre todo, porque vamos a estar de pronto en algún momento del partido con poca gente resguardando la defensa, ¿no? Entonces esos espacios estamos seguros que ellos lo van a querer aprovechar, esperemos que de manejarlo de la mejor manera, ¿no? Y tener precauciones. Eso ya se ha hablado y se está hablando y se ha trabajado. No, bueno, lo que aprendimos es un poco lo que veníamos predicando, pero con la práctica se aprende, ¿no? Que es que ningún partido es fácil, que los detalles son importantes. En esas cosas tenemos que seguir mejorando todavía para llegar donde queremos llegar, que primero es pasar la fecha de mañana, ¿no? Pasar octavos de final. No, los consejos de las madres, mi mamá tiene 89 años, los consejos de las madres son siempre los mismos. No se cansan de repetir. Y un poco es lo que pasa con nosotros, con los jugadores también. Los jugadores ya me conocen, cuando ven un gol dicen, uy, si lo viera el profe, porque estamos siempre con los mismos detalles o tips que uno les dice continuamente para tenerlos en alerta, ¿no? Y mi madre igual, no, la verdad es que no me ha dado ninguna específica orden para este partido, pero siempre está atenta y acompañando con amor. Con precisión, con movilidad, con llegada, con remate media distancia. Tratamos de hacer todo en ese sentido. Pero no sé si Gana va a presentar un bloque bajo así, ¿eh? A lo mejor quiere sorprender. O sale a buscarlo con todo. Yo no estoy tan seguro.
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0: mañana en donde no hay más oportunidades, es ganar o ganar. ¿Cómo ha sido esa preparación? ¿Esperan que se defienda, gana o que les proponga?
1: Sí, sabemos de la dificultad del partido que va a ser mañana. Va a ser un partido complicado como todos los que hemos jugado hasta ahora. Es un equipo que, bueno, yo creo que se va a plantar en un bloque muy bajo. Entonces tenemos que tener esa calma como lo tuvimos con Congo, que es, yo creo que es un rival similar. Esa calma con el balón, que así llegarán los espacios.
2: Gustavo, el remate de media distancia, como también pasó con el Congo, es una de las armas para meter la mañana.
1: Sí, yo creo que la media distancia siempre va a ser un arma positiva para que el equipo, y más con estos rivales, pueda tal vez desatorar un partido que esté complicado. La media distancia es importantísima y bueno, creo que partido a partido la hemos mejorado. Espero que en este partido se nos abra el marcador desde esa media distancia.
3: ¿Sos consciente, Gustavo, que sos el punto de equilibrio del equipo, de donde se establece el inicio de la transacción o transición de medio campo ataque?
1: Bueno, yo solo vengo haciendo el trabajo que me pide el profe. La verdad que estoy muy contento por venir haciendo muy buenos partidos, pero bueno, esto es partido a partido. Los partidos que hice ya pasaron, ahorita solo estoy enfocado en el partido con gana, hacer un excelente partido y lo más importante, poder ayudar al equipo a ganar.
4: Gustavo, ¿qué le han dicho los referentes de este equipo? Porque al fin y al cabo sigue siendo su primer mundial y una responsabilidad tan grande que le proporciona ahorita de ser el bastión del medio campo, pues hay que asumirla de la manera que usted lo está haciendo.
1: No, la verdad que el respaldo que me han dado todos los compañeros, los referentes, como tú lo dices, ha sido increíble. Me dicen que lo disfrute, que juegue como yo sé jugar. Y bueno, al final esa confianza, ese respaldo para mí es muy importante. Yo creo que lo he mostrado dentro de la cancha.
5: Termina aquí Modo Mundial en Deportes y Más con Marino Velázquez. 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
7: 12 del día. Ya se está cayendo un calor impresionante, está 96 grados. 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

0: Ya tenemos el contacto con nuestros corresponsales. Está en la ciudad de Medellín. Bueno, no, está en Andes. Allá viene el Mundial en su casa de retiro. Don Gilberto Arenas Gaviria. Don Gilberto, ¿qué tal? Saludos.
1: Saludo cordial, Marino. Damos gracias a Dios por este día. Saludos a quienes están enfermos, secuestrados o privados de la libertad. Con fe en Dios todo saldrá bien. Felicitamos a quienes cumplen años hoy viernes 3 de julio de 2026. Todo el mundo solidarios con los hermanos venezolanos. Viene lo más difícil y ya inclusive el tema de salud es el que más preocupa porque pues ya empiezan a aparecer las enfermedades, todo consecuencia de esta tragedia que ha enlutado a Venezuela y que a todos nos ha golpeado. 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Pues hoy la noticia, Marino, es la selección Colombia. Para nosotros como colombianos, sin lugar a dudas, el tema usted lo viene manejando supremamente bien, igual que Danilo y los corresponsales que siempre han estado con nosotros en toda esta información. Pero también queremos aportar algo. Y luego del empate frente a Portugal y la clasificación a esta fase del Mundial, la selección Colombia está ya lista para enfrentar a Ghana, equipo que dirige Carlos Queiroz, es técnico de la selección Colombia. Ya inclusive, pues, por allí se están recogiendo declaraciones de Carlos Queiroz, de pronto no muy bien recibidas cuando toca temas como las goleadas, que pues para mí fue que separaron los jugadores. Entonces ya ahora los jugadores colombianos tratan de evadir el tema cuando se refieren a ellos. Pero bueno, ya eso es historia. Ahora vivamos el presente. Y obviamente que esperar que para hoy, a partir de las 8:30, hora de Colombia, en Kansas City, Colombia logre una destacada actuación. 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El partido contra la selección de Portugal, el técnico de Colombia, bueno, dirige a Colombia, Néstor Lorenzo realizó cambios en la titular. Por ejemplo, en esta ocasión, Daniel Muñoz, hasta hoy goleador de la selección en el Mundial, fue sustituido por Santiago Arias, hay que decirlo, respondió bien Santiago Arias. Deiber Machado reemplazó a Johan Mojica y adelante John Córdoba reemplazó a Luis Suárez. Ya para hoy seguramente volverán los que han venido actuando con nuestra selección Colombia porque hoy necesitamos ganar. Hoy es ganar o ganar. De resto, de regreso para la casa. 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Obviamente que pensando en las características del rival, similares a las de República Democrática del Congo, se espera que Néstor Lorenzo utilice a los mismos jugadores que fueron titulares durante los primeros dos partidos de la fase de grupos, por lo que se espera que Daniel Muñoz y Johan Mojica vuelvan a ser titulares. Yo creo que hoy va John Córdoba. De todas maneras, a nivel internacional se está manejando esta nómina de Colombia, que comparto: Camilo Vargas, Daniel Muñoz, Davinson Sánchez, qué buen mundial el de Davinson Sánchez, John Lucumí, destacadísima actuación y buena pareja, buen complemento con Davinson, Johan Mojica, Gustavo Puerta, es para mí la gran revelación de Colombia, porque es un mundial. Jefferson Lerma, James Rodríguez le falta, creo que es el que un poco desentona. Luis Díaz hoy tiene que mostrar toda su categoría. Para mí esos son los dos jugadores de pronto un poco más flojos en el rendimiento. La presencia de John Arias, y hoy debe ir John Córdoba porque son potentes los muchachos o los jugadores futbolistas de la selección de Ghana. Suerte Colombia, y esperamos que hoy disfrutemos de un lindo partido, pero ante todo de una victoria. 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Gracias, buen día, buen fin de semana, fuerza Colombia.
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0: 12 y 11, 12 y 11. De nuevo el contacto con Colombia, con nuestro corresponsal ahora en Medellín, don Danilo Gómez Herrera. Don Danilo, ¿cómo me le va? Pinceladas.
1: Aquí estamos en día de mundial para Colombia. Hoy Colombia gana. Me estoy reportando en Deportes y Más con Marino Velázquez y www.deportesymascomarino.com con el respaldo de Juan Cano. 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Juan Cano tiene la clave. ¿Cómo les parece el escándalo ayer en Portugal, Croacia? Ya pues la FIFA ha autorizado y avalado la decisión del árbitro y del VAR sobre todo, porque según la tecnología del chip, el mini chip de la pelota, el jugador de Croacia, Matanovic, rozó con su cabeza la pelota y por eso al llegar al jugador que estaba fuera de lugar no lo habilitó. Si hubiera golpeado en un rival lo habilitaba. El hecho es que dice que sí rozó con la cabeza, pero Luka Modric no lo cree, el técnico de Croacia tampoco, todo el país de Croacia tampoco, y el mundo del fútbol está pues conmocionado porque esto fue un escándalo. En el duelo Croacia-Portugal pasó Portugal con victoria 2-1. 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Hoy, Colombia. Bueno, antes de decir los resultados de ayer, España 3, Austria 0, Portugal 2, Croacia 1, con la polémica, la despedida ya de Luka Modric. O se despedía Luka, o se despedía Cristiano, que terminó en el banco. Sigue jugando Cristiano en el Mundial. Suiza 2, Argelia 0. Con estos resultados, pues lógicamente, hay llaves ya establecidas. Hay llaves ya nuevas llaves establecidas. Decir que, por ejemplo, Suiza, al ganar ya Argelia, clasificó y espera rival hoy entre Colombia y Ghana. Esperamos ser nosotros. Argentina, Cabo Verde hoy, y Australia, Egipto hoy. Hoy a la 1, Australia, Egipto en Dallas. A las 5, Argentina, Cabo Verde en Miami. 8:30, Colombia, Ghana en Kansas. Entonces, hoy se conocen los rivales de esa llave. Argentina que enfrenta a Cabo Verde y Australia que enfrenta a Egipto. Árbitro para Colombia frente a Ghana, el francés Clement Turpin. 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Bueno, la nómina de Colombia, Marino, todos sabemos que el técnico pues le apuesta siempre la continuidad, además después del partidazo que hizo Colombia ante Portugal, pero hay quienes consideran que podría entrar uno, salir el otro. Hay un detalle que es claro, está todo muy perfilado a que vuelven los laterales titulares. Recuerde que estuvieron fue Santiago Arias y Machado. Hoy vuelve Daniel Muñoz, no hay razón para que Daniel no esté en la titular. Dos golazos y gran actuación en el Mundial, Daniel Muñoz y Mojica. Sería pues estas dos modificaciones para el partido de hoy. 8:30 de la noche, Marino, el país paralizado una vez más. El banderazo, usted que fue testigo del banderazo en Miami, pues ayer banderazo en Kansas, y entonces los jugadores salieron al balcón y disfrutaron. O sea, no salieron ahí como momias, no, participaron y estaban simulando que se electrocutaban ahí en un poste, y entonces Jerry Mina, que Jerry es el show de la selección, por eso lo llaman, Jerry es el show de la selección, y es un show muy bonito los jugadores, digamos que integrados con la selección, y eso me pareció realmente maravilloso. Hoy pues, Colombia gana, hombre, esperando que seamos nosotros los que hagamos a octavos de final, porque fútbol tenemos. Un abrazo en nombre de Juan Cano.
0: Muchísimas gracias, don Danilo Gómez Herrera. Por supuesto, ayer fue un tremendo rumbón allá, el banderazo que siempre hace la fiebre amarilla acompañando a Colombia en las presentaciones de los partidos, tanto eliminatorias como de mundiales.
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0: 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Bueno, cambiemos un poco de tema, porque ya hemos presentado los equipos de la caravana del Tour de Francia. Barcelona se ha sorprendido o ha sorprendido al mundo con una espectacular presentación de los equipos del Tour de Francia 2026 entre Sampo y la Sagrada Familia. Barcelona ha convertido la presentación del equipo en un gran espectáculo cultural y televisivo entre el reciente modernista de San Po y la Sagrada Familia, con una retransmisión internacional en 190 países. Barcelona ha hecho historia con una ceremonia de presentación de los equipos del Gran Départ de Tour de la France, que ha trascendido al formato tradicional para convertirse en un gran espectáculo cultural, artístico y televisivo. La ciudad ha fusionado deporte, patrimonio y cultura en un recorrido único entre el reciente modernista de San Pau y la Sagrada Familia, proyectando su identidad a 190 países. Bajo el lema Barcelona abraza el Tour, la capital catalana ha aprovechado este acontecimiento de alcance mundial para mostrarse como una ciudad creativa, mediterránea, inclusiva y abierta, convirtiendo la presentación oficial de los equipos en una experiencia visual y emocional ante millones de espectadores. Mañana comienza el Tour de France en Barcelona. Estará 3 días allí en territorio español. Tenemos el contacto con don Juan González para que don Juan nos hable del béisbol, por supuesto, el béisbol de las grandes ligas. Don Juan, ¿qué tal? Saludos.
7: Saludo Marino Velázquez y amigos del deporte. Juan González con el reporte del béisbol bajo calor. Vamos a repasar cómo andan las dos ligas. Sabe que en Grandes Ligas hay una llamada Liga Nacional, que es la primera que surgió allá por el año 1976. Imagínense ustedes. 1876, quise decir. Y la Liga la Liga Americana, que le llaman el joven circuito, que surgió en el 2001. Bueno, pues Tampa Bay está dominando el este de la Liga Americana. El este no, está dominando la Liga Americana si usted la ve en conjunto. También los Yankees están entre los primeros lugares. Tampa Bay tiene 51-33 y los Yankees 48-38. Si seguimos mirando la liga, el tercero sería White Sox, los Medias Blancas, con 45-41. Cleveland, 46-42. Rangers, 45-43. Y Seattle, 45-46. Esos son los 6 que están en mejores posiciones, o mejor dicho, en mejores récords en la Liga Americana. Los peores, Kansas City, 35 victorias, 53 derrotas. Angelino, 36-52. Los Tigres, una sorpresa negativa, 38-50. Boston, ay caramba, los Medias Rojas, 37-48 perdidos. Y Baltimore, 40 ganados y 48 perdidos. Entonces, en la Liga Nacional, la situación es que los Dodgers están dominando, no tan solo la Liga Nacional. Los Dodgers son los mejores en ambas ligas mayores, con 57 victorias y 31 derrotas. El equipo de Milwaukee, con 53-32, ocupa el segundo lugar en la Liga Nacional. Los Bravos, 50 victorias, 35 derrotas. Los Cachorros, 49 victorias, 38 derrotas. Y el equipo de los Leafs, 49-39. Los peores en la Liga Nacional, Colorado, 35-53, seguido de los Metros, mejor dicho, ahí están los Metros como segundo peores, con 36-51, San Francisco, 36-50, y Cincinnati, 40-46. Hoy los partidos son San Luis en versus los Cachorros, el equipo de los Piratas frente a Washington, Minnesota frente a los Yankees, Baltimore se va a Cincinnati, White Sox se va a Cleveland, Metros estará en Atlanta, el equipo de San Francisco en Colorado, Tampa Bay en Houston, Boston frente a los Angelinos por allá en California, el equipo de Miami estará frente a los Atléticos, Milwaukee en Arizona, va José Cabrera, el dominicano, a lanzar por Arizona, San Diego frente al equipo de los Dodgers, va Shohei Ohtani, Shohei, el superatleta japonés por los Dodgers, Toronto frente a Seattle, va Luis Castillo, otro dominicano. Hoy, Marino, le digo mis pronósticos. Australia ganará 2-1, eso es a las 2, 2-1 a Egipto. A las 6, el equipo de Argentina, que es candidato, 3-0, pronostico que le ganará a Cabo Verde con un gol, al menos un gol de la pulga mejor del mundo. Y a las 9:30, Colombia frente a Ghana, pero no gana Colombia. 2-1 le ganará Colombia a Ghana. Aplauso para los colombianos. Muy buenas.
0: Gracias, don Juan. Para que vea, lo vamos a ir dándole al fútbol de don Juan. Bueno, se está jugando también el abierto de Wimbledon en Inglaterra. Por supuesto que estaremos también pendientes de esa información.
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0: Nos fuimos. 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Chao, chao.
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Muy, pero muy buenas tardes para todo el auditorio internacional que ya están listos desde las 12:30 del mediodía esperando que iniciemos, ¿verdad? Así que desde ya les damos la bienvenida a otra emisión más de La Patrona Radio, tan alegre como tú. Un honor estar de nueva cuenta en este hermosísimo viernes 3 de julio del año 2026, disfrutando de una tarde bastante calurosa, ¿verdad? Con 96 grados Fahrenheit la temperatura actual. Eso sí, que el ánimo, la fe, la alegría, el entusiasmo, la solidaridad, esa se mantiene al 100%. Y queremos irradiarla con todo ese auditorio internacional. Así que le damos la bienvenida. Con mucho gusto vamos a activar las líneas de cabina donde ustedes pueden comunicarse.

Y este es el número personal de Juanita Benítez. Así que bueno, vamos hasta las 3:30 de la tarde. Pónganse cómodos, cuéntele a la tía, a la vecina, a la comadre, dígale, ya llegó Juanita, ya llegó la alegría. 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Vamos a escuchar otro tema más de La Arrolladora. Esto que se llama De Mil Maneras. Sean bienvenidos.

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4: ¡Todo!

Una de la tarde con 32 minutos, ahí disfrutando de esta tarde con muchísima calor, ¿verdad? Qué calorón. Parece que cuando uno abre la puerta, parece que va entrando en un horno. Exagerado, pero bueno, hay que cuidarse, hay que tomar muchísima agüita para que se hidrate, ¿verdad? Para que el cerebro también se mantenga hidratado, y no hay que exponerse mucho al sol porque de veras que está súper caliente. Bueno, estamos en el verano, estamos disfrutando el verano, y muchas familias por que pues viene el feriado, el día festivo, el día de la independencia de esta gran nación, que es mañana, 4 de julio. Muchas familias están preparando ese asado para compartir en su yarda, en casita, mirando el fútbol, mirando los partidos tan bonitos que se están poniendo, ¿verdad? Todo el Mundial 2026, disfrutando de la compañía de sus seres queridos. Por ahí vemos muchos clientes de Argentina llevando el asado, esas tiritas de asado para estar preparaditos y mirar el partido más tarde, ¿verdad? Así que hay que ponerse la camiseta. También vemos bastantes amigos de Colombia, bastantes clientela de allá que andan preparándose para el partido. 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Saludamos hasta la hermana República de Honduras. Allá va el saludote para el ingeniero Nolasco. Ingeniero Nolasco, cuéntenos cómo está por allá. Bueno, yo sé que allá también está haciendo mucho calor. Aquí está súper alta la temperatura, en 97 grados Fahrenheit. Dice que se esperan días lluviosos a partir de el lunes, así que bueno, no cae más luna lluvia después de estos días tan calientes acá en todo el área de Nueva Inglaterra, Massachusetts. Bien soleada la tarde, mucho ánimo para todas esas familias que andan por ahí de día libre. Acuérdese que hay que celebrar con moderación, hay que celebrar con responsabilidad. Nos solidarizamos con todas las familias que han sido afectadas en estas últimas redadas, ¿verdad? Ayer veía el en vivo que compartió Lucy Pineda, hablando con la esposa del joven padre que fue arrestado, y lo ponían como si fuera un delincuente, como si fuera un criminal, y en realidad el hombre no estaba ni armado. Afortunadamente hubo muchísimas personas que grabaron diferentes videos de diferentes ángulos, y ahí podemos ver cómo estos agentes, si es que se les puede llamar agentes, golpeaban a este muchacho, amenazando a la esposa, amenazando a las familias indefensas, ¿verdad? Entonces, gracias a que estas personas, vecinos, pudieron grabar el video, pues ahora tienen documentado, ¿verdad? Es tan importante que nosotros no nos dejemos ganar por el miedo, comunidad. No hay que dejarse ganar por el miedo. Acuérdense que nosotros tenemos derecho de documentar estos casos, porque si ellos quieren criminalizar
a nuestra gente trabajadora, cuando son familias indefensas, un padre que pues lo único que hace es trabajar para llevar el pan a la mesa. Pudimos ver y escuchar el testimonio de su esposa. Son familias trabajadoras y pudimos darnos cuenta del apoyo que Lucy Pineda le ofrece a la comunidad. Yo no pude contenerme, yo la llamé. Yo le dije, Lucy, le mandé un audio, le dije, Lucy, gracias por ese apoyo que tú le brindas a la comunidad. Gracias porque en estos momentos de incertidumbre, en estos momentos que la gente se siente sola porque no vemos a más nadie haciendo, sino que vemos que Lucy está en todos lados y también muchísima gente colabora con mandarle estas evidencias para que se sigan documentando estos casos. Y la verdad, me quito el sombrero por el trabajo que Lucy y todas las personas voluntarias están haciendo. Y al mismo tiempo, le decimos a la comunidad, es cierto que estamos pasando todas estas tristezas, pero no podemos tirar la toalla. Hay que llenarnos de valor, conocer nuestros derechos y no podemos quedarnos callados. Y no nos vamos a quedar callados. Por el contrario, vamos a seguir expresando nuestros derechos y diciéndole a la comunidad que no son delincuentes, que son personas trabajadoras, que aportan a esta economía. Y decirles, no están solos. Hay muchas personas documentando. ¿Saben cómo me lleno de orgullo cuando veo a muchos anglosajones vistiendo ese chalequito color rosa, color rosado, apoyando a la comunidad migrante? Y eso me da mucho gusto. Yo digo, gracias, Señor, porque pones personas, pones ángeles a apoyar a nuestra comunidad migrante, que hoy por hoy da pánico ir a una corte. Si las personas no tienen un estatus, da pánico ir a la casa donde puede usted sentirse protegido. Imagínese, ¿cuándo habíamos visto esto? Si no solo en esta administración, ¿verdad? Pero ya queda poco, ya son 2 años y medio que faltan. Hay que tener paciencia, hay que tener fe, hay que andar con mucho cuidado, con mucha precaución. Recuérdese, las cosas no están para andar buscando lo que no se nos ha perdido. En casita, ahí vea el partido, ahí cocine sus alimentos, ahí usted comparta con sus seres queridos sin problemas. Si le buscan problemas, mejor que digan, aquí pasó corriendo, y no que digan, mire, ahí lo arrestaron. Porque un errorcito que haga un inmigrante, lo ponen como delincuente por cualquier cosa. Y pudimos darnos cuenta en ese video reciente de este joven hombre que arrestaron y él con sus manos atadas lo golpearon. ¿Cómo lo golpeaban? Y estas personas tratando de ponerlo como un criminal, como una persona que portaba armas, cuando los que están aportando armas son ellos y amenazando a nuestra comunidad indefensa. Y hemos podido ver que hay muchos videos que la comunidad comparte donde han habido bastantes arrestos y hay presencia, hay mucha presencia de estos agentes que andan tras nuestra gente trabajadora, ¿verdad? Así que mucho ojo, cuidémonos, cuidémonos mucho, unámonos. Y hay que estar atentos, hay que estar alertos. Si usted no puede decir, no voy a grabar, al contrario, grave, porque ese video que usted va a grabar va a ser de mucha ayuda para cualquier persona que estas
gentes estén tratando de la manera como lo están haciendo. Mucho ánimo a toda esa gente emprendedora y nosotros estaremos siguiendo de cerca y estamos apoyándoles en nuestra solidaridad con todas las familias que han sido afectadas, ¿verdad? Esta madre con sus niños pequeños, sus niños preguntándole dónde está papá. ¿Y cómo le explica una madre a un niño de 3 o de 4 o de 5 años qué es lo que está pasando? ¿Por qué se arrestan al papá? ¿Por qué golpean al papá? Son cosas muy, pero muy duras que antes lo habíamos visto en los videos, como en el caso cuando sucedió lo de George Floyd, lo habíamos visto, pero ahora estamos mirándolos en nuestros vecindarios, en los barrios donde nuestra gente ya no pueden salir tranquilos, sino que andan con el Jesús en la boca, con ese gran miedo. Sin ser delincuentes, se sienten como si lo fueran, porque el miedo de que pueden ser arrestados, todo esto afecta psicológicamente a las familias, a los niños, a las personas indefensas, a las personas mayores, las madres, a todas las familias afecta toda esta situación. Y aparte de eso, arrastran la economía, porque las familias que pudieran salir a disfrutar, a comerse un helado, a caminar en la calle y andar visitando otros negocios, ahorita no lo hacen por temor a ser secuestrados y a ser torturados y golpeados, como lo han hecho con muchas familias, ¿verdad? Así que hay que estar atentos, no podemos ignorar. Mucha gente dice, no, si ya se habían acabado las redadas. Ahorita están muy de moda y pues no podemos dejar a nuestros hermanos migrantes, dejarlos desapercibidos. Al contrario, hay que decirles que estamos con ustedes, nuestra solidaridad con toda la comunidad migrante, emprendedores que son trabajadores esenciales. Ahorita ustedes han visto cómo está de difícil la mano de obra, porque no se encuentran trabajadores, la gente tiene miedo salir a trabajar, y muchas familias lo que están haciendo es mejor agarrando sus pertenencias y largarse a su país, ¿verdad? Entonces, toda esta situación, todos esos anglosajones que tienen ese odio en contra de nosotros, recuérdese que el día que necesiten de la mano de obra de la comunidad, que son los que vienen a ser grande este país, cuando digan, a ver, Malaya va a ir muy lejos y no se vaya a voltear la tortilla, y después ustedes vayan a estar rogando, por favor, ayúdennos. Acuérdese que cuando son las emergencias, que se caen árboles, que hay mucha lluvia, que hay mucha nieve, son nuestros hombres, los trabajadores esenciales, los que están diciendo presente, haciendo el trabajo pesado que no cualquier persona puede desempeñar, porque nuestros hombres son hombres de trabajo, son hombres que no se asustan con un trabajito pesado, sino que al contrario, les encanta, aman trabajar, porque desde niños trabajan, ¿verdad? Y así como hay hombres, hay muchísimas mujeres esenciales que también han venido a darlo todo por tener una mejor vida en sus hogares, ¿verdad? En sus países de origen, porque como hemos visto por décadas, hemos tenido que dejar nuestros países, porque también por las guerras, por tantas situaciones que se han presentado, pero este país se encargaba de venderles armas a la guerrilla y armas al ejército. Entonces, cuando vienen a ver por qué emigramos, porque muchas veces los más grandes son los que se comen a los más chiquitos, ¿verdad? Entonces, venimos pagando los platos rotos nuestra comunidad de más bajo ingreso. Así que bueno, hay que estar atentos, hay que estar pendientes
nunca agachar la cabeza, al contrario, levantar nuestros hombros como personas que merecemos ser tratados con mucha dignidad, ¿verdad? Con respeto. Nosotros no somos delincuentes, somos trabajadores esenciales. Muchos comerciantes que se levantan temprano, nos levantamos temprano para hacer compras, para tener el establecimiento abierto, pagamos impuestos. Y gracias a esos impuestos que nosotros pagamos, muchos se benefician, ¿verdad? Entonces, ¿por qué vamos a aceptar que nos tilden de lo que no somos? Así que a respetar nuestra comunidad y todos estos políticos que nos llaman a la hora de que necesitan que ejerzamos el voto, que les demos ese voto. Aquí queremos verlo, qué es lo que están haciendo por nuestra comunidad migrante. Ahí queremos verlos que alcen la voz, que no solo se beneficien del voto, y que cuando nosotros les pedimos que hagan algo, se quedan ahí calladitos, como se tiran la piedra uno al otro, ¿verdad? Y ahí lo dejan y ahí se queda. Pero a nosotros no se nos olvida. Y no se nos va a olvidar todo esto que están haciendo en contra de nuestra comunidad. Vamos a dejarles con más de la buena música en esta bella tarde de viernes 3 de julio del año 2026. Nos vamos con otro temita. Tú me haces falta, nos canta La Apuesta.

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0: Ahí quedó ese temazo con la dinastía de Tusantla. Gracias, gracias auditorio por todos los mensajes, por toditas las llamadas. Mire cómo la gente dice en sintonía, reportando, nos dice de diferentes puntos. Muchos han tomado el día libre. Algo otros andan trabajando, ¿verdad? Porque a eso venimos a este país, a trabajar duro para llevar el pan a la mesa, persiguiendo la chuleta, me dice por ahí Chuy. Chuy así anda también con ese calorón. Qué calor, qué bárbaro. Hay que hidratarse lo más que puedan. Si tiene que estar trabajando fuera, agárrela suave porque es demasiado el calor, no se soporta. Pareciera que estuviéramos en un horno. Aún con el aire acondicionado se siente exagerado el calor. Sí, bastante, bastante. Pero bueno, vamos a mandar saludos. Tenemos por acá saluditos, dice, para la gente de Everest. Juanita, gracias por el programa. Gracias por ese apoyo, dice, siempre altamente agradecido. ¿Sabe una cosa? Me dice que muchas familias latinas que vamos comprando nuestras casitas, dice, en este país, somos emprendedores. Y como que eso no le gusta a mucha gente, que se quedan ahí sentados esperando que le llegue el cheque al buzón, dice. Y como ven que nosotros los latinos nos gusta tener buenas cosas, tener un carrito, tener una vivienda. Y eso sí es verdad. Nosotros no nos sentamos a esperar que nos den nada de gratis. Lo único que pedimos es que nos dejen trabajar, ¿ves? Así somos los latinos de emprendedores. El día que la comunidad latina diga, no, pues vamos a irnos de este país y vamos a emprender en otro sitio donde nos traten con educación, ahí van a sentir feo. Vamos a recibir la llamadita. Buenas tardes, La Patrona Radio. ¿Con quién tenemos el honor?
1: Buenas tardes, Juanita. Le saluda Néstor Rodríguez, gerente general y fundador de Spinal Rehab Group. Y con este calor, como tú le estás diciendo, y todas las cosas que están pasando, dije, tengo que tomarme un tiempito y saludar a mi gente, y saludar a Juanita, y desearles un bello fin de semana. Amiga, un placer saludarle.
0: Qué alegría recibir tu llamada, mi querido Néstor. Siempre tú, una persona tan ocupado, pero sacas el tiempo para saludar al auditorio de La Patrona Radio. Así que bienvenido, bonito viernes. Viernes con un calorón que, ¿sabes por qué yo no me quejo, Néstor? Porque cuando estamos por allá en diciembre, en enero, febrero, con esas temperaturas bajo cero, entonces yo digo, no, pues ahorita estamos en verano, así que vamos a saborear esta temporada de verano.
1: Sí, eso es cierto, Juanita. En el nombre de Spinal Rehab Group, primero que todo, muchísimas gracias por todo el apoyo, por todas las personas que nos están llamando a mi teléfono celular al 857-636-9179 después de sufrir un accidente. En Spinal Rehab Group tenemos ya casi 17 años de experiencia ayudando a miles de personas que se recuperen después de un accidente. En este día tan bello, caliente, mucha persona lo tienes libre. Por cierto, nosotros le dimos el día libre a nuestro personal, también por la celebración del 4 de julio y por el warning que hay, la advertencia que hay de la ola de calor. Muchas personas, tú sabes, no tienen carro, tienen que agarrar el autobús para acercarse hasta la clínica, después que sufre un accidente, nuestro personal, en fin, hoy estamos cerrados, así que a muchas de las personas que escuchan tu programa son mis clientes. Les quiero decir que Spinal Rehab Group, nuestras cuatro clínicas están cerradas el día de hoy, primero que todo. Y sobre todo, Juanita, mucho accidente en la calle. Siempre me despido diciéndole que tengan mucho cuidado, pero me gustaría poner énfasis en este momento de que está la policía en la calle buscando borrachos, está la policía en la calle buscando gente que está pasado de velocidad, así que tengan mucho cuidado si va a salir a compartir en familia, si va a compartir entre amigos, si va a recibir gente en la casa, tengan mucho cuidado, especialmente si va a estar consumiendo bebidas alcohólicas. Búsquese un piloto designado, búsquese un taxi, alguien que lo recoja, porque realmente no vale la pena. Los abusos que se están viendo ahorita con esta administración es demasiado. Nosotros ahorita en Spinal Rehab Group recibimos desafortunadamente una persona que iba manejando sin licencia y tenía también un warning, tuvo un accidente leve, llegó a la policía llegó a ICE y está detenido. Entonces, por eso les quiero decir que tengan muchísimo cuidado este fin de semana, porque hay mucha policía en la calle, especialmente después de la situación esa que pasó ahí en Dorchester, que una falta de respeto que le hicieron a los policías. Así que mucho cuidado, porque van a ver alcabalas, van a estar los state police en la calle buscando a las personas que estén ebrias y conduciendo y pasándose de velocidad, Juanita.
0: Fíjate, Néstor, muy buen punto y gracias por traerlo a los micrófonos de la Patrona Radio, porque en verdad es tan importante que los días festivos nosotros actuemos con conciencia, con responsabilidad, como siempre acá en este programa les estamos recalcando. Por la siguiente razón, mira, no queremos que un día festivo tan bonito se torne en una emergencia o en una tragedia, porque cuando las personas se ponen tras el volante y andan ebrios, puede pasar cualquier situación de esas. Y ahorita las autoridades, y de por sí, siempre en los días festivos es cuando más arrestos hay. Pero ahora, como tú ya lo mencionaste, con todo lo que se ha implementado con esta nueva administración, cualquier cosita, si es un anglosajón que hace un error, pues no pasa de que lo lleven a corte y lo tratan bien. Pero si es un hispano, le caen hasta 5, 6, 7 personas encima, lo golpean todo. Entonces, evitemos ser otro número más de todos los que están siendo arrestados, cuando nosotros podemos actuar con responsabilidad. Si ya viniendo del trabajo lo llegan a parar y lo detienen, pues, pero usted venía de trabajar, no andaba tomando, buscando problemas o en escenas de violencia doméstica, que muchas veces suele suceder en los días festivos. Y siempre es importante que nosotros actuemos con conciencia, que estemos bien, manejándonos bien, pues, porque la verdad, ¿para qué buscamos tres pies al gato si tiene cuatro, mi querido Néstor?
1: Mire, Juanita, lo que está ocurriendo en estos momentos es que esta administración se quiere justificar y aprovechar de cualquier momento que detienen a alguna persona. De las 100 personas que detienen, uno, digamos, que tiene récord criminal, que tiene varios DUI, que tiene cosas, problemas de violencia doméstica, como tú lo mencionas, entonces eso es lo que ellos resaltan. No resaltan que los otros 99 personas que detuvieron son trabajadores, que son personas de bien, que vinieron a este país, como tú lo has mencionado, a triunfar, a comprarse un buen carro, una buena casa, a tener un empleo, a emprender. Eso no lo mencionan. Mencionan es el 1%. Por decir algo, de las personas que tienen, tú sabes, en todas partes, en todas las culturas, de personas buenas y malas. Entonces ellos intentan justificar esta violencia, estos abusos que están cometiendo las autoridades en contra de nuestra comunidad. La verdad que hay que decirlo, pero sobre todo nosotros tenemos que cuidarnos, tenemos que protegernos a nosotros mismos. Nosotros en Spinal Rehab Group, muchos de los oyentes de la Patrona Radio a veces me llaman con otro tipo de casos o simplemente por un consejo de que si los pusieron, los metieron presos o están detenidos por violencia doméstica, por DUIs, manejando bajo los efectos del alcohol, distintas cosas, y yo les intento dar el mejor consejo posible. Por eso, cuando tengo la oportunidad de compartir en los micrófonos de la Patrona Radio, es mejor prevenir que lamentar, que es lo que tú mencionas. Es preferible que se quede tranquilo, si le gusta echarse sus chelas, vaya, las compra caminandito, como sea, uh-huh, Eche en su casa y ahí se queda encerradito, que calladito se ve más bonito. Así el lunes puede ir a trabajar y no se tiene que presentar en corte, porque está duro, muy duro la calle en estos momentos, Juanita.
0: Exactamente, ahorita hay que evitar al máximo estar teniendo que presentarse en cortes, porque pues ahí no les espera nada bueno. Esta gente están, mira, cuando yo vengo por acá para entrar a Walton, siempre vemos que hay presencia de ICE en esas cortes, y así sucesivamente en Chelsea, en muchas cortes de Massachusetts, que están presentes esta gente, y hemos visto varios videos donde han estado haciendo bastantes arrestos, así que hay que andar tranquilos. Si usted no tiene una licencia, mejor no se exponga, porque le va a salir peor.
1: Sí, sin duda. Sí, están cortando rabo y oreja, como decimos en Venezuela.
0: Exactamente.
1: Están cortando rabo y oreja.
0: Sí, es mejor andar uno tranquilito y en casita no le va a pasar nada. Y usted con su familia comparte, darle gracias a Dios, porque estamos aquí en este país, estamos con vida, solidarizarnos con la gente que están pasando muchas tribulaciones, ¿verdad? Eso es lo que queda. Ahorita no estamos, si usted es de los latinos que no siente el dolor de las familias que están llorando porque tienen un ser querido allá privado de la libertad, entonces yo no sé de qué está hecho usted, porque a mí sí me duele ver todos estos casos de familias que en realidad lo único que quieren es tener un trabajo y llevar el pan a la mesa para sus seres queridos.
1: Sí, mira, Juanita, brevemente te cuento, esta semana me llamó, me reuní con la señora que hubo un caso de violencia doméstica. Uh-huh. El señor lo detuvieron, lo salió después de estar detenido y tenía corte. Y las familiares, la familia cercana de él, le dijo que se fuera del estado, porque si se presentaba aquí en la corte de Walton, casualmente, uh-huh, se presentaba en la corte de Walton, era bien posible que lo deportaran. Uh-huh. Entonces no se presentó en la corte, además de eso viajó a otro estado. Uh-huh. En el otro estado lo detuvieron por una infracción de tránsito y ya veían que tenía un warning. Uh-huh. Por no haberse presentado en la corte de Walton, y de inmediato no hubo ningún proceso, nada, de inmediato lo montaron en un avión y se lo llevaron a, está detenido ahorita en la Florida, en ICE, esperando para ser deportado.
0: Es que ese es el punto, mi querido Néstor. Mira, nosotros acá siempre le decimos a la gente, porque hay veces, mira, que lo que es la violencia doméstica, como dicen que cuando el dinero se escapa, dice que el amor también se va por la ventana. Entonces muchas veces por cualquier cosita, mi querido Néstor y auditorio, la gente se ponen a pelear, a discutir, no hay paciencia, ya no hay ese respeto, se perdió. Entonces yo digo, si la situación está tan precaria de esa manera, mejor separarse amigablemente, ¿verdad? Uh-huh. Separarse. ¿Para qué me pongo yo a pelear si esto va a empeorar la situación? Y si no, que lo digan la gente que están allá pagando varios años por haberle levantado una mano a su pareja. Y mira, violencia doméstica hay tanto de mujeres a hombres como de hombres a mujeres. Entonces hay mucha gente que no tiene paciencia, cuando en realidad podemos actuar como adultos. Y si ya no hay respeto, pues entonces cada quien agarrar sus cachivaches y decir, vamos a separarnos por la forma más civilizada, y así no estamos en esas cortes donde está arriesgándose que lo vayan a detener. Ahorita toda esa situación está bastante fuerte.
1: Eso es, estoy totalmente de acuerdo, y es un buen consejo. Y sin más que agregar a sus palabras de sabiduría, Juanita, que admiro su amistad, y la
0: gracias,
1: verdad que tiene un buen sentido común y es una comunicadora social increíble. Me gustaría despedirme. Yo estoy trabajando afuera, estoy cortando, tú sabes cómo soy yo, Juanita, estoy cortando mata, estoy regando, estoy, tú sabes, cortando el césped, metiendo mano aquí, y para completar, Juanita, se me ha chingado el driveway. Entonces ahora fui aquí a la ferretería esta enorme, no voy a decir el nombre, que todos conocemos, y compré las herramientas y los materiales, a ver si lo arreglo, porque me dieron precio y está todo carísimo. Así que hoy es el buen día para hacer la reparación de mi driveway con este solazo que está pegando.
0: Por eso yo siempre digo que Néstor Rodríguez trabaja los 8 días de la semana. Porque
1: hay que estar activo.
0: Después que hace sus 40 horas de trabajo en la oficina, trabaja extra en casa. Si no es con sus hijas, es haciendo trabajo de la yarda, pero siempre activo, mi querido Néstor. Gracias por tu intervención y de nueva cuenta, regálanos tu número telefónico para que la gente lo anote, lo agregue en su agenda, lo comparta con sus amigos y familiares.
1: Con mucho gusto, Juanita. 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Es una de las llamadas que voy a hacer inmediatamente porque sufro un accidente, bien sea de carro o un accidente laboral. Se puede poner en contacto conmigo los 7 días de la semana, las 24 horas al día. Después que esté, salga del hospital, en cuanto esté en la ambulancia, en el momento del accidente, no se ponga nervioso. 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Con 4 clínicas y 17 años de experiencia, hemos ayudado a miles de personas que se recuperen después de sufrir un accidente laboral o de cargo. Estamos para servirle siempre en español. Si usted me da la oportunidad, no lo vamos a defraudar. Le vamos a tratar con ética profesional, le vamos a dar la mejor terapia que usted necesita y sobre todo que las personas que fueron responsables de su accidente se hagan responsables por las facturas médicas, la reparación de su vehículo y una compensación justa por dolor y sufrimiento. Muchísimas gracias por la oportunidad, Juanita. Que tengan un bello fin de semana. Como siempre, respeten las leyes de tránsito. Use siempre su cinturón de seguridad y recuerde que no hay un texto que valga la pena su vida. En el nombre de Spinal Rehab Group, que tengan un bello y saludable, feliz fin de semana y Happy Fall para todos ustedes.
0: Así será. Muchas gracias. Buenas tardes, mi querido Néstor.
1: Buenas tardes, amiga. Bye bye.
0: Bye bye. 2:21 p.m. Ahí interactuábamos con Néstor Rodríguez, fundador de Spinal Rehab Group, donde ustedes pueden contactarlo. Hoy dice que tiene el día libre todo el equipo de las clínicas, pero pues siempre le está atento a sus llamadas telefónicas. Vamos a escuchar completita a la dinastía de Tusantla con este rolo, no, no, no, no, que nos pidieron por acá. Súbale, súbale, súbale, súbale.

0: 2:24. 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Mucha gente que están ya pendientes de lo que compartimos acá en La Patrona Radio. 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Adelante, mi querido Jaime, con lo más relevante del acontecer.
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2: Estimados oyentes de La Patrona Radio, qué gusto saludarles el día de hoy, viernes 3 de julio del año 2026. Mi nombre es Jaime Tinoco y les doy la más cordial bienvenida al resumen informativo de Noticiero Internacional, aquí a través de Deparranda con la banda y Juanita Benítez, a quien agradezco mucho el que me ceda sus micrófonos. Muchas gracias a toda la gente que en estos momentos está sintonizando la 1600 AM Radio Internacional, y gracias también a todos aquellos que nos escuchan por internet en nuestra página web, lapatronaam.com, y también en nuestra propia aplicación para dispositivos móviles, La Patrona Radio. 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Bienvenidos a resumen informativo de Noticiero Internacional. Comenzamos con la información. Conforme pasan las horas, van aumentando cada vez más las víctimas de los pasados terremotos en Venezuela. Hasta el momento se van contabilizando más de 2.500 fallecidos.
3: Hace pocos minutos, la presidenta encargada de la República, Delcy Rodríguez, daba un balance con respecto a las labores de rescate que aún se desarrollan en el litoral central venezolano, y mencionaba en cuanto al aumento de las cifras de fallecidos y también de heridos, esta última supera las 12.500 personas heridas. Con respecto a cuando fue consultada por la prensa internacional sobre unas estimaciones de personas fallecidas tras el doblete sísmico, pues esto fue lo que comentó la presidenta encargada de la República, Delcy Rodríguez. Escuchemos.
4: La situación.
5: Fíjense que nosotros no queremos ni proyectar. El número que nosotros damos es un número riguroso. Al día de hoy, el número que yo di creo que fue 2.595 fallecidos, correcto.
3: Así era parte de la declaración de la presidenta encargada de la República, Delcy Rodríguez, con respecto a la cifra actual de fallecidos. También agradecía a los más de 140 países, para ser exacto 127, en cuanto a lo que fue el envío de equipos de rescate para las labores de búsqueda de personas con vidas y también de los cuerpos de las personas fallecidas atrapadas bajo los escombros. Entre esas manifestaciones de agradecimiento, la E pues extendió su agradecimiento a la presidenta de México, Claudia Sheinbaum. Escuchemos parte de lo que dijo.
6: Agradezco a la presidenta de México. Le dije, presidenta,
4: Su país es un país sísmico y yo sé que usted cuenta con equipos especializados. Por favor, envíenos rescatistas. Gracias a los rescatistas de México, llegaron del Ejército de México a prestar apoyo a Venezuela.
3: Bien, eran palabras de la presidenta encargada de la República, Delcy Rodríguez, y sus agradecimientos a la presidenta de México. También mencionaba más temprano, en este caso, la presidenta de la Asociación Venezolana de Viajes y Turismo, Vicky Herrera, sobre el recibimiento de vuelos internacionales, por esta vez no por el Aeropuerto Internacional Simón Bolívar de Maiquetía, que sufrió severos daños y se encuentra en recuperación. Esta vez, quien está recibiendo los vuelos internacionales es el Aeropuerto Arturo Michelena. Esto queda en la ciudad.

0: Central de Valencia, esto en el estado Carabobo. Escuchemos parte de las declaraciones de Vicky Herrera.
1: Se han ido de alguna manera colocando vuelos que conectan a la ciudad de Valencia con algunos países, como es el caso de Panamá, empezando por Copa, que pudo conectar a través de Panamá. Se han ido sumando algunas otras, como el caso de Avianca conectando con Bogotá. También se ha ido implementando una serie de vuelos nacionales que van a estar interconectando diferentes aeropuertos importantes del país, y a través de ellos pues se está tratando de activar algunos aeropuertos adicionales al de Valencia. En este sentido, hay también vuelos internacionales ya desde Barquisimeto, desde Maracaibo, desde Barcelona. El día de ayer, la Ser Airlines notificaba que iba a iniciar sus vuelos desde Barcelona hacia Miami, de Miami a Barcelona, para poder resolver la temática de los pasajeros pues que tienen la movilización pendiente.
0: Bien, eran parte de las declaraciones de Vicky Herrera, presidenta de la Asociación Venezolana de Viajes y Turismos, ABAVI, con respecto al recibimiento de vuelos internacionales por la ciudad de Valencia. También importante mencionar que entre los edificios que colapsaron durante el terremoto o el doble terremoto que sacudió a Venezuela se encuentran los 189, ya los nombrabas, pero aquí en Caracas colapsaron 5, de acuerdo al balance ofrecido por la presidenta encargada de la República. En el municipio de Chacao, que esto es parte de la Gran Caracas, pero eso es estado Miranda, colapsaron 3 en total, y en Tucacas, estado Falcón, colapsó 1. El resto fue en el litoral central. Entre tanto, que la Organización Mundial de Alimentación estima estar por 3 meses y a prestarle ayuda a 500,000 de personas afectadas por este terrible hecho.
2: Por otro lado, y también con temas que tienen que ver entre Venezuela, crecen los llamados para que regrese el TPS luego de los terremotos.
3: Arelis Ferro y el Venezuelan American Caucus, una ONG de la que es fundadora y directora ejecutiva, reciben a diario mensajes de miles de venezolanos que residen en Estados Unidos. El mes pasado, la máxima preocupación era el destino del estatus de protección temporal, TPS, por sus siglas en inglés, y, con ello, el futuro de estos inmigrantes en Estados Unidos. Sin embargo, ahora la inquietud es múltiple. No solo el TPS está prácticamente sin posibilidades de continuar después de la reciente decisión de la Corte Suprema de Estados Unidos, sino que los venezolanos viven una tragedia a la distancia luego de los terremotos que azotaron Venezuela el pasado miércoles y tienen pocas opciones para apoyar. Ferro dijo en entrevista con CNN que la comunidad de venezolanos en Estados Unidos, miles de ellos beneficiarios del TPS, tanto actuales como pasados, se encuentra en un estado de shock todavía, de desesperación, de incertidumbre, de tristeza, de duelo por los terremotos, cuyas cifras de personas muertas, heridas, desaparecidas y damnificadas se actualizan todos los días. Ahora, con la nueva decisión de la Corte Suprema de Justicia en cuanto al TPS de Haití, que al final afecta a todas las comunidades con TPS, la verdad es que estamos en uno de los momentos más difíciles que hemos vivido la comunidad inmigrante venezolana en los Estados Unidos, agregó. Miembros de la comunidad venezolana en Estados Unidos también han alzado la voz. El inmigrante Daniel Treconis pidió que regrese el TPS, y ni siquiera por motivos políticos, sino porque su país de origen se convirtió en una zona de desastre natural por los terremotos, algo que las leyes estadounidenses señalan como uno de sus motivos para poder designar a un país bajo el programa humanitario del estatus de protección temporal. Es un desastre que no podemos ni imaginar de todos los fallecidos que tenemos en nuestra Venezuela, dijo así en Treconis, quien vive en Florida, uno de los lugares con la mayor población venezolana en Estados Unidos.
2: Cambiando un poquito de información, hay un influencer que ganó millones de dólares por apostarle a México en el partido contra Ecuador. Después compró relojes Rolex que les regaló a los propios jugadores de la selección mexicana.
4: Ganó millones gracias a México. Steve Wilduit apostó $2,000,000 al Tri y terminó regalando Rolex a todos los jugadores.
5: En el Mundial 2026 no solo hay historias de goles y celebraciones, también hay apuestas millonarias, regalos de lujo y un gesto que está dando la vuelta al mundo. El famoso creador de contenido estadounidense Steve Will Do It, cuyo nombre real es Steve De Leonardis, volvió a convertirse en tendencia luego de apostar $2 millones a que la selección mexicana avanzaría a la siguiente ronda del Mundial. Y el resultado fue perfecto para él.
4: Después de que México derrotó 2-0 a Ecuador, el influencer celebró una de las apuestas más importantes de su carrera y decidió compartir parte de sus ganancias de una manera completamente inesperada. Antes del encuentro, Steve anunció públicamente que confiaría en el tricolor colocando una apuesta de $2 millones para que México consiguiera la clasificación.
5: La decisión sorprendió a miles de seguidores, ya que muy pocos apostadores se atreven a arriesgar una cantidad tan elevada en un solo partido. Sin embargo, el influencer mantuvo su confianza hasta el final. Cuando el árbitro decretó la victoria mexicana por 2-0, Steve no solo ganó la apuesta, también se convirtió en uno de los personajes más comentados del Mundial. Pero la historia no terminó ahí. Lejos de quedarse con toda la ganancia, Steve Will Do It decidió sorprender a los futbolistas mexicanos con un regalo que pocos podrían imaginar. De acuerdo con videos compartidos en redes sociales, el influencer entregó un reloj Rolex a cada jugador de la selección mexicana, como reconocimiento por haber hecho realidad la apuesta que cambió su fortuna.
4: Aunque Steve no reveló cuánto dinero invirtió en este detalle, distintos usuarios estiman que el valor total de los relojes podría superar el $1 millón, dependiendo de los modelos elegidos. Esa cifra no ha sido confirmada oficialmente. Quienes siguen la trayectoria de Steve Will Do It saben que este tipo de regalos forman parte de su personalidad.
5: Durante años ha ganado popularidad por regalar automóviles de lujo, relojes exclusivos, grandes sumas de dinero y experiencias únicas a familiares, amigos, seguidores e incluso celebridades. Sin embargo, esta vez los protagonistas fueron los integrantes del tricolor. El gesto provocó miles de reacciones en redes sociales, donde muchos aficionados celebraron que el influencer reconociera el esfuerzo del equipo mexicano. Los videos de la entrega comenzaron a viralizarse en TikTok, Instagram, Facebook y X. Entre los comentarios más repetidos se podía leer frases como: México le hizo ganar millones y él decidió agradecerlo. Vaya manera de celebrar una apuesta. No todos los días alguien regala un Rolex a toda una selección. Otros usuarios destacaron que pocas veces se había visto una historia tan llamativa mezclando apuestas deportivas, fútbol y artículos de lujo. Mientras el tricolor continúa soñando con hacer historia en casa, historias como esta demuestran que el Mundial también deja momentos sorprendentes fuera del terreno de juego. Una apuesta millonaria, una victoria inolvidable y decenas de relojes de lujo fueron suficientes para convertir a Steve Will Do It en uno de los personajes más comentados de la Copa del Mundo.
2: En otras cosas, cancelan el desfile por el 4 de julio en Filadelfia, esto debido a la gran ola de calor que se está presentando en el este de los Estados Unidos.
3: El desfile de Filadelfia Salute to Independence Semi-Quincentennial Parade, programado para hoy, fue cancelado debido al calor extremo, según una publicación de los organizadores del evento. Se esperaba que el desfile fuera uno de los más grandes del país durante este fin de semana festivo y contara con participantes de todos los estados. Se prevé que Filadelfia registre nuevamente máximas superiores a los 38 grados centígrados este viernes. La combinación de calor y humedad hará que la sensación térmica sea aún más elevada. Se pronostica que los valores del índice de calor, la sensación real que percibe el cuerpo, alcancen hasta los 44 grados centígrados aproximadamente. A principios de esta semana, los organizadores habían acortado el recorrido del desfile debido a preocupaciones relacionadas con el calor.
2: Y es que las condiciones climáticas en toda esta zona irán aumentando, rebasando los 100 grados Fahrenheit. Esas son las condiciones del clima en toda esta zona.
6: Tercer día con esas temperaturas por encima de los 90 grados y claramente hay tres que se disputan la pelea por los 100. Lo que es en el área de Springfield, temperaturas en los 100, al igual que Hartford, Connecticut y Providence con temperaturas sobre los 100. Para el área de Boston, las temperaturas estarán en los 98, Worcester con temperaturas en los 94. centro y hacia el área de New Haven, zona costera, temperaturas hoy en los 95. Sin embargo, en algunos sectores, a pesar de que las temperaturas estarán altas, se sentirán un poco más, como hacia el área de Lynn, que las temperaturas se sentirán por lo menos en los 101 grados, al igual que en el área de Brockton, y al igual que en el área de Providence, temperaturas en los 101. Sin embargo, viene una ronda de posibles tormentas dispersas para el día de mañana y también para el lunes, así que recuerden, buena hidratación.
2: Con eso terminamos el resumen informativo del día de hoy, jueves 3 de julio del año 2026. Mañana viernes tendremos más información, más reportes informativos aquí a través de Parranda con la Banda y Juanita Benítez, a quien agradezco mucho el que me ceda sus micrófonos. Nuevamente, muchas gracias a toda la gente que nos sigue escuchando a través de la 1600 AM Radio Internacional, y gracias también a todos aquellos que nos siguen escuchando en nuestra propia aplicación para dispositivos móviles, La Patrona Radio. 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

0: Tarde con 41 minutos. Gracias, gracias, muchas gracias, Jaime de Tinoco, por mantenernos informados a través de esta su estación, La Patrona Radio. Cada jueves, viernes y sábados estamos al aire a través de la 1600 AM. Sube más la temperatura, ¿verdad? Este calorazo. Pero igual, si nos hidratamos bien, ya va a ir bajando, va a ir mejorando. Una vez que se quita el sol, pues ya empieza a refrescar un poco. Pero hay que andar bien hidratados. Es importante no descuidar los niños, las personas mayores y las mascotitas. Siempre estemos pendientes de cuidar los animalitos también, que es nuestra responsabilidad de protegerlo, ¿verdad? Y dice, ah, mire, es que está tremendo, 98 subió, 98 grados, y pues la advertencia de calor excesivo. Vamos a recibir por acá la llamadita. Buenas tardes, La Patrona Radio, ¿con quién tenemos el honor? Estamos al aire.
1: Hola, Juanita, ¿cómo está? Saludos desde mi hermosa tierra, Honduras. Ya aterrizamos por acá con mucho calor, no aguanto.
0: Como dice la canción de la del, parece que es de los Silver Star, que dice: qué linda es mi tierra, Honduras.
1: Sí, mi hermosa tierra. Muy emocionado, muy feliz, porque acá es como el nido donde me puedo mover para todos lados, ¿no? Entonces, ha sido un aterrizaje tranquilo. Bueno, he de contarles que todo el tiempo que estuve por allá no logré ver a ningún agente de ICE, ni en aeropuertos, ni en ningún lugar.
0: ¿Cuando ibas de regreso?
1: Nada, ni cuando llegué a Estados Unidos, ni cuando yo venía de regreso. La verdad, vi completamente limpio el aeropuerto, todos los aeropuertos, porque estuve en tres aeropuertos: el de Boston, estuve también en el de Filadelfia, en Pensilvania, y también estuve en el de Miami.
0: Okay.
1: Y no vi un tan solo agente de ICE, todo normal. De hecho, bueno, dormí en un aeropuerto porque me tocó esperar una escala de 10 horas, porque obviamente pues los vuelos están muy caros por ese tema del mundial, y pues tampoco es que andaba como emergencia, ¿no?
0: Ajá.
1: Entonces me tocó pues regresar sin ningún problema. Hasta el día de hoy pues todo bien por acá. Honduras mantiene una temperatura muy alta de 82 grados Fahrenheit. Tenemos temperaturas bastante altas. Hay una noticia que ha conmovido y ha emocionado a una gran parte del país, y es que Juan Orlando Hernández, el expresidente de la República de Honduras, que fue acusado por narcotráfico y extraditado a los Estados Unidos hace algunos años, y que recibió un indulto por el señor presidente actual de la República de los Estados Unidos, Donald Trump, ha manifestado que el próximo 31 de julio estaría aterrizando al suelo hondureño. Y es que el gobierno de la racha de Nasri Asfura, papi a la orden, ha suspendido la orden de detención que había sido emitida aquí en el país. Por lo tanto, Juan Orlando Hernández ya tiene comprado su boleto y el próximo 31 de julio estaría aterrizando al aeropuerto internacional de Palmerola en Comayagua. Y el pueblo hondureño nacionalista está muy, muy, muy alegre por el retorno del señor Juan Orlando Hernández. Bueno, y es que una cosa antes era mala, ahora es una cosa buena, porque también en el gobierno de Xiomara Castro sucedió mucho este tema de la suspensión de órdenes de captura contra sujetos que pertenecían a bandas de corrupción y que saquearon el gobierno y todo esto, y que como pertenecían a Libre, pues les perdonaban sus actos de corrupción. Ahora, esto fue altamente criticado por el gobierno, por el pueblo nacionalista y por el Partido Nacional de Honduras, pero ahora el gobierno de Honduras, que es nacionalista, está haciendo lo mismo. Entonces, ¿qué tipo de ética podríamos tener como pueblo hondureño realmente al ver este tipo de situaciones que nos dejan a nosotros mal como país, nos dejan muy mal vistos a nivel internacional por este tipo de acciones? Pero Más allá de esto, Juanita, pues mucha gente está muy emocionada por el retorno de Juan Orlando Hernández. Recordemos que Juan Orlando Hernández fue presidente del Congreso Nacional de la República y presidente también de la República, del Poder Ejecutivo, durante dos periodos consecutivos. 4 años que fue un gobierno totalmente legítimo, y los otros siguientes 4 años, pues a través de modificaciones a la Carta Magna, Constitución de la República, donde este logró establecerse en el poder por 4 años más, siendo así 8 años de gobierno. Cuando finaliza su gobierno, inmediatamente el gobierno de Joe Biden emite a través de una corte del Distrito Sur en Nueva York una orden de captura y extradición para el expresidente Juan Orlando Hernández, donde fue acusado a cadena perpetua también por el tema de narcotráfico y para enviar muchas toneladas de cocaína hacia los Estados Unidos. Esto ha desaparecido por completo con el gobierno de Donald Trump. Actualmente ya no se habla de eso y pues se supone que ya el 31 de julio estaría llegando al territorio hondureño.
0: Bueno, esa es una señal más que los que están a cargo del timón de la política pues hacen lo que se les da la gana. Pero bueno, allá ellos, ven a cada cosa con su tema, como dicen, o cada persona con su tema. Hay mucha gente que dicen la política es sucia, pero a veces no es la política, es quienes la practican, ¿verdad?
1: Exacto. Sí. Exacto. Pero esta es una situación complicada y molesta. A mí me molesta mucho este tipo de acciones que está realizando el gobierno de Narjas Fura, y realmente es vergonzoso, y lo digo como hondureño, como periodista, es vergonzoso ver este tipo de acciones. No pueden suspender una orden de captura contra una persona que ha cometido varios delitos, como el abuso de autoridad, el abuso del poder, y también el tema de la corrupción dentro del gobierno. Entre otros temas, más de 2.900 mujeres fueron asesinadas en 7 años en Honduras. Las cifras revelan que las muertes violentas de mujeres alcanzaron 220 de los 228 municipios de Honduras, mientras que las mayores incidencias se concentraron entre mujeres de 20 y 30 años. La incertidumbre que rodeó la desaparición de Cintia Melissa Hernández Cruz, quien tenía 18 años, Juanita, mantuvo en vilo a sus familiares desde el pasado 22 de junio, cuando denunciaron ante las autoridades que la joven había desaparecido sin dejar un tan solo rastro. Con el paso de los días, la esperanza de encontrarla con vida comenzó a desvanecerse. La búsqueda terminó de la peor manera. El pasado 1 de julio, el cuerpo de Cintia fue encontrado semienterrado en el patio de su propia vivienda. Un descubrimiento que puso fin a días de incertidumbre y convirtió su desaparición en un nuevo crimen contra la mujer en este país. Pero el caso de Cintia, escúcheme muy bien, es un hecho totalmente aislado. Entre el 1 de enero del 2019 y el 16 de junio del 2026, al menos 2.904 mujeres fueron asesinadas en Honduras, de acuerdo con datos del Ministerio Público obtenidos por diferentes medios de comunicación. Cabe destacar que las cifras revelan que la violencia letal contra las mujeres se concentra principalmente en los departamentos de Cortés, Francisco Morazán, Atlántida y Comayagua. Esto, obviamente, pues estos departamentos acumulan la mayor cifra de casos registrados. Por ejemplo, Cortés encabeza una lista de 542 muertes violentas de mujeres, Juanita, en los últimos 7 años, seguido de Francisco Morazán con 526. Ambos departamentos, que albergan las dos ciudades más pobladas del país, acumulan en conjunto 1.068 víctimas, lo que representa el 37% de los 2.904 casos registrados a nivel nacional durante el periodo analizado. Una cifra alarmante para ser exactamente un total de 3.000 personas muertas del sexo femenino. Una situación aberrante y preocupante por el tema de la situación que estamos viviendo actualmente en nuestro país. Entre otros temas, todo el tema de las muertes también continúa la violencia en el país. Los accidentes viales también siguen siendo la segunda causa de muerte violenta. Los atropellamientos, personas de la tercera edad siguen muriendo. Ayer precisamente una persona de la tercera edad murió atropellada en el Boulevard Fuerzas Armadas en la capital del país. Esto deja entrever, obviamente, también la poca educación vial que hay en los conductores que tienen vehículos privados, propios, y también motociclistas. Este tema es una situación de nunca acabar en Honduras, debido pues a la poca educación vial que también hay. Y aparte también hay que reconocer que la Dirección de Vialidad y Transporte en Honduras, que es la encargada de regular todo el tema de las licencias de conducir, de las leyes de tránsito, también se presta para vender licencias en el mercado negro a personas que no quieren o no pueden pasar los exámenes prácticos y teóricos para obtener una licencia de conducir. Esto, obviamente, ya se podrá imaginar, Juanita, o deja entrever, pues, la poca ética que hay dentro de estas instituciones, que deberían realmente, pues, estar trabajando fuertemente y duramente para aplicar las leyes, pero no, se prestan para vender licencias de conducir, para hacer también sus negocios, y esto deja entrever, pues, toda la podridumbre que hay dentro de las instituciones gubernamentales. Otro tema que hay con el tema de Honduras, y es que recientemente cuando venía, igual hay diferentes operativos, pero estos operativos de tránsito son más que todo para medir las velocidades, pero también en vez de hacerle una esquela o un ticket, como conocen ustedes en Estados Unidos, lo que hacen es, pues, obviamente pedir dinero a cambio para no aplicarle una esquela. Y muchos hondureños optan por mejor darle dinero a los agentes de tránsito y evitarse el engorroso tema de ir a recuperar una licencia de tránsito, que te la mandan para una ciudad, luego no la encuentran allá, luego te la extravían, y así sucesivamente. Entonces prefieren sacar $20, que son 500 lempiras, y entregárselos a los agentes de tránsito, pues, para sus baleadas, ¿no? Así funciona el sistema en Honduras, una situación que realmente preocupa mucho, pero que no hay nada que se pueda hacer.
0: Por ahora, mientras llegue alguien que pueda aplicar la ley correcta, ¿verdad?, para que nadie esté por encima de la ley. Pero bien, agradecemos tu intervención, mi querido Ángel. Siempre, siempre éxito, y cuídate mucho por allá en todas esas carreteras que tú siempre andas conduciendo.
1: Claro, aquí estamos siempre muy bien. Actualmente hemos estado como recién llegamos, adaptándonos, resolviendo algunos problemas y, pues, ajustándonos nuevamente, pues, al ambiente capitalino, al tráfico, a los pitos por todos lados. ¡Ey, muévete! Un ambiente totalmente diferente al que obviamente viven ustedes allá en los Estados Unidos. Yo les dije, aquí me iba a volver un poquito más educado, pues es cierto. Uno adquiere nuevas prácticas, y aquí como que, okay, ves un peatón, ya le das pasada, ya no le tiras el carro, como quítate, ahí tenés el puente peatonal. Normalmente, créanme que sí se pueden adoptar buenas prácticas al viajar a otros países. Y
0: si los otros nuestros, si los otros manejan deprisa, vos manejalo normal, porque más de alguno te va a seguir tus pasos.
1: Claro, yo siempre trato, bueno, ese tipo de prácticas, si las adoptas, pues súper bien. Pero entre todo, como le digo, aquí hay que andar con mucho cuidado. La violencia sí está un poquito fuerte, hay muertes todos los días. El gobierno, pues, está tratando de ver qué va a hacer, porque ya va por el séptimo mes, y lo que se ve es que realmente no saben lo que quieren hacer. Están más enfocados en realizar otro tipo de acciones, como el despido masivo de personal de las instituciones de gobierno que estaban con el gobierno anterior, y están muy poco preocupados por la seguridad, por el desempleo y por un montón de situaciones. Esto obviamente, pues, sí afecta mucho a la población hondureña. Tenemos costos elevados en la canasta básica, los combustibles están por las nubes, no solamente en Estados Unidos, y conste, ya los combustibles deberían de ir a la baja, pero la única rebaja que se viene ahorita son 0.60 centavos de lempira para el galón de gasolina regular y súper. Entonces, las rebajas son muy pírricas, pero cuando hay incrementos son de 3, 4, 5, 6 lempiras cada incremento. Entonces, sí, la verdad es una situación complicada. Hay un 12% también de incremento a la energía eléctrica, un trancazo más para la población. Y a lo mejor, y dentro de un año, vamos a estar diciendo: el pueblo hondureño volvió a equivocarse en darle el voto al señor Nasri Asfura. Pues es muy poco lo que está haciendo, y hay mucho por hacer en un país como el nuestro, un país lleno de turismo y cultura, pero hasta el momento, pues sí, podríamos decir que el gobierno de Nasri Asfura es de lo peor. Ahora, le voy a decir una cosa antes de irme,

0: desarrollaron en el país, en retroceso en economía, retroceso en un montón de cosas. Sin embargo, estamos a la expectativa de qué va a pasar con el tema político en Honduras. Y esto es todo lo que le tengo por ahora. Hay más noticias, mañana igual le voy a volver a llamar para contarle más de lo que ha pasado en el transcurso de esta semana, porque sí tenemos muchas noticias, Juanita, que pues hay que continuar expandiendo y contándole a usted todo lo que pasa y a su audiencia que nos escucha. Un fuerte abrazo a la distancia, los extraño mucho, de verdad. Ya aquí estamos adaptados al nuevo horario y todo, pero igual siempre se extrañan allá los burritos y las quesadillas.
1: 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También te extrañamos.
0: 20 baleadas aquí con todo. He disfrutado las baleadas. Oh, no tiene una idea. Yo solo llegué y le dije a mi hermano, por favor, llévame a donde venden baleadas. Y yo me comí tres baleadas llegando aquí a Honduras. Con
1: vaya,
0: todo. O sea,
1: con tres meses que no estuvo allá, llegó lo primerito a comerse sus baleadas. Y bueno, agradecemos tu intervención, mi querido Ángel. Éxito y bendiciones en todo lo que realices. Y aquí estaremos de nueva cuenta con el favor de Dios para seguir compartiendo micrófonos a través de la Patrona Radio, tan alegre como tú.
0: Como tú. Saluditos, Juanita. Un fuerte abrazo a usted y a toda su audiencia.
1: Bendiciones. Buenas tardes, Ángel. Bien, amigos, ahí interactuábamos con el ingeniero Nolasco desde la hermana República de Honduras. Vamos a dejarle ya en un ratito, vamos a identificar y luego venimos con más de la buena música hasta las 3:30 de la tarde. Todavía tenemos una buena cantidad de canciones para compartir con el auditorio. Tenemos saludos, dice, desde Chelsea, Juanita, aquí reportando sintonía. Gracias por esos programas, dice. Siempre la Patrona Radio apoyando a nuestra comunidad. Lo hacemos con todo nuestro corazón. Saludos a mi amigo Julio, saludos a Chuy, a Vladimir, a toda esa gente bonita que por años sintonizan la Patrona Radio. Gracias de todo corazón, un millón de gracias a todos. Saludos a Dan Luna, que también por ahí se mantiene pegadito de la 1600, ¿verdad? Así que identificamos, no le cambie, ya regresamos.

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3 de la tarde con 16 minutos. Ahí me encontré esos temas musicales. Gracias, Jaime, por compartirlos ahí, esas canciones bonitas de los mundiales anteriores, ¿verdad? ¿Cuántos años han pasado? Como este tema en la voz de don Plácido Domingo. Vamos a escucharlo.

0: escuchamos esas melodías hermosas de los mundiales pasados. Mire, por ahí me dio gusto dialogar con personas que estuvieron, dice, disfrutando de esos mundiales y que ahora están disfrutando de el Mundial 2026. Éxito para todos los países que están participando, ¿verdad? Esta noche también va a jugar Argentina, va a jugar Colombia, son países latinos, y que acá en Massachusetts hay bastante auditorio de allá. Así que deseamos éxito para todos los países que están participando. Y hay que seguir con la fe que alguno de los países latinoamericanos levante esta copa. Nunca hay que perder la fe, ¿verdad? Al contrario, hay que tenerla, hay que mantener esa fe firme. Mire que algunos dicen que podía ser Brasil, algo otros piensan que Francia, algo otros dicen que puede ser Argentina. Bueno, hay que seguir apoyándolos a todos, porque todos merecen ganar, ¿verdad? Pero uno solo va a ser que va a levantar la copa. Estaba viendo por acá en los años, por ejemplo, Uruguay, que levantó su primera copa en 1930. Italia en 1934 y también en 1938. Y de nuevo Uruguay en 1950. En el 54 lo hizo Alemania. Y de nueva cuenta Brasil en el 58. Y en el 62 también lo volvió a hacer Brasil. Inglaterra en el 66, todavía no nacía yo. Y de nuevo en el 70 lo volvió a hacer Brasil. En el 74... Alemania y Argentina en el 78, en el 82 fue Italia, de nueva cuenta en el 86 Argentina, en el 90 Alemania, 94 Brasil y Francia en el 98, 2002 Brasil, 2006 Italia, España en el 2010, 2014 Alemania, 2018 fue Francia y vamos a ver en el 2022 lo hizo Argentina, ¿verdad? Así que la pregunta del millón, ¿quién será el que va a levantar la copa en el 2026? Bueno, hay muchas sorpresas en estos mundiales, así que hay que tener paciencia y esperar que sea, ojalá que la levante uno de los que nunca han levantado la copa, ¿verdad? Porque pues ya tenemos, por ejemplo, Brasil ha sido 5 veces campeón y Argentina.
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Buenas tardes, es viernes 3 de julio. Y así arrancamos el ritmo guanaco. Saludamos a Michael ya en sintonía, pegadito del ritmo guanaco. Y a la licenciada ahí disfrutando de sus vacas ya. Y comenzamos nuestra programación saludando a esta gran nación que nos ha dado mucho, mucho. Estados Unidos de América, de aniversario. 250 años de independencia de los Estados Unidos. Y aquí los saludamos. Saludos, nación norteamericana.

0: de cumpleaños Estados Unidos de Norteamérica. Te saludamos en el ritmo Guanaco. Buenas tardes.
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7: Muchachos, les tengo.

0: calor, señores.
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0: Es viernes. 3 de julio del 2026. Hoy se celebra el Día de la Independencia observado, ¿eh? Sí, porque como cae sábado, entonces hoy les han dado día libre. El doctor Martínez anda, olvídese, en avión desde ayer. No, desde antier fue, ¿va? Que fue a la playa. Y la licenciada anda también ahí de vaca ya. Todo el fin de semana largo. ¡Ey, ahí partido! Minuto 87, ya casi para terminar, ¿eh? Australia 1, Egipto 1 en este momento. A las 6, Argentina, Cabo Verde. Y a las 9:30, Colombia gana. ¿Será que Colombia gana? ¿Usted qué dice? Ajá, gana. ¿Será? Bueno, vamos a ver qué pasa con Colombia esta noche, 9:30 de la noche. En el Mundial, 16avos. La temperatura está marcando 100 grados Fahrenheit, 38 Celsius. Dice algunas nubecillas, pero yo no veo ni una. Mira, hay viento del norte, del noroeste a 12 millas por hora con ráfagas de hasta 23. Eso es lo que calma un poquito el calor, porque la sensación térmica está en los 99 grados Fahrenheit. Ayer sí la sensación térmica estaba en los 104. Más caliente que ayer que hoy. 100 grados Fahrenheit, la temperatura actual 38 Celsius esta noche, 78 la mínima. Algunas tormentas eléctricas se esperan en un 30%. Mañana, día de independencia, 4 de julio, máxima temperatura en 96. Alguna posibilidad de alguna tormenta eléctrica en 30% durante el día y la noche. Y la mínima temperatura en 70 grados Fahrenheit. El domingo bonito, máxima de 82 la temperatura, un día soleado, mayormente nublado por la noche, mínima de 66. El lunes, inicio de semana laboral nuevamente, regresando al trabajo, máxima temperatura de 77, parcialmente soleado y posibilidad de alguna lluvia en un 30%. Más lluvia en la noche en 50% las posibilidades. Y alguna tormenta eléctrica en 50%, la temperatura mínima en la noche de lunes en 66 grados Fahrenheit. 617-750-7793, mi teléfono, si desea comunicarse conmigo. Ahí, téngalo ahí guardadito, porque hoy venimos regalando la comida cortesía del Santaneco. A partir de las 5:15 vamos a regalar la comida cortesía del Santaneco y usted se la puede ganar hoy. Pendiente, 5:15, llamada número 15, usted ya sabe cómo lo hacemos. Así que muy pendiente, 617-750-7793. 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
0: Minuto 90 más 3. Australia 1, Egipto 1. Todavía. Está bueno. Hey, la libra de café salvadoreño alcanzó un precio máximo de 55.20. Sí, $55.20 en la subasta internacional realizada ayer en Tasa de Excelencia, el certamen más prestigioso de la industria cafetalera. La subasta es el último eslabón del certamen desarrollado por la Alliance for Coffee Excellence, en colaboración con el Instituto Salvadoreño del Café. La diputada Marcela Villatoro de Arena solicitó al partido Nuevas Ideas, el grupo legislativo mayoritario dentro de la Asamblea, dejar de lado los colores políticos para apoyar una moción de su bancada a fin de emitir una recomendable a la Administración Nacional de Acueductos y Alcantarillados, ANDA, y la Autoridad Salvadoreña del Agua, ASA, para que den respuesta a cientos de familias en la colonia Valle Verde, en Apopa, San Salvador Oeste, que llevan más de un mes sin acceso al agua potable en su vivienda. Muy bonito El Salvador. Al menos 300 mercenarios del Salvador fueron reclutados desde julio del 2025 para ser desplegados en el conflicto del este de la República Democrática de Congo. Oiga esto, en apoyo.

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0: carrera que tiene Australia. Detrás de la pelota está Rusic.
1: Se está jugando tiempo extra. Sigue empatados 1-1 todavía. Australia con Egipto. Australia-Egipto.
0: Cuidado con el movimiento de Sutar. Viene el centro. Pasado al segundo palo de cabeza.

0: puro ayer y un borracho, ¿ah? Nadie lo quiere por bolo. 421 allá en el Ritmo Guanaco. Después de las 5:15 regalamos la comida cortesía de El Santaneco. Y lo bueno, o lo malo, o lo peor, después de...
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0: Del siguiente día viene la cruda, papá.
2: Esta es la historia que yo vivía también.
0: 421 allá en el Ritmo Guanaco, la cruda.

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2: Alcanza Marín. Ya picó Touré. Irvine. De primera tocaba Trewin. Chirkati. Sutar. Balón atrás ahora para cuidado a Lucas Harrington. Llegaba Salah a apretarlo.
3: Está difícil, está difícil, está difícil. Buen partido. Minuto 114, ya faltan 6 para que se complementen los 30 minutos extra. Se van a ir a los penaltis. Australia 1, Egipto 1, buenísimo, a las 6 y... 6, a las 6, Argentina, Cabo Verde, y a las 9:30, Colombia contra Ghana, Colombia gana, o gana Colombia, que a las dos formas sale bien más. La temperatura en Boston está marcando 99 grados Fahrenheit, 37 Celsius. Esta noche temperatura mínima de 76, parcialmente nublado, calientita la noche. Mañana 97 la máxima todavía. Hasta mañana tenemos advertencias de extremo calor. 97 la mañana la máxima, mínima de 70 en la noche. Con parcialmente nublado los cielos, ya se ha terminado las advertencias de exceso de calor. El domingo bonito, 87 la máxima, mayormente soleado. Mínima de 67, mayormente nublado. Lluvia para el lunes, 40% las posibilidades durante el día. En la noche, 60% las posibilidades de lluvia. Temperatura máxima de 80, la mínima en 63 grados Fahrenheit. 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
2: Bueno, hay una Rodrigo.
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2: Que parece a falta, sí, hay tiro libre favorable a Australia.
3: Minuto 120, ya prácticamente terminando el tiempo extra. Se vienen los penaltis entre Australia y Egipto, que están empatando 1-1. Le cuento en más notas deportivas. Acuerdo total, Inter Miami, Casemiro, el centrocampista brasileño de 34 años, centrado ahora en el Mundial, rubricará su llegada al club de Florida en los próximos días. Rechazó ofertas de Europa y Arabia Saudí para jugar con Messi y cumplir el deseo familiar. Túnez bajo fuego, 8 positivos por clenbuterol en México. Señores, la selección tunecina enfrenta una investigación tras detectarse trazas de una sustancia prohibida durante su estancia en México. La FIFA y la AMA analizan si se trata de dopaje o de contaminación alimenticia, un problema recurrente en el país anfitrión. Mourinho se frota las manos. Las eliminaciones en el Mundial de Güler, Valverde, Rüdiger le ayudan al diseño de la pretemporada del técnico, que podrá contar con 3 piezas clave del vestuario casi desde el principio de la temporada. Y Alemania ya espera a Jürgen Klopp para recuperar su honor de campeón. El ex técnico de Liverpool podría romper su actual contrato para reflotar en la Mancha. La selección alemana. Qué chivo. Vamos con Chico Osorio, está El Salvador, ya está Chico ahí, adelante Chico.
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5: En Ritmo Guanaco Internacional, estas son las informaciones deportivas en este 3 de julio. Ayer en la actividad mundialista, la selección de España derrotó con un contundente 3-0 a Austria. El encuentro se disputó en el Estadio de Los Ángeles, en Inglewood, California. Mikel Oyarzabal destacó firmando un doblete, mientras que Pedro Porro completó la goleada anotando el tercer tanto. Con este resultado, la Furia Roja rompió el récord de más minutos consecutivos sin recibir un gol en toda la historia de los mundiales. Tras certificar su pase en esta llave, España se enfrentará en octavos de final a Portugal. A continuación, escuchamos a la figura del partido, Mikel Oyarzabal de España.
6: Contento por ayudar al equipo, por pasar una ronda más y nada, felices y ahora descansar ya por lo siguiente.
7: Partido completísimo de la selección en intensidad, en llegadas, en defensas.
6: Sí, un partido complicado que sabíamos que iba a ser difícil. Ellos eran una selección física que nos iba a poner las cosas complicadas, pero bueno, creo que hemos tenido muy buen día, muy buen partido y nada, felices.
7: La mejor versión de España quizás en el Mundial, sobre todo también por el rival, que era de mayor entidad que Arabia Saudí.
6: Bueno, creo que hemos hecho partidos buenos también, momentos sobre todo de partidos que han estado bien. Nada, felices de pasar una ronda más, de seguir y nada, a seguir.
7: ¿Quién prefieres, Croacia o Portugal?
6: Bueno, la verdad que me da igual. Tengo un amigo, un compañero de equipo en cada equipo, o sea que el que venga iremos a por ello.
5: Portugal eliminó a Croacia tras vencerla 2-1 en los 16avos de final. Iván Perisic abrió el marcador para Croacia. Cristiano Ronaldo empató de penalti, marcando el primer gol de su carrera en fase eliminatoria de un mundial. Y Gonzalo Ramos selló la remontada lusa con un cabezazo. En el último suspiro del tiempo añadido, sobre minuto 90 más 12, Josko Bardiol anotó lo que parecía el empate agónico de Croacia. Sin embargo, tras una larga revisión, el VAR anuló el gol por un fuera de juego de Mario Palasic en la jugada previa. Con este amargo desenlace, Croacia de Luka Modric quedó fuera del torneo y Portugal avanzó a octavo de final. En reacciones, aquí está Roberto Martínez, técnico de Portugal.
8: Estamos no Mundial e os jogos são muito competitivos. Acho que a primeira parte foi muito boa. Fomos, ao nível técnico e táctico, fomos superiores à Croácia. Controlamos o jogo muito bem. Só faltou o golo, mas anulamos totalmente aquilo que a Croácia faz muito bem, que é manter a bola, criar oportunidades e conduzir ao último terço a sua reação. A perda, as transições defensivas, tivemos uma intensidade que ainda não tivemos. Primeiro jogo que tivemos essa intensidade. A segunda parte é totalmente diferente. Abre mais. O jogo está mais aberto, a Croácia consegue ter um bocadinho a bola, temos um lançamento lateral que pensamos que é nosso, e essa confusão, o momento de sofrer um golo, é muito fácil nesse momento dar a força à Croácia, porque depois de uma primeira parte assim, acho que a dinâmica é totalmente contrária, mas é aqui onde podemos utilizar os nossos valores da equipa, os jogadores que há no balneário. Fico muito satisfeito porque a segunda parte tivemos muito coração, mas também muita capacidade para utilizar diferentes perfis y ajustar aquí lo que precisamos.
5: Suiza eliminó a Argelia en los 16avos de final. El partido se disputó ayer en la ciudad de Vancouver, Canadá. El primer tanto lo anotó Brel Embolo, mientras que Dan Endonje selló la victoria al marcar el segundo gol apenas iniciando la parte complementaria. Con este triunfo, la selección helvética avanzó a octavos de final. Es la primera vez en la historia de sus participaciones mundialistas que logra ganar y superar una ronda de eliminación directa. El conjunto suizo se mantendrá en Vancouver para disputar su partido de octavos de final el próximo martes. Su oponente se definirá hoy mismo, saliendo del ganador del partido entre Colombia y Ghana. Argentina enfrenta hoy a Cabo Verde por los 16avos de final. El encuentro se disputará en el Hard Rock Stadium de Miami. Este compromiso representa el partido número 100 de Lionel Scaloni como seleccionador de Argentina. La escuadra albiceleste finalizó líder ideal del grupo J tras vencer 3-0 a Argelia, 2-0 a Austria y 3-1 a Jordania. Cabo Verde clasificó de manera invicta como la gran sorpresa del grupo H, acumulando empates históricos frente a España 0-0, Arabia Saudita con igual marcador y Uruguay 2-2. Previo al encuentro escuchamos a Lionel Scaloni de Argentina.
9: Estamos bien, lógicamente ilusionados como todo el mundo, pero hay un rival al cual hay que enfrentar, hay que respetar, un rival que ha hecho muy bien las cosas. El margen ahora se achica, es un encuentro de que el que pierde se vuelve y bueno, y lo tenemos en cuenta, pero nos agarra en un buen momento y esto es fútbol. Ya sabemos que se están viendo partidos muy parejos, sacando algunos, Francia o incluso México, que creo que han ganado muy bien sus partidos. Hubo otros que estuvieron muy reñidos y creo que pues no va a ser fácil. Esa es la realidad. Como vos decís, un equipo que no ha perdido, incluso algunos partidos contra Arabia yo creo que mereció ganar. Contra España y Uruguay a lo mejor sufrió un poco más, pero defendió bien. Los pases interiores los tapa bien y después salen muy bien de contra. Y tienen jugadores de buen pie. Es un buen equipo, ya lo habíamos visto, no es toque ahora, sino que lo estábamos analizando, era un posible rival. Al final pasaron ellos y no nos sorprende, sinceramente. Es un buen equipo y no están de casualidad. Hay que respetarlos y eso haremos.
5: A continuación, Pedro Leito Brito, director técnico de Cabo Verde.
10: Como equipa temos a nossa estratégia, não é só para o Messi, é para contra a equipa da Argentina. Sabemos que é atual campeão do mundo. A nossa tarefa será para toda a equipa da Argentina. Obviamente que sabemos que o Messi é jogador do mundo, mas tudo o que fazemos com a nossa organização teremos que fazer para a equipa inteira da Argentina. Obviamente que essa convicção nas pessoas, na nossa equipa, tem preparado bem, sabemos qual é que é o valor do nosso adversário, atual campeão. Nós queremos ter coragem durante o jogo, ter humildade e procurar fazer um bom jogo, obviamente disputar a qualificação com determinação. Queremos que os nossos jogadores desfrutem do jogo em si, mas com humildade e, obviamente, com foco e determinação para ultrapassar o nosso adversário.
5: Finalmente, Colômbia e Gana juegan hoy en el imponente estadio de Kansas City. Colombia clasificó invicta como líder del grupo K con 7 puntos. El técnico cafetero Néstor Lorenzo recupera a Daniel Muñoz, Luis Díaz y James Rodríguez. Gana avanzó a la fase de eliminación directa como uno de los mejores terceros del grupo L con 4 puntos. Este compromiso representa un duelo completamente inédito. Es la primera vez en toda la historia que las selecciones absolutas de ambos países se enfrentan en un partido oficial o amistoso. Antes de este duelo han hablado los entrenadores. Primero, Néstor Lorenzo de Colombia.
11: Bueno, lo que aprendimos es un poco lo que veníamos predicando, pero con la práctica se aprende, ¿no? Que es que ningún partido es fácil, que los detalles son importantes. Ustedes siempre preguntan por jugadores, por formación, y nunca les voy a decir, si todavía no lo saben los jugadores. Lo que yo estoy tranquilo, tengo 4 laterales de primer nivel, bien, y que cualquiera puede jugar y cumplir la misma función, no es que hay una diferencia en la función que uno le pide o le exige a esos jugadores. Así que muy contento de que lo han hecho muy bien y bueno, veremos mañana, Dios quiera que hagamos un gran partido también con ellos y con todo el equipo. Sí, es un equipo ordenado pero agresivo cuando sale a presionar, agresivo cuando ataca. Creo que Senegal de pronto tiene posesiones más largas. Pero son, muchachos, los jugadores senegaleses, los jugadores de Ghana, los jugadores de Argelia o de Marruecos, juegan en los mejores clubes de Europa. O sea, ya no es que podemos generalizar a los equipos africanos con alguna característica especial, más que la física, que son muy dotados físicamente.
5: Mañana arranca la fase de octavos de final del Mundial. Los juegos del fin de semana son los siguientes. Sábado 4 de julio, Día de la Independencia de los Estados Unidos. En Filadelfia, Paraguay contra Francia y en Houston, Canadá frente a Marruecos. El domingo 5 de julio en New York, New Jersey jugarán Brasil y Noruega, mientras en Ciudad de México se efectuará el compromiso entre México e Inglaterra. En este viernes seguimos escuchando a Dani Gutiérrez. Feliz tarde, feliz y deportivo fin de semana para todos.
2: Le había adivinado, pero fue apenas arriba.
3: Están en penales. Segundo penal. Lo falló Australia el primero. Convirtió a Egipto. Van 1-0.
2: Atento Sober. Viene Irvine. Viene Irvine. ¡Gol!
3: 1-1.

0: Pita. Pita Vargas, saludos. ¿Cuántos recuerdos va? Hasta donde esté. 2-1 gana ya Egipto en los penaltis. Va a convertir a Australia el tercero. Pero que ellos están tirando. Dos a dos. Qué buenísimo. Y le cuento que los ganadores del partido del 4 de julio de Francia con Paraguay y de Marruecos, ¿con quiénes? Lo anunció Chico. Ese podría ser el partido que se juega aquí en el Estadio Gillette el 9 de julio, en cuartos de final. Sí, Canadá, Marruecos, Paraguay, Francia. Los ganadores se enfrentarán el 9 de julio aquí en el Estadio Gillette. Ajá. Por si de repente quiere buscar boletos y encuentra algunos ahí. Puede ser Francia contra Marruecos, o puede ser Paraguay contra Canadá. ¿Por qué no? Veremos.
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0: Después de las 5:15 venimos regalando la comida cortesía al Santaneco, Si se la quiere ganar y comer este fin de semana por allá, rica comida salvadoreña. En el 24 de la Fifth Street en Chelsea. Pendiente, semana número 15. Ganó Egipto 4-2 en los penaltis. Pasa a octavos de final. Se quedó Australia, 4-2 quedaron.
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0: Terminó Egipto ganando a Australia en los tiros de penal de 12 pasos. 4-2. Empataron el tiempo reglamentario 1-1. Se viene más tarde. ¿Quién se viene? Pues se viene Argentina contra Cabo Verde. ¿Será que Argentina se despide hoy? No creo. Es la favorita de FIFA. No creo que se vaya. Colombia contra Ghana a las 9:30. Argentina, Cabo Verde a las 6. 617-750-7793, 617-750-7793, téngalo por ahí. Después de las 5:15 vamos a regalar la comida cortesía del Santaneco. La temperatura está marcando 98 grados Fahrenheit, 37 Celsius. Sensación térmica en los 99 grados Fahrenheit, lo que usted siente en su cuerpo cuando sale a la calle. 37 Celsius, 99 Fahrenheit. Esta noche la temperatura mínima es 76, parcialmente nublado los cielos. Caliente para mañana, otro día caliente, 97 la máxima. Independencia de los Estados Unidos. En la noche, mínima de 70 con cielos parcialmente nublados. Mayormente soleado para el domingo durante el día, 87 la máxima. En la noche, mínima de 67 con cielos mayormente nublados. Lluvia para el lunes, 40% durante el día, 60% en la noche, y la temperatura máxima en los 80 y la mínima en 63 grados.

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Joaquín Velasco canta. 5757. Qué rico.

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3: 5:14 ya en el Ritmo Guanaco en este viernes social, sábado chiquito, fin de semana. Hoy es 3 de julio. Desde hoy se celebra independencia de los Estados Unidos. ¡Viva USA!
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3: Ya puede empezar a marcar el número, 617-750-7793, 617-750-7793. Si usted quiere ganarse la comida cortesía del Santaneco para este fin de semana, tiene que ir a comer hoy, mañana o el domingo. Y mañana va a estar abierto, claro. Comida salvadoreña. Horario diferente, eso sí. Así es que si usted quiere ganársela, es para dos personas, no paga nada. Usted llega y dice, mire, me gané la comida, el ritmo guanaco. Y se acomodan las dos personas. O si va a llevar más, usted paga el resto de las personas que va a llevar. Pero dos comidas son gratis, completamente. Lo que usted pida. Y hasta puede pedir su bebidita y una cervecita, un juguito de tamarindo, una horchata. Y eso incluido también en la promoción. 617-750-7793. Yo creo que es más a tocar quedarme con ella. Ya la gente está pensando en mañana, 4 de julio. Montón que va a comer. Va que sí. Bueno, de repente si usted está ahí que no tiene invitación ni nada de dónde va a ir y se la quiere ganar, pues me llama. 617-750-7793, mi teléfono. Y empiezo a contar hasta la llamada número 15.

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1: Vámonos con la llamada número uno, así es, llamada número uno, gracias por marcar, siga marcando, siga marcando. Vamos hasta la 15. Sí, hay alguien que se anima. Vamos hasta la 15, siga marcando. Hoy es su día. Hoy es su día. 617-750-7793. Ahí está, llamada número 2. Gracias, llamada número 2. Siga marcando. 617-750-7793. 617. Tercera llamada, gracias. Tercera. Sí, llamada número 3. El fruto prohibido. Aquí está la número 4. Ahí no, vamos. Ahí despacito, ahí vamos. Pero vamos bien. Llamada número 4. Aquí está la número 5. La número 5. Le va a tocar. Vamos con la 6. Sí. Llamada número 6. Gracias. Llamada número 6. Gracias. Llamada número 7. Gracias. Así. Llamada número 7. Llamada número 8. Gracias. No me va a tocar irme a comer yo. La número 9. Gracias. Llamada número 9. Barbaridad. Así me gusta. Siga marcando. La número 10. Gracias. Llamada número 10. Ya vamos a llegar. Cinco más. Aquí está la 11. Gracias. Llamada número 11. La número 12, gracias, llamada número 12. Gracias. Vamos a la 13. Ahí está la 13, gracias. La 13. Ahí viene la 14. Ya estamos llegando. La 14, gracias. Llamada número 14. Vámonos con la 15. Y se la ganó la llamada número 15. ¿Con quién hablo? Buenas.
2: Buenas, con Rosa Brand.
1: Rosa, ¿qué apellido me dice?
2: Brand. Sí.
1: Ok, Rosa Brand. Bueno. Permítame, Rosita. Okay. Bueno, Rosa Brand se ganó la comida y cuénteme, Rosa, ¿quién va a llevar?
2: A mi esposo.
1: Ah, vaya. Entonces, se vale. Va, Rosa, entonces lo que tiene que hacer es llegar a... ahí al Santaneco. ¿Ya ha ido alguna vez o no?
2: Sí.
1: Ah, va, perfecto. Entonces ya conoce. Dígales que se ganó la comida en Ritmo Guanaco. Ahí van a tener su nombre. Y pues no paga. Usted y su esposo van a comer gratis.
2: Muchas gracias. Para y tenga servir. Buenas tardes.
1: Igualmente. Feliz Día de Independencia. Que se la pase bien.
2: Igual. Muchas bueno, gracias.
1: Salud. Bye. Ahí está Rosa Brand, ganadora.
0: Con los nervios destrozados. Y llorando, sí.
1: Hoy es viernes.

mí una, por favor. Bien heladita está, y con este calor cae bestial. 5:24 ya.

0: La licenciada quiere un balde, dice, démosele. Ay, agréguele una michelada ahí, por favor, a la licenciada. ¡Ey, me voy! Me voy. Me voy para la piscina. Ya. Ay, Dios mío. Mentirosa. Una michelada. ¿Con cuál? La Pilsener, ¿va? Ey, que se la pasen bien, ¿eh? Felicidades. Feliz Día de Independencia de los Estados Unidos. 250 años. Ay,
1: yo no sé cómo pudiste dejar.
0: Ey, no importa la situación, la crisis, la enfermedad, el problema más grande que estés pasando en tu vida. Tranquilo, hombre, ponelo en las manos de Dios, confía en Él. Espera, Él te va a ayudar en el momento y lo decía lo mejor para vos. Sí, Dios te conoce perfectamente y sabe lo que necesitas. Y sabe otra cosa, que Dios te ama tal y como sos, así como sos. Nadie te puede amar como sos, ¿eh? De verdad. Pues Dios te ama tal y como sos. Nadie en este mundo puede amarte como Dios te ama. Que Dios me los bendiga. Feliz tarde. Feliz viernes. Feliz sábado. Feliz domingo. Y aquí nos encontramos el lunes para recordar buenas épocas de la música salvadoreña. Hasta el lunes. Salud, pues. Mentiras. Son mentiras.

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3: Hola, hola, hola, hola, ¿cómo están? Bienvenidos, bienvenidas, manitas chulas, manitos chulos, a Mente al Desnudo, donde, tú lo sabes, desnudamos la mente sin miedo a las palabras, porque el silencio nos está dañando. Aquí te habla Iván O'Farrell, tu psicólogo y sexólogo de confianza, ya sabes, y si no lo has hecho aún, te pido que me sigas en todas las plataformas de podcast, en YouTube, y también estoy contigo todos los lunes y los viernes a partir de las 5:30 p.m. en la 1600 AM de Boston, ya sabes. 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Y por supuesto, también sabes que me puedes enviar un mensajito, un WhatsApp, mejor dicho, un WhatsApp al 857-243-8289. Y dicho esto, manito chulo, manita chula, yo lo sé que tú eres bien enojón, eres bien enojona. Y si no lo eres, mira, no te preocupes, que aquí hay para todos. Hay para todos y hay con qué, sobre todo. Hay con todos y hay con qué. Fíjate que hoy te tengo un programa sasazo, porque vamos a hablar acerca de esas personas que se enojan demasiado y que a veces no saben ni por qué. Algunos sí, pero vamos a hablar del trastorno explosivo intermitente. Así que agárrate las bragas, Marichocho, porque nosotros vamos con esto.
2: Psicología Pop.
3: Ya estamos ahora sí en la psicología pop y estoy contento, estoy feliz, porque iniciamos formalmente la segunda temporada de Mente al Desnudo, lo cual pues me pone muy contento, muy feliz, ahora ya en audio y video. Así es que manito chulo, manita chula, si tú me estás viendo por, o más bien me estás escuchando por alguna plataforma de podcast o en la 1600 AM de Boston, también te puedes unir directito a YouTube y ahí nos vamos a ver, mira, cara a cara, frente a frente, así como dice la canción. Así es que hay para todos los gustos. Y ahora sí, vámonos de lleno con este tema importantísimo, porque una de las cosas que más perjudica a la humanidad en general es cuando no podemos controlar las emociones adecuadamente. ¿Qué pasa? Que muchas veces ni siquiera estamos conscientes de estas emociones. Y lo que pensamos es que algunas de ellas son el enemigo de la humanidad, o los enemigos de la humanidad. Y esto no es cierto. No hay que tenerle miedo a las emociones, no hay que tenerle miedo a los sentimientos, porque ellas nos ayudan a poder sobrevivir. Nos dan un mensaje, nos dicen algo, pero cuando no estamos conscientes de qué dispara las emociones, entonces tenemos falta de control de ellas y dejamos que las emociones nos controlen. Y por ejemplo, vamos a iniciar aquí con la ira, con el enojo, con el trastorno explosivo intermitente. Y aquí hay episodios de ira intensa, impulsiva y sobre todo desproporcionada a lo que está ocurriendo. Y como te decía, las emociones no están mal, el enojo tampoco está mal. Lo que pasa es que sí hay que diferenciar entre un enojo regular, normal, es válido. Sí, se vale enojarse de vez en cuando y decir, bueno, esto no me gustó. Puedo expresar mi enojo de una manera asertiva. Ya saben, el I statement, que lo hemos platicado mucho, y sobre todo las personas que están en sesiones conmigo, en terapia conmigo, podrán decir si es cierto. Iván me ha hablado mucho de esto, del I statement, del este ejercicio del yo. Yo me siento molesto, me siento enojado cuando sucede esto. Es una manera de poder comunicar lo que sientes sin dañarte a ti mismo y sin dañar al otro. Pero cuando hay esta ira intensa, cuando hay esta ira explosiva, entonces se pierde el control. Y son momentitos cortitos donde la persona pierde contacto con la realidad, se enoja muchísimo y lo que hace es a lo mejor golpear, gritar, decir unas cosas que a lo mejor no diría en un estado normal, y después del episodio suele venir la culpa o la vergüenza. Fíjate, importantísimo esto, la culpa o la vergüenza. Si tú conoces a alguien que está pasando por esto, que se enoja constantemente, o quizá seas tú la persona que se enoja constantemente, pero todavía tienes algunas dudas de ¿seré, no seré, será, no será? Mira, aquí te digo las claves que tú tienes que estar pendiente para que cheques automáticamente si el problema o la situación del enojo te está ganando. Fíjate, la persona con este trastorno reacciona exageradamente ante estímulos pequeños. Imagínate tú que está el chamaco en la mesa, está comiendo y por accidente, ¡pum!, tira un vaso con agua. Lo más viable en cuanto a la reacción sería de, ok, no te preocupes, lo limpio, ya está. Pero si ante ese estímulo muy pequeñito es de, no, pero tiraste el agua, ¿cómo crees? No, y te vas a estar castigado. O sueltas el golpe, entonces se podría decir que es una reacción exagerada ante este estímulo. Hay explosiones verbales y físicas a veces. Fíjate, gritos, te repito, de ¿cómo que tiraste? ¿Qué no sé qué? Ahí, señal amarilla, si no es que, bueno, digamos que ahí hay una luz amarilla, hay una banderita amarilla que te está diciendo, aguas, aquí hay algo. Bandera roja, golpes. Cuando ante el enojo sueltas el ¡órale! No. O rompes cosas de, pero ¿por qué hizo esto? Y ¡pum!, avientas un vaso contra la pared, que un plato contra el suelo, y a lo mejor golpeas puertas, a lo mejor azotas puertas también. Y la persona que sufre esta situación tiene la sensación de no poder parar. Ya cuando está en este episodio, siente que el enojo va increciendo, va aumentando, sientes que te enojas más y más y gritas más y rompes más o golpeas más. No te puedes parar, no se puede parar la persona. Esto, manito chulo, manita chula, trae consecuencias importantes en todos los ámbitos sociales. Trae consecuencias, problemas de pareja. Porque imagínate, pues, la pareja puede vivir asustado o asustada de cuál va a ser la reacción. Empiezan a ocultarte cosas porque dicen, no se vaya a enojar, no vaya a reaccionar mal, no vaya a ir a golpear. En el trabajo, quizá, esta persona tiene problemas con los compañeros porque ante cualquier situación que pase, pues, se enoja, te digo, golpea o grita. Y la familia también, con la familia se empiezan a alejar, cada vez menos quieren estar alrededor de esta persona porque no saben qué es lo que va a suceder después. Yo te voy a decir que esto, además de ser un sistema aprendido, porque cómo reaccionar ante la ira también puede ser algo que se aprendió de los papás o del cuidador simplemente. Pero también tiene sus factores biológicos, ¿eh? Las personas que viven con este trastorno explosivo, fíjate, tienen baja tolerancia a la frustración. Y esto tiene que ver con el posible rol de serotonina. Y como lo hemos hablado en otros podcasts, en otros programas que hemos tenido, ya que ya te he explicado qué es la serotonina es el neurotransmisor encargado de regular el estado de ánimo y sobre todo de inhibir la impulsividad. En personas con este trastorno explosivo intermitente, los niveles de serotonina en las regiones del cerebro que controlan el juicio suelen ser bajitos, suele haber poquito. Entonces, al haber poca serotonina, la comunicación entre la amígdala, que es, digamos que uno de los centros o el centro emocional que genera la ira, y también, por supuesto, la corteza prefrontal. Recuerden que la corteza prefrontal es lo que nos hace comportarnos como seres humanos en sociedad, además de muchas otras funciones que tiene. Es esta corteza que la verdad nos hace ser muy humanos, poder convivir. Es la parte racional que dice, ¡ey! Espera, espera, manito chulo, espera, manita chula. No te andes pasando de la raya, no reacciones así. Te calmas o te suelto tres chingadazos en el hocico. Fíjate, así te dice la corteza prefrontal, pero a veces no la escuchamos. Poco a poco se va como debilitando, si lo podemos poner en palabras de a centavo. Sin suficiente serotonina para frenar la señal de alerta de la amígdala, el cerebro racional no llega como a tiempo a procesar la frustración, lo que resulta en un ataque de ira inmediato, pero sobre todo desproporcionado. Como te decía también, aprendemos a cómo reaccionar o cómo manejar el enojo o la ira. Por supuesto, también hay factores sociales importantísimos. Creencias tipo de el hombre no llora. El hombre debe reaccionar como hombre. El hombre tiene que mostrar esa ira. El hombre nos educan. Todavía nos educan para ser hombres, no seres humanos, buenos seres humanos. Y cuando te dicen, el hombre no llora, pues entonces, ¿cómo le hacemos? ¿Cómo sacamos las emociones, sobre todo el enojo? Porque si llora es maricón, si llora es gay,

0: qué pasa? Entonces, se ve hasta bien a veces socialmente, el hecho de reaccionar, golpeo, ¿sabes? Se, es hasta cierto punto socialmente aceptado hasta que se vuelve un problema y la persona que se enoja, entonces, reacciona a nivel social y empieza a golpear gente a diestra y siniestra, empieza a echar pleito porque se le cerró una persona mientras iba manejando, porque alguien se le quiere meter en la fila, porque le hicieron fea cara en el restaurante, explotan con el mesero, explotan con la maestra, explotan con medio mundo y entonces ya no se pueden controlar. Como te digo, las consecuencias, bueno, pues en la pareja, con los hijos, porque los hijos se van alejando de ti, se alejan de un padre que es iracundo. Y una de las consecuencias importantes, y tú lo sabes, esto no es nuevo, que es la agresión física y los problemas legales, problemas judiciales. Pero la persona que sufre de esta ira también, que no puede controlar, vive un infierno interno, vive culpa, vive vergüenza, vive aislamiento y no lo dicen, se quedan callados o calladas. No lo dicen porque, repito, hay vergüenza. Pero si a eso le agregas que muchos de ellos tienen un ego muy levantado o unas máscaras que no quieren soltar, te dicen, no, no, yo no me arrepiento, aunque sí, aunque se haya culpa y haya vergüenza, te dicen, yo no me arrepiento, claro que no, y le volvería a dar en la jeta si me lo vuelvo o me la vuelvo a encontrar. Esto es como un mecanismo de defensa para decir, no te preocupes, manito chulo, y todo bien, tú lo hiciste muy bien, y no es así. Se vive un infierno interno. Pero que no te queda claro lo que te estoy diciendo, que no sabemos qué situación, aquí te tengo una recomendación. Mira, chécate rapidísimo, vámonos a esto.
1: Todo que ver.
0: Y bueno, aquí te tengo el lado bueno de las cosas. Es una película del 2012 dirigida por David O. Russell y es una de las representaciones más crudas y a la vez empáticas de la salud mental en el cine contemporáneo. La historia sigue a Pat, un hombre que regresa a casa de sus padres tras pasar 8 meses en una institución psiquiátrica por agredir al amante de su esposa. ¿Cuántas veces no hemos visto esto? Yo entiendo, los celos a veces cegan. Hay ira, por supuesto, cuando te sabes engañado, cuando sabes que te están siendo infiel, pero hasta en eso habría que tener control del impulso. Y bueno, la película evita, por supuesto, los clichés del drama médico para centrarse en el caos doméstico. Pat está obsesionado con recuperar su vida anterior y a su esposa, bajo el mantra de encontrar el lado positivo. Y, por supuesto, el lado positivo en cada tragedia. En este camino, conoce a Tiffany, una viuda con sus propios traumas y una honestidad brutal que choca frontalmente con la inestabilidad de Pat, lo que hace que la película brille y no solo es un romance, sino ¿cómo retrata que la recuperación no es una línea recta? Porque a veces creemos de, no, ya, ya está recuperado, ya tendría que estar bien, ya tendría que actuar bien, y no siempre es así. Nos deja saber bien en claro que la recuperación es un proceso lleno de recaídas. Él también está en medicación, pero una medicación mal gestionada, y la necesidad de una red de apoyo que a menudo está tan rota como el protagonista. Aquí, aunque Pat es diagnosticado como bipolar, sus reacciones son un reflejo fiel del trastorno de ira por 3 puntos clave. Fíjate, que son los que te vengo diciendo ya en este programa. Explosiones súbitas, sus crisis de ira, como la escena donde busca desesperadamente su video de bodas, Y ahí está, sus reacciones son desproporcionadas frente al problema real. El otro, disparadores específicos, ciertos estímulos como una canción o un recuerdo anulan su filtro racional y disparan una respuesta agresiva inmediata. Y por supuesto también el factor hereditario. La película muestra que su padre también tiene dificultades para manejar la frustración. Por eso es importantísimo, manito chulo, manita chula, que aprendamos a tener tolerancia a la frustración, que le enseñen a sus mijitos desde chiquitillos a que hay cosas que no pueden tener, hay cosas que no se les van a dar al momento. Déjenlos que se frustren un poquito para que aprendan desde el día uno de su vida a tener tolerancia a la frustración y no respondan con agresividad, no respondan con enojo. Entonces, como el papá de nuestro protagonista también tiene dificultades para manejar la frustración, sugiere que la falta de control de impulsos es un rasgo arraigado en su dinámica familiar. Por eso es importantísimo, importantísimo que vayan a terapia. Importante, porque esto nos va a ayudar a descubrir en el proceso también desde dónde fue aprendida esta ira. Así es que ojo, la película, déjame te digo cómo se llama El lado bueno de las cosas, del 2012. Fíjate, El lado bueno de las cosas en español, y en inglés se llama Silver Lining. Silver Lining. Esta, si no me equivoco, está en HBO Max o tiene que estar por lo menos en Netflix. Así es que búscala, búscala, por si estás pasando por una situación así, si te identificaste con esos puntos, o también si tú crees o tienes sospecha de que alguien podría estar pasando por este trastorno, para que puedas ver esta película con él y puedas estar en el acompañamiento, porque se requiere del acompañamiento. Ahora, te cuento rapidísimo también que yo, manito chulo, yo no te dejo solito. Yo no te dejo solita, manita chula. Recuerda que aquí vamos juntos, agarrados de la mano, porque somos raza. Somos aquí una comunidad. Y entonces, por eso te traigo también los Psycho Tools, pues para ir iniciando.
1: Psycho Tools.
0: Y ya estamos aquí en los Psycho Tools, donde te digo cómo hacerle para poder enfrentar este trastorno explosivo intermitente. Y vámonos con esto.
1: Número 5.
0: Detecta la señal antes de explotar. ¿Cómo lo vas a hacer? Identifica las primeras señales físicas. Normalmente hay tensión en el cuerpo, ¿sabes? O sea, sientes cómo los músculos se te contraen, sientes este calor que te sube desde el estómago y empiezas así como a respirar rápido, a veces hasta como que se te corta el hecho de poder tragar saliva. Identifícalo, porque va a ser el paso número uno, importantísimo. ¿Qué vas a hacer con esto? Una vez que identifiques las señales físicas, entonces vas a hacer un escaneo corporal. Y este escaneo corporal puede ser tan rápido o tan lento como tú quieras. Cuando notes esta irritación, también nombra lo que sientes. Tal cual, mi cuerpo se está activando y estoy sintiendo en este momento calor o dolor en el estómago. Los puños, date cuenta, cuando una persona es muy enojona y está en un arranque, en un ataque de ira, normalmente, mira, cierra, aprieta los puños, porque está preparando para el bum, bum, bum, bum, eso. Entonces, identifícalo. Y si estás tú enfrente de la persona que es enojón o enojona, checa los puños, porque después de ahí viene algo peor. Tú checa y lo puedes decir, mi cuerpo se está activando y estoy apretando los puños. En ese momento haces la respiración 4-4-4. Te digo cómo. Inhalas profundo, pero ojo, no vas a subir los hombros, porque normalmente cuando respiramos hacemos... No hagas eso. En cambio, vas a mandar el oxígeno, el aire, al estómago. Así, y cuentas. 1001, 1002, 1003, 1004. Y lo detienes. Ahí deténlo. 1001, 1002, 1003, 1004. Y lo sacas por la boca. 1001, 1002, 1003, 1004. Y entonces te vas a imaginar como si fuera un interruptor, un chic, chic, chic, chic, chic de luz, así como cuando prendes en tu casa, y tú solito te vas a imaginar que apagas el interruptor del área de tu cuerpo que se está activando. Por ejemplo, si tú sientes que el estómago te está quemando, haces tu respiración e imaginariamente así apaga el switch. ¡Tun! Y continúa con tu respiración normal. Y puedes hacer también el escaneo corporal. Empiezas desde la punta de los dedos de tus pies y vas sintiendo cómo se siente y vas subiendo por los talones, por las pantorrillas, las piernas, las caderas, glúteos, cintura, pecho, espalda, brazos, hombros, hasta la cabeza. Es decir, vamos a redirigir la atención a otro lado y vas a ir de alguna manera como masajeando tu cuerpo de una manera, digamos, imaginaria, como que lo vas sobando, porque tu cuerpo en ese momento sufrió un choque importante. Y lo que vamos a hacer es tratar de calmarlo. Esto te va a funcionar porque te ayuda a intervenir antes del punto de no retorno. ¿Cuál es el punto de no retorno? Cuando ya no tienes control de lo que está sucediendo, cuando pierdes el control. Entonces, te va a funcionar muchísimo, te lo aseguro.
1: Número 4.
0: La regla de los 10 segundos. Retrasa tu reacción inmediata. Cálmate un momento. Esto que yo no sé si ustedes vieron este comercial de cuenta hasta 10, eso funciona. Pero retrasa nada más tu reacción 10 minutos e incluso lo que tú vas a decir. Retrásalo un poquito y cuenta 1001, 1002, 1003, hasta 10. Aléjate físicamente también del estímulo. Eso te va a funcionar porque le da tiempo a la parte racional de tu cerebro a alcanzar lo emocional y que lo pueda de alguna manera estabilizar. Importantísimo, ¿eh? Date 10 segundos antes de reaccionar.
1: Número 3.
0: Canaliza la energía sin dañar a nadie. ¿Cómo lo vas a hacer? Puedes apretar una pelota, puedes a lo mejor ir a tu habitación y ahí sí, así, gritar en la almohada, golpear si quieres el cojín sin hacer un gran escándalo, ¿no? Así en tu habitación, para no convertir esto en una explosión. Es decir, lo vas a ir canalizando. Puedes también salir a caminar rápido o haz un ejercicio breve, unas sentadillas, unos abdominales. Eso te va a funcionar muchísimo y te va a funcionar porque la ira es energía acumulada. Si no la canalizas, se convierte totalmente en una explosión.
1: Número 2.
0: Reestructura el pensamiento. Cuestiona la interpretación de qué es lo que estoy haciendo. Y cámbiala. Fíjate, lo vas a hacer, vas a cambiar. En lugar de decir, me están faltando el respeto. Es un ejemplo, ¿eh? Me están faltando el respeto. Lo vas a cambiar por, esto me molestó. Pero no significa que sea personal. Es decir, vamos a empezar a hacer reconexión a nivel cerebral. Vamos a empezar a hacer nuevas sinapsis, si lo podemos llamar de esta manera. Y esto te va a funcionar porque reduce la intensidad emocional al cambiar el significado de la situación. Por eso te digo que date esta oportunidad de cambiar el pensamiento.

0: perdieras el control. ¿Cómo lo vas a aplicar? Reconoce lo ocurrido. Te digo, pide disculpas, pero sobre todo, sin justificarte. Y analiza, repito, qué lo detonó. Y esto te va a funcionar porque esto rompe el ciclo de culpa y repetición y crea un aprendizaje real. Y bueno, para los de la 1600 nos tenemos que ir. Yo te espero la próxima semana, pero para los que estamos en cualquier plataforma de podcast y los que estamos en YouTube, nos quedamos porque entramos directamente a la sección. Te cuento de por qué los hombres, los seres humanos, estamos obsesionados con el tamaño del nepe. Y te digo una cosa, si tú crees que tu panchito está chiquitito, yo te voy a decir las nuevas prácticas médicas que te ayudan a tener un tamaño considerable. Así es que, por favor, si quieres escuchar esto, vente manito chulo, vente manita chula a YouTube o a cualquiera de las plataformas de del podcast de Mente al Desnudo. Y para los que están en la 1600, nos escuchamos la próxima semana. Bye, bye.
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5: Bueno, así es, señores, saludos, queridas amigas, amigos, ¿qué tal? Buenas tardes, bienvenidos acá a la programación, pues el show de Lino contigo a esta hora de la tarde por acá en tu frecuencia 1600 AM. A esta hora de la tarde estamos contigo, pues un buen rato, para traerte como siempre buena programación con toda esa música excelente, maravillosa que a usted le gusta escuchar acá en el programa. Aquí estamos contigo, una tarde pues bien sofocante, un calor intenso, el que estamos... viviendo acá pues en el estado de Massachusetts, ¿no? Todo este fin de semana pues, óigame, calor sofocante, así que a cuidarse bastante, ¿no? Cuidarse bastante, tomar mucha agüita, a mantenerse por ahí pues los que están afuera, ¿no? Los que están afuera pues en la sombrita, buscar la sombrita, ¿no? Mucha agüita, es muy muy importante, ¿ok? Los que están adentro pues el aire acondicionado, si no tiene aire acondicionado, qué problema, compadre, ¿eh? Si no hay aire acondicionado, está feo, ¿eh? Así que a cuidarse mucho de la calor, ¿no? Calor intensa todo este fin de semana. Así que, pues, nada, pues, por ahí posiblemente vamos a tener, pues, algunas lloviznas para, pues, posiblemente lunes, martes, por ahí. Vamos a tener un poquito de lluvia. Viene a refrescar un poquito, ¿ok? Pero mientras tanto hay que delinear con eso, ¿no? Hay que delinear, pues, con todo ese calor, pues en verano, estamos celebrando pues este fin de semana pues la independencia de los Estados Unidos, ¿no? Y pues un mes bien caliente, como lo es julio, un mes bien caliente, terrible, sofocante. Y pues también estamos celebrando pues a todos los julios, ¿no? Los de nombre julio, ese es el mes de ellos, ¿no? El mes de los julios, así que para todos los julios, bendiciones, felicidades a todos, ¿no? Así que estamos acá contigo hasta a esta hora, pues programándote como siempre buena música, por supuesto, para que te mantengas ahí un ratito con nosotros disfrutando y celebrando a todo dar con nosotros, pues de los eventos que se aproximan, el mundial es tremendo, ¿no? Los juegos que estamos en el mundial, ¿no? Celebrando pues la copa y pues estamos celebrando, ¿no? Por muchos grupos favoritos que están ahí pues batallando fuertemente para pues tratar de llegar pues a la final, ¿no? Ahí saludos, ¿no? La gente de México, nuestra gente de México, pues óigame, victoriosos, ¿no? Después de tanto tiempo, ahí están victoriosos México y pues muchos otros partidos que nos gustan, que están también pues batallando ahí. Para ver si llegamos a la copa. Así que estamos contigo todo el camino a esta hora.

Bueno, qué chévere, qué bueno que seguimos ahí en contacto, pues ustedes acá conmigo a través de la línea telefónica, yo pues acá por buena música, por supuesto. Estamos aquí pues en el aire, la 1600 AM a esta hora. Saludos, bendiciones a todos y cada uno, donde quiera que estén a esta hora. Espero que pues estén gozando, ¿no? Y estén sudando la gota gorda. No, espero que estén bien, que estén bien, ¿no? Pues sudando estamos todos, estamos terriblemente pues sudando todos, ¿no? La gota gorda, como decimos, bastante caliente acá pues en el estado de Massachusetts. Así que pues nada, tranquilito, ¿no? Agüita, ¿no? Y ya viene el ingeniero por ahí con un vaso de agua para acá, me trae un vasito de agua por ahí, que bien, ¿no? Me trata bien siempre. Así que ustedes también, ¿no? Manténganse en casita, los que están pues ya regresando del trabajo a la casa, pues ahí en la casa, ¿no? Con anticipación, ¿no? Y ahora pues lo moderno que pues uno antes de llegar a la casa, usted en el celular pues puede ya desde con el celular encender el aire unos 15 minutos, 10 minutos antes de llegar a la casa, y cuando llega a la casa ya está fresquecita, ¿no? Fresquecito todo, bien fresquecito todo en la casa. Así que óigame, la tecnología, ¿no? Los smartphones son tremendos, ¿no? Tremendísimos. Así que nada, siga por ahí con nosotros, siga disfrutando, siga pasándolo súper chévere, súper bien. Acá pues en esta frecuencia 1600 a esta hora de la tarde. Muchos saludos a los que están pues celebrando su cumpleaños, ¿no? Los que están celebrando su fiesta de cumpleaños. Y ahí pues es donde llegan los julios, ¿no? El mes de los julios, sí señor.

0: Bueno, con mucha música de la buena todo el tiempo acá en la 1600 a esta hora de la tarde por acá, Tomé Golino, acompañándote, por supuesto, con mucho cariño, con mucha energía positiva para todos ustedes acá, pues a esta hora, ¿no? Así que bendiciones. Óigame, qué bueno que están con nosotros, qué bueno que nos acompañan, como siempre. Y qué bueno, pues, que estamos a la sombrita algunos, ¿eh? Pues celebrando, ¿no? Celebrando, pues, la independencia de los Estados Unidos este fin de semana. Vamos a estar celebrando, ¿ok? Día de descanso, pues, el sábado para mucha gente, ¿no? Que van a celebrar, pues, pues el cookout, ¿no? Cookout, mucho dog, mucho hamburgues, mucha carnita asada y mucho, pues, descansito, ¿no? Un poquito de descanso, bastante, bastante descansito para los que, pues, para los que lo necesitamos, sí, señor. Óigame, pues, nada, tranquilito, ¿no? Mucho mejor que el invierno, ¿no? El invierno. Cuando dice, ah, no, que venga el invierno, que es el calor, que la aguanta, ¿eh? Y en el invierno, no, que venga el calor, que esté frío. Que... Así es aquí en los Estados Unidos de América. Aquí, pues, estamos en Massachusetts, donde, pues, es así, ¿no? Y aproveche, pues, hay que aprovecharlo, porque esto pasa más rápido que seguido, ¿no? Más rapidito que seguido pasa el tiempo. Acá, pues, de la noche a la mañana, pues, una lluviecita y cambió el tiempo rápido. Rápido, pues, se viene el frío acá. Así que disfrutar, pues, disfrutar, pues, de estos días. Son unos días nada más. Bien calentitos, bien calentosos. ¿Ok? No se vaya a poner a inventar de hacer sopita, ¿no? No haya sopita, que está muy feo para comer sopita, ¿eh? Muy caliente para comer sopita, ¿no? Así que tranquilito por ahí, ¿no? Tranquilito y quieto.
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0: Bueno, eso es así, con más música, más radio, mucho más radio, mucha buena programación para ustedes a esta hora de la tarde en tu frecuencia 1600 AM. Aquí estamos contigo todo el camino, por
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0: supuesto.
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Bueno, y qué chévere, ¿no? Qué linda, tremenda canción, ¿no? Tremenda melodía, así que pues ahí está, ¿no? Aquí la tenemos en el repertorio musical del show de Lino a esta hora de la tarde por acá en tu frecuencia 1600 AM y pues disfrutando pues este fin de semana, un fin de semana de celebración acá pues en Massachusetts y de hecho pues en toda la nación norteamericana. Ok, saludos, bendiciones siempre, ¿no? Nuestra gente por ahí que nos sintoniza pues a esta hora, los que van pues en el tranque, en el tapón por ahí a esta hora, no hay tránsito pesado en la ruta 1 yendo hacia Sogos, viceversa también pues viniendo de pues la ruta 1 hacia Boston, pues también hay tránsito pesado la ruta 1, la ruta 7, la 7 yendo hacia Lynn, Massachusetts, por ahí tremendo tranque también a esta hora. La Broadway en Revere, Massachusetts, me dicen que pues está bien congestionada. También pues la ruta el Solar Drive, me dicen Solar Drive, pues tremendo, ¿no? Tremendo tapón ahí en el Solar Drive, pues especialmente llegando acá al Downtown Boston, por acá pues mucho tránsito pesado. Y también por acá pues en Boston, por ahí la 63, la 90, está pues también lenta por aquí llegando a Boston. ¿Y qué más? Por acá pues también la 24, dice que la 24 está bien pesadita. También la ruta 9, como siempre, ahí pues en Brookline.

Disfrutar por acá con nosotros en el estado de Massachusetts, ¿ok? Y hablando de eso, no, pues quiero pues recalcar un poquito ahí, pues las personas que pues salen a las playas, las personas que salen pues a los lagos, a las montañas. Hay que cuidarse bien, ¿no? Cuídese bien, ¿no? Especialmente cuide los chicos, los niños que andan, que llevan, ¿no? Los que tienen niños, que cuiden los niños, ¿no? Porque, pues, un poquito delicado. Últimamente las playas están, muchas playas que están, pues, infectadas, ¿no? Y también, pues, los lagos están, son aguas que están ahí detenidas por mucho tiempo. Pues, están un poquito, uno no ve la bacteria, pero hay mucha bacteria en esas aguas que están, especialmente las que están, pues, detenidas, ¿no? O sea, que están pesadas, detenidas, pues tienen mucha bacteria, y las personas pues que se sumergen en esas aguas pues están arriesgándose pues a agarrar pues enfermedades, ¿no? Bacterias, enfermedades, y pues muy peligroso, ¿no? Mucha gente puede morir de eso, no puede morir de una infección de esas, ¿no? Si tiene pues alguna herida en el cuerpo, también algún rasguño, se recomienda pues que no se meta en el agua, especialmente en el agua salada, en el mar, ¿no? La persona que pues a veces tiene ¿sabes? Que uno tiene a veces algún rasguñito pues en la piel o en los pies, ¿no? Hay que ser delicado, ¿no? Infecciones que pues son difíciles, a veces son parásitos o muchas bacterias que son difíciles para una vez se introducen en su cuerpo, son difíciles para sacarlas, así que cuídense mucho de estas cosas, porque pues si usted no lo hace, ¿quién lo va a hacer? No, si usted no se hace, si no se cuida, ¿quién lo va a hacer por usted? ¿Okay? Bueno, tenemos acá algunas noticias informativas también que nos llegan a esta hora. Algunas noticias informativas. Dice que los congresistas pues republicanos por la Florida, Carlos Jiménez, Mario Díaz, Ballard y María pues Elvira Salazar, exigieron pues este pasado lunes al gobierno venezolano que permita el ingreso a la distribución de la ayuda humanitaria internacional sin interferencias, pues al acusar pues a las autoridades encabezadas por Delcy Rodríguez de obstaculizar pues las labores de rescate tras los terremotos que pues devastaron pues al norte del país, ¿no? Y esto pues ya anteriormente algo había pasado en Venezuela, pues también pues vinieron ayudas de muchos lugares y pues la retuvieron, ¿no? No dejaban que entrara la ayuda, ¿no? Esto pues es terrible, ¿no? Hay gente bien necesitada, ¿no? Y pues en estos casos así pues ya hay que olvidarse uno de las políticas, las cosas, ¿no? Y las divisiones, y aceptar pues las ayudas. Dice que los servicios de salud pues están sometidos a una presión extrema, con centros de funcionar por encima de la capacidad, ¿no? Ante la llegada pues masiva de estos casos terribles, ¿no? Pues ahora pues no hay espacio donde hay dónde poner los muertos, los difuntos. Terrible, ¿no? Es terrible, es un desastre tremendo, ¿no? Lo que está sucediendo allá. Y pues primero Dios, ¿no? Primero Dios que ya pues la muerte sobre 2,000 dos personas han encontrado, esto es lo que han encontrado todavía, pues quién sabe, ¿no? Cuánto más, Dios. Bueno, y continuamos, acá tenemos otra noticia informativa. Dice que una mujer de 27 años fue acusada pues en Wisconsin por presuntamente causar pues la muerte de su niña, una niñita de pues un año, luego de que pues la menor se ahogara en una bañera dentro de su vivienda. Donde vive ella pues en Jessville. La acusada pues estaba pues aparentemente distraída pues en su celular hablando por TikTok y se olvidó totalmente pues de la chica, ¿no? De la muchachita, qué barbaridad. En otra noticia informativa, dice que el Servicio de Migración y Control de Aduanas, ICE, puso pues en libertad pues a una
a una monja católica.

Católica nigeriana, a quien pues el domingo detuvo pues sin ninguna razón de peso mientras caminaba por así vestida con su hábito y todo por la calle. Esto fue en Texas. Terrible, ¿no? Y pues posiblemente pues era ciudadana americana, pues no, terminaron, pero qué barbaridad, no hay respeto, no, no hay respeto a la uniformada, no hay respeto a nada hoy día, pues no, terrible. Una final de, pues, del Mundial 2026, dice, con dos selecciones latinas, sería pues toda una hazaña histórica. Sin embargo, dice que las posibilidades de que pues suceda son muy complicadas, especialmente pues porque pues el cuadro de eliminación directa no favorece pues el escenario. Dice que en el lado derecho de, se encuentra pues Brasil, México, que pues eliminó pues a Ecuador, Argentina y Colombia. Esto significa que pues solo una de ellas podría pues llegar a la final. El formato pues les obliga a enfrentarse en cuartos de final o semifinales, ¿ok? Y está interesante, ¿no? Interesante pues lo de la Copa, ¿no? Interesante, así que todo el mundo pendiente, ¿no? A la televisión, a los juegos, a los partidos, y qué bárbaro, excelente, maravilloso. Mientras tanto, nosotros acá seguimos con ustedes acá, pues en esta tu frecuencia favorita de los viernes, la 1600 AM, tu amigo Lino contigo.

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2: Ah, pues sí que sí, señores, aquí estamos contigo todo el camino por acá a esta hora de la tarde. Ok, vamos ahí, despacito, pero llegamos, primero Dios, llegamos. Ok, así que bendiciones, siempre, contento, energía, salud, no, lo más importante, si no hay salud no hay nada, ok. Los billetes luego, los billetes llegan luego, hay que trabajar para eso, hay que trabajar, buscarse el trabajito siempre, para poder, pues, que haya billetes, Pero nada, todo a su tiempo, gracias siempre a nuestra gente que está con nosotros, nuestros auspiciadores, también pues a nuestra gente que nos sintoniza, la audiencia, muy importante, ok, cariño siempre, ok, mucho cariño siempre para todos, y pues, oye, si gustan, pues enviarme algún mensajito, lo pueden hacer a través del 617-939-1879, para mensaje, para cualquier pues sugerencia. Ahí está el 617-939-1879, ok. Igualmente, si gusta pues informarse sobre pues la publicidad, pues acá en este show, en este programa a esta hora de la tarde, pues ahí también en ese número puede solicitar información, ok. 617-939-1879 para que pues se ponga en contacto con este su servidor Don Lino, acompañando también está el correo electrónico. Nos pueden escribir pues al 6, Don Lino Vega, pues @gmail. ¿Ok? O como se dice en español, Gmail. Suena más bonito en inglés, ¿no? Gmail. ¿Ok?

0: Bueno, señores, no es fácil, nada en la vida es fácil, ¿no? Incluso, pues, vivir sin ellas, ¿eh? Terrible, terrible, terrible, terrible, ¿ok? Oye,
1: 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La juventud debe y tiene que practicar cada día más deportes para mantener mente y cuerpo sanos. No a los vicios, no al crimen. ¿Qué tal, amigos? 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Señores, en el béisbol de las Grandes Ligas, Guerrero Jr. fuera del lineup de los Azulejos por rigidez en la espalda. Tiene problemas ahí, Guerrero Jr. También Caminero sigue candente, señores, con el bate. Tatis Jr. y Machado, bueno, sacaron la pelota anoche. También Valdés aporta al triunfo de los Piratas con un tremendo cuadrangular. Y bueno, Blanco firma con los Gigantes y ganará 3.3 millones de dólares al mes. Caminero pega de jonrón y suma 6 en los últimos 4 partidos. Caminero pega su cuarto jonrón en sus últimos 2 encuentros. El muchacho está candente. 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La juventud debe y tiene que practicar cada día más deportes para mantener mente y cuerpo sanos. En otras informaciones deportivas, señores, Marilady Paulino ganó allá en París y establece la mejor marca mundial del año en los 400 metros. También tenemos que el Ministerio de la Juventud inaugura los Juegos de Verano 2026 para promover el deporte, la integración y la sana recreación allá en la República Dominicana. Mis amigos, partidos del Mundial 2026, el día, agenda y legendarios. También eres profesional independiente, bueno, así impactará en tus ingresos la nueva retención del 15%. Concluye con éxito la conferencia internacional de la escalada a la calma. Sí, señores, también los Celtics acuerdan traspasar a Brown a los Sixers a cambio de George. También con Arena del Cibao, llenó, los Metros pasan a la final de la LNB allá en la República Dominicana. Peravia inaugura la quinta copa de baloncesto Luis Páez. 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Mis amigos, hasta aquí nuestras informaciones deportivas de hoy. Yo soy Manuel Ponciano, todos pasos.
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2: Bueno, eso es así, señores, acá pues a esta hora de la tarde por acá acompañándote tu amigo Lino acá contigo, con usted también, así que no se me escape. Por ahí vamos, vamos despacito, paso lento pero firme. Bueno, y celebrando pues este fin de semana, ¿no? Nuestra independencia de los Estados Unidos acá en Norteamérica. Sí, señor, qué bien, ¿no? Qué chévere. Oigan, pues las temperaturas sofocantes, una calor extremadamente sofocante para estos días venideros. Así que para esta noche tenemos por ahí los 78 grados, bastante caliente para dormir esta noche, ¿eh? Bastante sofocante, 78 grados esta noche. Mañana, Dios mediante, sábado, 80 la máxima, 73 la mínima, y va a estar parcialmente soleado mañana. Domingo, parcialmente soleado también, con 84 la máxima, la mínima en 67. Pues el lunes se espera que esté pues nublado, un poquito nublado. Para el lunes, una temperatura de 77 durante el día, 77 durante el día y 67 a la noche. Y para el martes se pronostica 50% lluvia para el martes, con máxima de 75, mínima de 65. También para el miércoles se espera pues alguna lluvia para refrescar un poco, ¿no? Sobre 82 pues el miércoles, y luego en la noche decayendo por ahí a los 65 grados. Así que eso es el sistema por acá pues del tiempo acá pues en Massachusetts, United States of America. Y que los que nos sintonizan fuera del estado, pues bendiciones desde acá de Boston, Massachusetts, ¿no? Y sabemos que están muchos sufriendo pues unas calores inmensas en el Caribe, también pues en la Florida, pues en Los Ángeles, California, todos esos lugares, en Carolina por ahí, pues unas calores que no hay que las aguante, y bueno, pues terrible, ¿no? Terrible el tiempo, así es. Así que seguimos acá contigo a esta hora, Dios mediante, estamos contigo al tiempo avanzando mucho.

Ah, pues. Óigame, señores, seguimos acá contigo a esta hora, ¿no? 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Ahí vamos, óigame, cariño siempre para todos, ¿eh? Muchas bendiciones siempre, como siempre digo, y pues siempre pues celebrando, hay que seguir celebrando pues bien, ¿no? Ok, celebre bien, ¿no? Siempre pues seguridad sobre todo, ¿no? Estar pendiente pues a seguridad, estar pendiente a los niños y estar pendiente a que todo esté bien, ¿no? Los cookouts, los quemadores de carne, yo digo quemador de carne porque eso es lo que pasa, ¿no? No se puede hacer carne y luego se que la quema. No cerquita de los edificios, no en los porches, por favor, no hagan eso en los porches, muy peligroso. Pues un 80% de los fuegos que ocurren, pues debido pues a la negligencia de estas cosas, de estos... Bueno, que se pone a hacer carne en los porches, cosa que no es legal, y no, aparte que no es legal, no debemos hacerlo, no, es peligroso para uno y para peligroso para los vecinos y para todo el mundo, ¿no? Figúrese usted perder la casa, el hogar, por tratar de comerse una carnita ahí en el porche, no, hombre, no. No lo haga, mejor vamos al supermercado y lo compramos allá. el restaurante, sí señor. Oye, pues seguimos acá, gracias, siempre le acompañamos mucho, con mucho cariño acá, pues a las 8 llega Caminando con Jesús, el programa católico acá, pues como todos los viernes, ¿no? Como todos los viernes están acá los muchachos después del show de Lino contigo y siguen por ahí de rumbo para abajo, ¿eh? Así que estamos contigo todos los viernes, Dios mediante, acá 6:30 en adelante. Los que gusten, pues anunciarse conmigo si quieren, pues. Si gustan, pues, ¿no? 617-939-1879, eso es el 617-939-1879, fácil de recordar ese número, ¿no? 939-1879, ahí está, fácil, muy fácil. Así que gracias, le queremos mucho siempre, pues el próximo viernes tratamos de llegar un poquito más temprano, ¿eh? 6:30, pero vamos a estar un poquito más temprano acá con ustedes. Y bueno, pues el fin de semana, pues a disfrutarlo, disfrutar del 4 de July. Y disculpas, ¿no? Estuve diciendo que me llegara mañana sábado a la Casa Ortiz, ¿no? Y pues va a estar cerrado, va a estar cerrado, porque pues estamos celebrando, se está celebrando pues el día de la independencia, ¿no? Día efectivo, y pues va a estar cerrado, toda la mayoría de los negocios están cerrados mañana sábado, así que, óyeme, si no rentó la silla hoy viernes, y la mesa, pues no, se quedó. Se quedó sin nada, ¿eh? Así que mañana disfruten, ¿no? Disfruten el día mañana, el de la independencia. Mañana celebré mucho, con mucho cariño mañana, ¿eh? Y pues Dios mediante, el próximo viernes estaremos acá nuevamente con ustedes, pasándolo súper chévere, súper bien.

Muy buenas noches, queridos hermanos y público en general. La paz del Señor esté con todos ustedes y con su espíritu. Desde este momento queda usted de la mano con Dios en su programa católico Caminando con Jesús. Apreciables amigos, gracias una vez más en esta noche de viernes por permitirnos entrar en sus hogares, en su lecho de enfermo, en la cárcel, en su trabajo, manejando o donde quiera que usted se encuentre. Los amamos con el amor de Cristo. Caminando con Jesús se transmite todos los viernes de 8 a 9 de la noche por la 1600 AM Radio Internacional. También ya nos puede sintonizar en el internet con esta página, la wunr.com, que ahí ya estamos saliendo al aire. Gracias a todos ustedes que han hecho un aporte. Que Dios les vaya siempre multiplicando todo para que así nosotros siempre podamos seguir adelante con nuestra hermana Elsie García y su servidor Menelio Martínez. Que Dios siempre va a tener el regalo más especial para cada uno de ustedes. También le agradecemos a Pueblo Fiel, que es parte de esta bendecida programación, porque todos dan un granito de arena para poder nosotros estar siempre al aire, porque Dios es grande y Dios es todopoderoso. 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